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0: Lozano está herido. Sánchez, ponte tu casco y toma el lugar de Lozano.
1: ¿Qué? ¿Quiere que yo juegue?
0: Estás en este equipo, ¿no?
1: Sí, pero no es un tacleador defensivo.
0: Correcto, esa es la posición que necesitamos cubrir.
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1: ¡Me crelador! Si juego rayaré mi casco y tendré que lavar mi camisa.
0: ¿Y para qué crees que te dimes esas cosas? ¿Para calentar la banca?
1: ¡Pero puedo salir herido! ¡Vea lo que hicieron a Lozano!
2: Dios le ha dado a cada creyente talentos y habilidades para edificar su iglesia y darle gloria a él.
1: Entrenador, hace mucho que no juego. Creo que ya no soy buen jugador.
0: Sánchez, has estado entrenando lo suficiente. Lo harás bien.
1: ¿Y qué tal Morales? Él es mucho mejor que yo. ¿Por qué no lo manda él?
0: Morales es de la ofensiva y necesita descansar. ¡Ahora métete!
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Todo cuanto tiene el Padre es mío. Por eso les dije que el Espíritu tomará de lo mío y se lo dará a conocer a ustedes. Juan 16:15.

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1: Amarillo, verde y azul. 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

Ustedes ya son hijos. Dios ha enviado a nuestros corazones el espíritu de su Hijo que clama, Abba Padre. Así que ya no eres esclavo sino hijo. Y como eres hijo, Dios te ha hecho también heredero. Gálatas 4:6-7.

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0: ¡Tienes 6! ¡Ya no me puedes tocar!
1: Veamos, un par de haces, voy hacia atrás y puedo pegarte.
0: Oye, no se puede ir hacia atrás en backgammon.
1: Claro que se puede, están las reglas. Si un jugador tira un par de haces...
0: ¡Déjame ver! ¡Tú lo escribiste!
1: ¿Y?
0: Está en el libro, ¿no?
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0: 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Pues si yo tiro un 4, puedo tirar tus piezas al piso.
2: Existen normas que Dios escribió para nosotros en la Biblia.
0: ¿Ah, sí? ¿Y si yo tiro un 5, puedo pegarte en el pie? ¡Au! ¡Ok! ¿Y yo puedo pegarte en la cabeza?
1: ¡Espera!
0: ¿Qué?
1: No has tirado los dados.
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0: Entonces, cuando entra el juicio, ¿cuántos puntos necesito para entrar al cielo?
1: 1000.
0: No hay problema. Fui un buen esposo. ¿Cuántos puntos crees que me den por eso?
1: Oh, 2.
0: ¿2? Bueno, fui un buen doctor. Y mire que salvé vidas.
1: 3 puntos.
0: ¿No más? ¿Y qué tal aquella vez que entré a la casa en llamas para rescatar al gatito?
1: Ese estuvo bueno.
0: ¿Y?
1: 2 puntos.
0: Pero pudo haber muerto.
1: 2 puntos.
0: Ah, invertí mucho en ese cochino gato.
1: Lo siento.
0: Entonces, para entrar al cielo necesito...
1: 1000 puntos.
0: ¿Y tengo?
1: 7. Es hora de que se vaya.
0: Un momento. Yo soy un hombre bastante bueno. Si solo tengo 7 puntos, entonces ¿cómo le hacen para entrar al cielo?
1: Ellos no toman la prueba.
0: ¿Qué? ¿Y por qué no?
1: Porque saben que no pueden lograr lo que Dios pide.
0: Entonces, ¿cómo entran al cielo?
1: Le han pedido a Jesús que tome la prueba por ellos. Entran con los puntos de Él, no los suyos.
2: ¿Estás poniendo tu fe en lo que tú puedes lograr o estás poniendo tu fe en Dios?
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el mundo hay más del 40% de la población total que no han escuchado el nombre de Jesús. Esto representa 2.4 mil millones de gentes. No lo han oído ni en una canción. No lo han leído en sus libros de historia. La mayoría ni tiene libros de historia porque ni tienen alfabeto. Una gran parte de ellos son las etnias que viven aislados de la sociedad, en las montañas y en los desiertos del mundo, marginados y olvidados por los demás. Mientras que la iglesia del Señor perdemos el tiempo en discusiones, pleitos y divisiones, estos miles de millones se van a una eternidad sin Jesús. ¿Qué vamos a hacer tú y yo? ¿Seremos la generación que lleve el mensaje de esperanza? Entonces,

Jesucristo dijo: por tanto, id y haced discípulos a las naciones, bautizándolos en el nombre del Padre y del Hijo y del Espíritu Santo, enseñándoles que guarden todas las cosas que os he mandado. Y he aquí que yo estoy con vosotros todos los días hasta el fin.

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0: Bienvenidos a la tesorería del templo con Mauricio y Jaime.
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Siembren para ustedes justicia, cosechen el fruto del amor y pónganse a labrar el barbecho. Y ya es tiempo de buscar al Señor, hasta que Él venga y les envíe lluvias de justicia. Oseas 10:12.

0: digamos, está pidiendo un préstamo de 3,000.
1: Sí, queremos comprar un auto usado.
0: Sí, según esto, usted tiene bienes por más de 10 millones.
1: Bueno, pues estoy seguro que es más que eso, pero pues tuve que poner una cantidad.
0: Entonces, ¿por qué necesita un préstamo?
1: Para comprar un auto. Tiene aire acondicionado.
0: Sí, a lo mejor hagamos una lista de estos bienes.
1: Ah, ok, claro. No que los vendería, ¿verdad? Pero pues veamos. Mi esposa, ella ha sido muy valiosa para mí. Ahí son por lo menos 5 millones. A mi hijo, ¡ey! Le acaban de quitar los frenos y ahora su sonrisa vale millones.
0: Creo que no me entendió. Estoy hablando de bienes reales.
1: ¿Y qué me ofrece el dinero que no me ofrezca mi familia?
0: Pues en primera, mucha seguridad.
1: Mi esposa ha estado conmigo en los momentos más difíciles. ¿Qué más seguridad necesito que esa?
0: Sí, pero puede comprar mucho con 10 millones.
1: No se puede comprar lo que sentí al ver a mi hijo meter su primer gol en su equipo de fútbol.
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contestó Jesús: el que me ama obedecerá mi palabra, y mi Padre lo amará, y haremos nuestra vivienda en él. Juan 14:23.

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ustedes lo que han oído desde el principio. Y así ustedes permanecerán también en el Hijo y en el Padre. Juan 2:24.

0: Bovino de 7 letras que comience con B.
1: Borrego.
0: Ah, sí, es acabe.
2: ¿Sabes? Falta algo en mi vida. 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
2: Biblia.
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6: Levanta tus manos al cielo.

0: Oh, sí, señor.
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2: Muy buenos días, hermoso pueblo de Dios que nos sintoniza en esta hermosa mañana, en este día de victoria. Le damos las gracias a Dios por este nuevo día, por su vida, por la vida nuestra, porque Él ha sido fiel y verdadero. Es bueno el Señor, el Dios que conocemos es hermoso. Amén. Y esta hermosa mañana que nos ha regalado, también nos ha regalado la compañía de dos hermosas mujeres aquí al lado mío que nos acompañan. Hermana Dilcia, buenos días.
3: Buenos días, mi amada hermana Jackie, buenos días a toda la audiencia. Damos gracias al Señor en esta hermosa mañana una vez más por el privilegio grande que nos da de poder estar en estas instalaciones de Almavisión Radio, la 87.7 FM, comprometidos con la verdad. Y damos gracias al Señor por cada uno de aquellos que están ahí ya listos con su teléfono para poder hacer sus peticiones, creyendo y declarando, como nos dice su palabra, que para el que cree todo es posible. Y aquí estamos. Amén. Amén. Gloria
4: amén.
3: A Dios.
4: Amén. Buenos amén, días, amén. Buenos días cada uno de los que ya estamos aquí en posición de guerra.
3: Amén.
4: Bendecimos a cada persona que ya está en camino a sus trabajos, que vienen saliendo a sus trabajos, que Dios guarde su salida, su entrada, donde estén ahora mismo. Le damos primeramente gracias a nuestro Padre por guardarnos esta noche mientras descansamos, y aquí estamos listos para hacer lo que Él nos ha encomendado cada mañana.
2: Amén, amén. También tenemos a Nico.
4: Nico.
2: Buenos días, Nico.
5: Buenos días, Miami. ¿Cómo están? Estamos bendecidos, estamos en victoria. Amén. Y creemos lo que va a ser esta mañana, una mañana demasiado bendecida, porque si estamos aquí es porque tenemos un propósito. Gloria. Y estamos en victoria. Tres mujeres para dar todo para Dios.
2: Amén, amén. Gloria a Dios. Y damos gracias en esta hermosa mañana y le recordamos 305-944-8133, llámenos. Escriba también su petición por WhatsApp, el mismo número, 305-944-8133. También contáctenos, estamos en vivo, Facebook, YouTube, nos puede encontrar también en Instagram, TikTok. Así que no se puede perder las cosas grandes y gloriosas que Dios está haciendo a través de esta radio. Amén. Y hoy queremos orar en esta hermosa mañana dándole gracias a Dios y poniéndolo a Él primero delante de nosotros para que vaya abriendo brechas, camino y preparando los corazones y los espíritus para recibir las grandes y maravillosas misericordias que Él tiene esta mañana para nosotros. Así que es. Padre, en el nombre poderoso de Cristo Jesús, te damos gracias, Señor. Gracias en esta hermosa mañana, Señor. Te pedimos que vayas añadiendo a esta, Señor, sintonía, Padre amado, a todo aquel que le es necesario, Señor, recibir una palabra, Señor, aumentar su fe, Señor, recibir esa sanidad, Señor, esas fuerzas que necesita cada uno, sí, Señor, Padre, de tu pueblo, y aún el que no te conoce, Señor, que de manera sobrenatural, Señor, tú sintonices, Señor, Padre Santo, a través de la radio, a través de las plataformas, Padre, Señor, para que pueda escuchar tu palabra, Señor, y tu palabra sea enviada hoy a su espíritu, a su alma, Señor, para que algo poderoso ocurra, no solo sobre ellos, Señor, sino sobre todas sus generaciones. Amén, te bendecimos, Señor, en esta hermosa mañana. Amén. Y te damos gracias.
4: Amén, amén, amén.
2: Conéctese, llámenos, no espere a último minuto para traer su petición. Hay que despertarnos temprano, y dice su palabra que de madrugada le buscaremos. Y aquí estamos, en este su programa, de madrugada te buscaremos.
3: Amén. Y sí, nos pueden llamar al 305-944-8133. Amén. Y aquí estamos para escuchar sus peticiones. Amén.
2: Amén, hermana Dilcia.
3: ¿Nos puede ayudar? Vamos a orar en esta hermosa mañana por los líderes de Almavisión, el staff, dándole gracias al Señor. Padre, gracias te damos una vez más, Padre, por cada una, Señor, de la vida de nuestros líderes de Almavisión Radio. Bendecimos la vida de nuestra profeta Adi Camaño, su hogar, su familia, cada uno de sus hijos, Padre, dándote las gracias porque tú eres bueno, Padre, porque para siempre es tu misericordia sobre cada uno de ellos, Padre amado. Gracias porque tú eres el que guarda de sus vidas, el te guarda de sus entradas, de sus salidas, desde ahora y para siempre, amén. Asimismo, bendecimos la vida del apóstol Juan Bruno Camaño y su esposa, padre, la pastora María Antonieta Camaño, hasta allá en California, televisión, bendecimos su vida, gracias por ese hermoso staff que tú estás, Señor, direccionando a través de tu Santo Espíritu, para que todo lo que se haga y se emprenda sea conforme a tu santa, perfecta y bendita voluntad. Gracias, Padre amado, porque tú derramas de tu gracia, esa gracia que sobreabunde, Señor, sobre cada una de sus vidas, Padre, para que todo, Señor, sea conforme a lo que tú ya tienes diseñado, Señor, desde la eternidad para Almavisión Radio, Padre. Gracias te damos, Padre bendito, por aquellas vidas que tú has de añadir, Padre, al staff de Almavisión Radio. Bendecimos cada uno de aquellos que ya somos parte, Señor, de Almavisión Radio. Bendecimos cada uno de los pastores, Señor amado, cada ministro, Señor, que tú has traído con un propósito, Señor, Almavisión Radio, a sumar a esa unción, Padre bendito, para la honra y gloria y el servicio de tu santo y bendito nombre, para la expansión del evangelio en esta tierra. En el nombre de Jesús oramos y te damos las gracias. Amén y amén.
4: Amén. Así es.
2: Sí,
4: Lili, nos ayuda a orar por esta nación. Vamos a orar por esta nación, esta gran nación, que no podemos decir que nos vio nacer, pero aquí nacimos de nuevo en nuestro Padre Celestial, ¿no? Eso es lo lindo en esta nación.
2: Gloria
4: a Dios. Tenía ese propósito. Vamos a orar por esta nación y por Israel. Padre Celestial, en esta hora, Señor, venimos, Señor, totalmente agradecidos, Señor, por estar en esta gran nación, Señor. Padre, te damos gracias porque tú sabías el propósito, Señor, que tenías con nosotros al permitirnos llegar a esta nación, Señor. Padre, en esta hora te pedimos, Dios, que seas tú poniendo el orden, Señor, que seas tú estableciendo tu gobierno, tu orden, Señor, en la sociedad, Padre.
2: Sí, Padre,
4: tomando control, Señor, desde empezando el presidente, los gobernantes, Padre, de Estados Unidos, en Israel, Padre. En el nombre de Jesús creemos, Señor, que aunque haya caos, Señor, en el mundo entero, en esta nación, en todos lugares, Padre, creemos, Señor, te seguimos clamando y creyendo, Señor, que tú eres el Dios que vas a permitir las cosas, Señor, y también el Dios que pone orden, Señor, el Dios que gobierna, porque tú eres el gobernante de gobernantes, Señor, en el nombre de Jesús, Padre, bendecimos las familias, la sociedad, que seas tú protegiendo, Señor, desde la viuda, los huérfanos, Señor, los ancianos, los niños, Padre, en el nombre de Jesús, Señor, que tú tomes control, Señor, de cada familia dentro de Estados Unidos e Israel, Padre, en el nombre de Jesús, Señor, te damos gloria y honra, Señor, en esta mañana, Señor, y creemos, Señor, que tú extenderás tu misericordia, Padre. Amén.
2: Amén, Padre. Así también queremos bendecirle a usted que se conecta a través de las plataformas, que el Señor le bendiga en esta hermosa mañana.

0: guardará, Él lo restaurará y Él hará con usted conforme a la voluntad del Padre, que siempre es buena, agradable y perfecta. Amén.
1: Amén, amén, amén.
0: Así claro que 305-944-8133. Conéctese a través de Facebook, a través de YouTube. Búsquenos en las plataformas Instagram, TikTok, que ahí estamos. Y somos de bendición para usted y para muchos más. Compártanos. Amén. También en el nombre de Jesús.
2: Amén.
0: Tía Lili, ¿tenemos a alguien ya conectado
1: sí,
0: por Facebook?
1: Ya tenemos gente que madruga como nosotros.
2: Amén. Aleluya.
1: Los bendecimos esta mañana. Amén. Tenemos a Virginia Rodríguez, a Mariel Soriano, dice buenos días, hermana, bendiciones. A Conchita Suárez, también bendecida mañana, muchas gracias, hermanas. A Lía García dice, da gracias a Dios por nosotros, pide oración por la paz del mundo. Claro, vamos a estar orando por el mundo entero, por las naciones.
2: Amén.
1: También tenemos a Blanca León, dice buenos días para todos. Conchita Juárez dice, gracias, amado Padre Celestial, por esta maravillosa mañana, Padre Santo, así es.
2: Amén.
1: Está pidiendo, nada, sigue diciendo, exaltando a nuestro Padre, que en el nombre poderoso de Jesús dice, gracias Conchita, nos está poniendo muchos saludos aquí, te adoramos a nuestro Rey Eterno. Dice Noemí Martínez, también dice bendiciones, que la gracia y el poder del Señor esté con nosotros en este día. Amén, hermana, gracias. Blanca León dice gracias a todos.
0: Amén, amén. No se le olvide que cuando nos deje su petición, nos llame o nos mande su WhatsApp o nos escriba a través de las plataformas.
1: Correcto.
0: Deje de dónde nos está, de dónde su nación, de dónde el Señor le permitió nacer, para poder bendecir esa nación, para poder orar, interceder por
1: amén.
0: Esa nación.
1: Así
0: porque
1: es.
0: Sabemos lo que está aconteciendo a través de las naciones y queremos estar en pie de lucha, orando por esa nación en la que el Señor nos ha permitido tener el privilegio de haber nacido
2: amén.
0: Para bendecirla en el nombre
1: así
0: de Jesús.
1: Es.
0: Amén.
1: Así es.
0: Así que, hermana Dilcia, ¿tenemos alguna
2: sí,
0: petición
2: sí,
0: ya?
2: Sí, ya tenemos, en esta mañana nos ha escrito. Dice, buenos días, bendiciones para ustedes, mi nombre es Gracie. Quiero pedir oración por la hija de una amiga, su nombre es Salma, para que Dios sea obrando, para que expulse dos monedas, dice que se tragó.
1: Wow, tu padre.
2: Señor. Bueno, bendito Dios, gracias te damos, Padre, en esta hermosa mañana, Padre. Nos unimos en un mismo sentir, un mismo clamor, presentándote, Padre, la vida y la petición, Señor, de nuestra hermana Gracie, Señor amado. Padre, mira la vida de su hija, de la hija de su amiga, la hija de su amiga, esta niña Salma, Padre, te rogamos que seas tú glorificándote, Padre. Mira, Señor amado, esa niña que se ha tragado esas dos monedas, Padre. Sabemos que para ti no hay nada imposible. Amén. Te rogamos que seas tú extendiendo tu mano poderosa,
1: sí,
2: Padre,
1: señor.
2: Obrando a favor, Señor, para que esa niña pueda expulsar esas monedas, Señor Amén. Amado. En el nombre de Jesús sabemos que fuimos creados por ti, Padre, y que Amén. Tú eres el que puede hacer ese milagro creativo en la vida de esta niña. Amén. En el nombre poderoso de Jesús te lo pedimos, Padre, y declaramos su vida sana, libre, Señor, de todo espíritu que quiera venir a operar en contra de la salud de ella.
1: Yes.
2: En Cristo Jesús oramos y te damos las gracias, creyendo y declarando que hecho está. Amén. Y
1: amén, amén,
0: amén,
1: amén,
0: amén, amén.
1: Amén.
0: También tenemos a Pilar, nos ha llamado, ha pedido oración por Marlene, su hija, para que siga siendo una adoradora. Y en esta hermosa mañana, Padre, elevamos esta oración, Señor amado, a ti. Padre bendito, en el nombre de
1: Señor.
0: Jesús, tú estás buscando adoradores en espíritu y
2: amén.
0: En verdad,
1: amén,
0: Señor. Padre, que
1: gracias.
0: Tú la toques, Señor. Que tú, Señor amado Padre Celestial, te le reveles, Señor.
1: Yes.
0: Padre, que pongas en ella esa sed y esa hambre de ti,
1: yes.
0: Señor.
1: Amén.
0: Que venga tu Santo Espíritu,
2: amén,
0: Señor,
2: Padre.
0: Vivificando su espíritu, Señor, y trayéndola al camino correcto, Señor, con las personas correctas, Señor. Padre, que se alinee, Señor, su camino conforme, Señor, a la voluntad trazada, Señor. Señor,
2: amén.
0: Padre, y ese destino y propósito que tú pusiste en la eternidad para ella, Señor.
2: Sí, Señor.
0: Me poniendo, Señor amado, esa necesidad de adorarte, Señor,
2: amén.
0: De exaltarte
1: sí,
0: y
1: Señor.
0: De glorificarte,
2: sí,
0: Señor,
2: amén.
0: Para que todo aquel que esté alrededor de ella conozca y entienda, Señor, que hay un Dios verdadero
2: amén.
0: Que
2: sí,
0: guarda, Señor,
2: Señor
0: los
2: sí,
0: caminos
1: así es.
0: De aquellos que él tiene en su mano.
2: Sí,
1: gracias, Padre. Sí, Señor.
0: Amén.
1: Así es. Amén, amén.
0: No se le olvide. Pónganos su nación, queremos bendecir su nación.
2: Amén.
0: En esta hermosa mañana, ayúdenos
1: así
0: a
1: es.
0: Ser parte de esa bendición a través de las naciones.
2: Amén.
0: Amén.
1: Así es.
0: Sí, a Lili.
1: Bueno, seguimos aquí. Conchita Juárez dice, nos sigue saludando. Ella es desde Tabasco, México. Vamos a bendecir
0: amén.
1: A México.
0: Amén.

0: Ana Conchita, vamos a levantar oración por México. También nos saluda Virginia Rodríguez, Roxy Vallejo, Elda Exciso. Ellas son las personas que se han conectado después de. Y Conchita nos está pidiendo esa oración. Padre, en este momento, Señor, levantamos, Señor, oración. Intercedemos por México, Señor. Sí. Padre, que seas tú tomando control desde los gobernantes, Señor. Amén. Toda persona que está en una autoridad. Amén. En ese país, Señor. Amén. Padre, te pedimos, Señor, que cese la violencia, Señor. Padre, que seas tú tomando control de todo, Señor. En el nombre de Jesús, Señor, que guardes, Señor, a las familias de México, Padre. En el nombre de Jesús te pedimos, te rogamos, Señor, que extiendas tu misericordia, Señor. Amén, como Padre, siempre te pedimos, sí, por México, Señor. En el nombre de Jesús te damos gloria y honra, Señor. Amén.
1: Amén, amén, Padre, amén. Sí, así queremos levantar intercesión por todas las cosas que están aconteciendo alrededor de toda la tierra. Sí, sí. Levantar esa intercesión, sí, porque sabemos, sí, que son tiempos proféticos.
0: Yes.
1: Intercesión, amén, por las naciones, uh-huh, intercesión por todos esos ríos que se están desbordando, intercesión porque, sí, sí, aquellos que no conocen a Cristo le conozcan.
0: Amén.
1: Padre, amén, en el nombre poderoso de, sí, Cristo, señor, Jesús, sí, elevamos en esta hora, Señor, sí, señor, con amado, ruego, con oración,
0: yes,
1: como,
0: padre,
1: dice, sí, tu palabra, Señor, poniendo esas cargas, Señor, amén, toda esa incertidumbre, todo ese,
0: yes,
1: miedo, padre, todo ese terror que hay alrededor del mundo,
0: sí,
1: por,
0: señor,
1: los acontecimientos,
0: señor,
1: que están, sí, pasando,
0: padre,
1: esos terremotos, esos, oh, deslaves, Señor,
0: señor. Sí,
1: Padre,
0: señor,
1: bendito, Jesús, que tengas, padre, misericordia de la,
0: amén,
1: tierra,
0: padre,
1: Señor.
0: Sí,
1: mira esas lluvias, Señor amado, Padre eterno, que tú seas, Señor, ese Dios de amor, Señor, perdonando los pecados y la inequidad, Señor,
0: yes,
1: de nuestros,
0: sí,
1: corazones,
0: señor. Sí, señor.
1: Pedimos perdón por la tierra,
0: amén,
1: Señor.
0: Padre.
1: Padre, ella te pertenece, toda ella y tu plenitud, Señor,
0: sí,
1: amado,
0: señor,
1: es tuya, Señor.
0: Sí.
1: Todo lo que hay en ella y alrededor de ella y aún debajo de ella, Señor,
0: amén,
1: es,
0: Padre,
1: tuyo, Padre,
0: sí,
1: eterno.
0: Señor.
1: Te damos las, sí, gracias, Señor. Porque los que confiamos en ti, Señor, dice tu palabra,
0: sí,
1: Señor,
0: Padre,
1: amado, que aunque todas estas cosas acontecen, tú, Señor, guardas en completa paz aquel cuyo pensamiento en ti persevera.
0: Amén, Padre,
1: porque
0: gracias,
1: estamos confiados,
0: sí, señor,
1: señor, pero te pedimos, Señor,
0: sí, señor,
1: misericordia por la,
0: amén,
1: tierra,
0: sí,
1: misericordia,
0: Padre,
1: por,
0: sí,
1: las,
0: señor,
1: naciones,
0: amado,
1: misericordia por,
0: sí,
1: los, señor, gobernantes,
0: sí,
1: Señor,
0: Padre,
1: misericordia,
0: Jesús,
1: por los,
0: Padre,
1: pueblos, Señor, en el poderoso nombre de,
0: gracias,
1: Cristo Jesús,
0: Padre,
1: te damos,
0: sí,
1: gracias,
0: señor,
1: en el,
0: sí, Padre,
1: nombre de Jesús, amén.
2: Amén y amén. También tenemos a, buenos días, bendiciones, dice el Señor, les bendiga, mi nombre es Levi Hernández. Pido oración por mi papá Eduardo Hernández, que mañana será, dice, se hará unos exámenes de rayos X y sonograma. Él está en Honduras, creyendo que todo saldrá bien.
1: Amén.
2: En el nombre de Jesús, amén,
0: amén,
2: así,
0: amén,
2: será. Dice, por su mamá, que Neri Alba, que viaja el domingo, que el Señor la guarde y la gracia de Dios sea con ella. Amén.
1: Amén.
2: Bendito,
1: amén,
2: Dios, gracias te damos por la vida de nuestra hermana Lesbi Hernández, Padre. Nos unimos a ese clamor, Señor, en,
0: yes,
2: esta hora, creyendo,
0: sí,
2: y declarando, Padre, que más tú, Señor, herido fuiste por nuestras rebeliones, molido por nuestros pecados, el castigo,
1: amén,
2: de nuestra paz fue sobre ti, Padre.
1: Amén.
2: Y te damos las gracias en esta hora, Padre, porque nos aferramos a esas palabras, esas promesas tuyas, Padre, y enviamos esa bendición, esa promesa tuya sobre la vida del padre de nuestra hermana Lesbi, Eduardo Hernández,
1: amén,
2: hasta allá a Honduras, creyendo,
1: amén,
2: y declarando, Padre, que para ti no hay fronteras, no hay distancias, Padre, que seas tú glorificándote, Padre, que seas tú su médico por excelencia. Mira el día de que él se va a presentar a hacer esos exámenes de rayos,
1: amén,
2: X, sonograma, Padre, sabemos que tú eres el que da el diagnóstico, Señor,
1: amén,
2: del cielo baja a la tierra,
1: amén,
2: Señor,
1: amén,
2: conforme a tu santa, perfecta y bendita voluntad, creyendo y declarando que todo saldrá bien en el nombre de Jesús. Asimismo, te damos las gracias por la vida de su madre Neri, Padre Alba, que va a viajar el domingo,
1: amén,
2: gracias porque tú estás enviando esos ángeles de arcángeles,
1: amén,
2: ángeles guerreros, ángeles guardianes alrededor,
1: amén,
2: de su vida, Padre, para que así como tú la traigas con bien, la de vuelvas con bien, Señor, en el nombre poderoso de Jesús, creyendo y declarando que tú guardas,
1: amén,
2: Señor, de su vida, Señor, y que tu gracia y tus bendiciones sean con ella en todo tiempo, en el nombre de Jesús, amén.
0: Amén,
1: amén,
0: amén, amén. Así es,
1: tenemos,
0: así es,
1: testimonio.
2: Aleluya.
1: Testimonio. Amén, amén.
0: Buenos días.
1: ¿Con quién tenemos el privilegio de escuchar?
3: Buenos días, hermana, José.
1: José, buenos días, bendiciones.
3: Sí.
1: Cuéntanos.
3: Sí, que oraron por mí la semana pasada y me sentía de bien decaído y ahora, gracias a Dios, ya me siento mejor. Gracias por esas oraciones.
1: Gloria a Dios.
3: Por las oraciones por cada una de ustedes, que son unas guerreras que van de mañanita, que Dios las siga bendiciendo y me dé fuerza como las del búfalo, Señor.
1: Gracias,
3: en nombre de... Y también por salud de mi mamá, Yolanda, ella se siente malita, y también porque una cita que tengo de un de la corte, que todavía no me ha llegado la cita, ya voy a tener más de 5 meses y no me ha llegado. Amén. Un accidente que tuve aquí en Florida City.
1: Amén. Padre,
3: yo estoy trabajando, ahí las pongo oración por ustedes, guerreras.
1: Amén. Gracias. Muchas gracias, te bendecimos en esta hermosa mañana y oramos y te damos gracias, Señor, por haberle dado la fuerza, padre. Señor, porque dice que tú le das nueva fuerza al cansado, Señor. Amén, Padre. Sigue vivificando, Señor, su cuerpo, Señor amado, para que él pueda, Señor, ir cada día, Señor, más fuerte, Señor, pero sabiendo y creyendo que las fuerzas vienen de ti. Oramos, amén. Señor amado, por esa petición, por ese esa situación que él tiene, Señor, sobre amado. Ese choque que tuvo, Señor, que seas tú, Señor, el juez por excelencia, todo abogado, Señor, toda situación legal, Señor, que sea él esté esperando, Señor amado, que sea favorable, Señor. Oramos también por la salud de su madre Yolanda, amén, Señor, Padre, para que seas Señor tú completando Jesús. La obra completa, Señor, trayendo paz al corazón, Señor, de este fiel oyente, de este siervo tuyo, sí, Señor, Padre. De este que también se para en la brecha, Señor, y que amén, te glorifica, Padre. Señor, sabiendo que tú has sido el que ha, Señor, proveído lo que siempre ha necesitado. Le bendecimos en esta hora, en el nombre poderoso amén. De Cristo Jesús. Sí, amén.
0: Señor. Amén, gracias, amén.
1: Padre. Y a Lili, ¿tenemos sí, alguna petición?
0: Sí, claro, hay varias amén. Aquí, nos están saludando siempre, nos saludan Nick, dice amén. Amén. Blanca León, bendiciones, dice ella de Colombia, vamos a orar por Colombia, amén. Blanca. Noemí amén. Martínez también dice oración por los niños en las escuelas amén. Y por que aquello más por aquellos que les cuesta aprender y también por causa del bullying, vamos a interceder por amén. Eso. Lía García dice también es de Colombia, nos pide Clotilde Valle, nos saluda esta mañana, amén. Dice amén. Que Dios nos bendiga amén. Aquí en cabina amén. Y que pide oración por su nieto Marcos, que mañana le van a hacer una cirugía de un tendón. Claro que sí, vamos a interceder este momento. Karina Pacheco también nos dice buenos días, bendiciones para todos. Conchita Juárez también pide oración, sanidad por Nicolás Martínez, que tiene un fuerte dolor en los pies. Lesbia Hernández, bendiciones, pide oración por una señora Rosibel, que ayer le hicieron unos exámenes de azúcar y le salió muy alto. Y que el Señor sea con ella. Padre, en el nombre de Jesús presentamos, Señor, la vida de estas personas que están llamando, Señor, tus hijas, Señor, presentamos al nieto de nuestro hermano Clotilde, Señor, presentamos, Señor, al que está poniendo la hermana Conchita, Señor, está poniendo que intercedamos, Señor, Marcos es el nieto de ella, ella está pidiendo que oremos por Nick, perdón. Se me
1: por
0: fue.
1: Cada una de las peticiones.
0: Por cada una de las peticiones, vamos a interceder. Que ya las mencioné, es claro, el Señor ya las escuchó, vamos a interceder por cada una de las peticiones, por amén. Eso más que todo por salud, que amén. Dios tome el control amén. Por cada amén. Persona, por salud, por los pies, por los tendones, Señor, por el nivel de azúcar, Padre, te presentamos a cada persona, Señor, tú conoces su sistema, tú conoces a cada una por nombre, Señor, te las presentamos en esta hora, Señor, que tú tomes el control, Señor, que tú pongas tu mano sanadora en el nombre de Jesús. Lo creemos, Señor. Amén, gracias. Padre, y también te pedimos gracias. Por los niños, Señor. Amén. Que seas tú guardando Señor. Cada niño, Señor, en cada lugar, amén. Señor. Aquellos, Señor, que tienen problemas de aprendizaje, amén. Padre, activa Padre. Su sabiduría, su inteligencia, Padre. En el nombre de Jesús y de igual manera, Señor, protégelo, Señor, del bullying a los niños, a los jóvenes. Desde ya te los ponemos en tus manos, sí, Padre. Amén. Gracias, Señor. Amén.
1: Amén,
0: Jesús,
1: amén. Amén. 305-944-8133. Llámenos. Ese testimonio también poderoso que nos dio nuestro hermano en esta hermosa mañana. Amén. Sea parte de eso, llámenos para poner el nombre de nuestro Señor Jesús en alto, para amén. Dejarle saber al mundo, aquel que nos está escuchando, que él sigue siendo el mismo de ayer, de hoy y de siempre.
2: Amén.
1: 305-944-8133, envíenos su WhatsApp, pero no se le olvide, déjenos el nombre de su nación. Amén. Sea sí. parte de esa bendición que queremos extender desde esta radio, desde esta nación, hacia esos países, hacia ese país donde usted nació, para que el Señor tenga memoria de aquellos que estamos clamando por esas naciones específicas. Amén.
0: Así mismo.
1: Así
0: sí.
1: que le damos la gracia. Queremos establecer en esta hermosa mañana lo que es la fe. La fe no solo es lo que está viendo con sus propios ojos. La fe es creer de aquello que todavía no ha recibido, uh-huh, de aquello que usted está esperando, amén, de aquello que parece que es imposible. Pero cuando usted lee la palabra y lee esas promesas como la que está en Salmo 125:1, dice: los que confían en Jehová son como el monte de Sión, que no se mueven, sino que permanecen para siempre.
2: Amén.
1: Y eso se establezca en su corazón y en su mente, que también dice la misma palabra en ese mismo salmo, en el versículo 2 dice: como Jerusalén tiene montes alrededor de ella, así Jehová está alrededor de su pueblo desde ahora y para siempre. No es solo hoy, sino mañana y cada uno de los días de su vida. Es Jehová el que guarda su camino, es Jehová el que guarda su vida, es Jehová el que sostiene a su generación.
0: Así es
1: Jehová el que traerá sanidad, es Jehová el que traerá restauración.
0: Así es.
1: En el nombre poderoso de su Hijo amado.
0: Sí, Señor, gracias.
1: En el nombre poderoso
0: gracias,
1: de Cristo,
0: Señor.
1: Jesús.
0: Amén. Gracias, Señor.
2: Amén, amén, aleluya. También tenemos en esta mañana, nos ha escrito, soy Julia, dice, Julia. Dice: buenos días, guerreros preciosos, Dios les bendiga, soy Julia y les estoy pidiendo oración por Jonathan, que sea sano de la alergia y pueda conseguir un trabajo que le permita empezar su universidad. Amén, gracias.
0: Amén.
2: Bendito Dios, gracias te damos en esta hermosa mañana por la vida de nuestra hermana Julie. Bendecimos su vida. Mira la vida de Jonathan, Padre. Lo presentamos ante el trono de tu gracia, Padre, creyendo y declarando que tú eres nuestro Jehová Rafa, nuestro médico por excelencia, Padre. Que seas tú obrando a favor, Señor, de la salud de Jonathan. Seas tú quitando toda alergia, todo aquello que esté, Padre, trayendo, Señor, molestia a su cuerpo. En el nombre de Jesús, Padre, declaramos su vida sana por las llagas de Jesucristo. En el nombre de Jesús,
0: Señor.
2: Asimismo te damos las gracias porque reconocemos, Padre, que tú eres nuestro proveedor, nuestro Jehová Jiré, el que provee conforme a cada una de nuestras necesidades. Padre, y en esta hora clamamos a ti para que seas tú obrando, Señor, a favor, Señor, de un trabajo, un empleo de reino para Jonathan, Padre, en el nombre poderoso de Jesús, para que le permita poder, sostener, Señor, sus gastos de universidad y él pueda comenzar su universidad con bien, Padre. Gracias porque tú llevas la provisión propicia para cada una de sus necesidades. Que seas tú derramando tu sabiduría y fortaleza para que él pueda ver tu mano, Señor, obrando a favor de su vida en todo tiempo, en todo momento. En el nombre de Jesús te lo pedimos y te damos las gracias. Amén y amén.
0: Amén, amén, amén. Amén.
1: Claro. 305-944-8133. Oro, Señor, para que aquellos que están ahí escuchándonos agarren ese teléfono, marquen, pierdan la vergüenza y lleven esa petición, Señor, que despiertes a aquellos, Señor amado, que todavía están durmiendo, Señor, para que sean parte de este movimiento, para que sea parte de este fuego, Señor, para que sea parte de esta unción fresca que tú tienes en esta mañana para tus hijos, Señor. Oro, Señor, para que esta radio, Señor, para que ese teléfono, Señor, suene, Señor amado, con gente de fe que se conecta a la fe en una unión, Señor,
0: así
1: que estamos teniendo en esta hermosa mañana, Señor, y puedan recibir las bendiciones de los cielos. Amén.
0: Así es. Lili. Bueno, seguimos aquí, saludamos a Virginia Rodríguez, Jocelyn Irías también nos saluda, Daisy Carolina Palacios dice: hola, buenos días, bendiciones, mi nombre es Daisy Palacios. Bueno, no nos pone aquí de dónde son, nos pueden seguir escribiendo y poniendo de qué país son para levantar clamor.
1: Amén.
0: Miss Isaac dice: bendiciones a todos, todos los de Alma Visión, pide oración por la residencia de Alina, que no ha llegado desde el 24. Okay, vamos a interceder por eso. Alejandra también dice amén. Jocelyn nos sigue saludando. Bien, vamos a interceder por Colombia, que hay gente que ya nos presentó su país.
1: Amén.
0: Padre de los cielos, venimos ante ti, Señor, presentándote a Colombia, Señor, presentándote a Colombia, Señor, ese hermoso país, Señor, donde tú también te mueves, Señor, donde tú también moras, Padre. Te pedimos, Dios, misericordia, te pedimos, Dios, que bendiga a las familias, Señor, que bendigas a cada persona de gobierno en esos lugares, Padre, que seas tú, Señor, guiando a Colombia, seas tú guardando, Señor, sus valles, sus tierras, Señor, sus ríos, cada lugar, Padre. Sí, Padre, ten misericordia por Colombia, Señor, en el nombre de Jesús te la ponemos, igual los demás países alegados allí al sur, Señor, Chile, Señor, a todos los países que están, Ecuador, Señor, todos los que están para Sudamérica,
1: sí,
0: Padre, te lo ponemos en tus manos,
1: amén,
0: Señor, seguimos intercediendo y creyendo, Señor, aunque escrito está, vamos a ver cosas, Señor, terribles como ya empezaron a acontecer, Señor, pero seguimos, Señor, enfocados pidiéndote por ellos, Padre. Amén. En el nombre de Jesús, Señor, gracias te damos esta mañana, Señor. Gracias,
1: amén,
0: Señor.
1: Amén. Amén, sí, Señor. Amén. También nos llamó Julio, está pidiendo oración por su hija Adriana, que el Señor la acompañe y la guarde, y que pedimos oración por sus hijos que quedan aquí en Florida mientras, amén, ella viaja de trabajo. Padre, en el nombre poderoso de, sí, Cristo, Padre Jesús, que tú no duermes, Señor. Padre, te pido, Señor, Padre amado, que seas tú guardando su entrada, su salida, sí, Señor, desde Jesús, ahora y para, sí, siempre, Padre, como dice tu palabra, amén, Señor. Que la lleves con bien, que la traigas, sí, con, sí, bien, Señor. Que pongas gracia y favor en ella, Señor. Pero también te pedimos, Señor amado, Padre Santo, que seas tú guardando sus hijos, Señor. Amén. Mientras ella está fuera, Señor, que seas tú escudo alrededor de ellos, sí, Señor. Señor. Que seas tú su pronta ayuda, Señor. Amén, Padre. Padre, mientras lo necesiten, Señor, que pongas en sus cuidadores, Señor, ese amor, Señor, tuyo, Padre Santo, amén, para, Padre, que, Señor amado, sean ese, Señor, ese puente, Señor.
2: Sí, Señor.
1: Ese recipiente de ese amor, Señor, de los cielos, Señor, que tú derrames sobre ellos, Señor, que les des paz, Señor, y aún mientras duermen, Señor, que quites, Padre, todo miedo, todo temor, Señor, de, amén, ellos, Padre Santo, y que recuerden, Señor amado, que tú los guardas, Señor, sí, Padre, y que tú, bendito, los cuidas, Señor. Los bendecimos en esta hora en el poderoso nombre de Cristo Jesús. Amén.
0: Amén, amén.
2: Hermana Dilcia. Sí, tenemos a Yamilet, dice Gómez, dice buenos días, hola, buenos días, salud desde España. Wow, así que España, okay, para España, Cristo, para aleluya. Cristo. Dice que Dios le bendiga por las oraciones diarias, amén. Soy Yamilet Gómez y pido oración por mi hijo Henry Gómez, que ya empezó a estudiar en el Broward College, para que el Señor le dé sabiduría y entendimiento, amén. Amén. Bendito Dios, gracias te damos por la vida de nuestra hermana, Señor Yamilet, la bendecimos, bendecimos su hogar, su familia, dándote las gracias y creyendo y declarando también España para Cristo, amén, en el nombre, amén, poderoso de Jesús, Padre. Gracias, Padre, porque sabemos que tú estás en control de cada una de las naciones, amén, de esta tierra, Padre. Amén. Gracias, Padre bendito, te damos también por la vida de su hijo Henry, amén, Padre, que ha comenzado sus estudios en Broward College, Padre, para que seas tú guardándole, Señor, para que seas tú derramando de tu sabiduría, entendimiento, conocimiento, Padre, sobre la vida de Henry, para que él pueda desarrollar y desempeñar su estudio con éxito, con esa sabiduría que solo tú le puedes dar, Padre. Que sea tu gracia sobre gracia, Señor amado, en él, y que seas tú guardándolo en todo tiempo, en todo momento. En el nombre de Jesús te lo pedimos y te damos las gracias, amén, Padre. Amén. En Cristo Jesús oramos, amén y amén.
1: Amén. Amén. Amén. En esta mañana también queremos orar por los misioneros, queremos orar por los ministerios, queremos orar por los pastores, queremos orar por esos ministros que se paran en la brecha. Así esos es. Ministros que también necesitan nuevas fuerzas. Yes. Y la palabra del Señor dice que cuando pasen por las aguas, Él estará con ellos. Y amén. Si pasan por los ríos, no los anegarán. Que si pasasen por el fuego, no se quemarán, ni llama consumirá su alma. Padre, en esta hora oramos, Señor, Padre bendito, amén, Padre, para que seas, sí, tú, Señor, guardándoles, Señor. Padre, su entrada, su salida, Señor. Para que seas tú llenándolos, Señor amado, de palabra de vida, Señor, a donde quiera que vayan, sí, Padre, Señor. Que seas tú, Señor amado, guiándolos, Señor, por los caminos que tú quieres que, sí, ellos, Padre, caminen, Señor. Sí, Señor. Que seas tú, Señor, escudo alrededor de ellos, Señor. Así como dice tu palabra, Señor, que sea, Señor, como los montes alrededor de ellos, Señor. Sí, Señor. Padre, que no, Señor amado, lo dañe, Señor, Padre, el pueblo, sino que tú seas guardando, sí, siempre, Señor, su corazón, amén, su mente, Señor. Que su espíritu, Señor amado, y sus ojos siempre estén puestos, sí, en ti, Señor. Amado. Padre, sabemos, Señor amado, que juntamente contigo morimos cada día, Señor. Sí, dales las fuerzas que necesitan, Señor. Sí, cada uno de los días, Señor, dale, Señor, el denuedo a la hora de hablar, Señor.
2: Amén.
1: Dale, Señor, Padre, palabras, Señor, sí, Señor, Padre, que penetre, sí, Padre, los corazones, Señor, de tu pueblo, Señor. Les bendecimos en esta hora, Señor. Provéele todo lo que, sí, necesitan, Padre. Señor, sí, amado, Señor, tanto espiritual como físico, Señor. Provéele las finanzas, Señor. Provéele los lugares, Señor, Padre, yes, Santo, de pastores quizás que están necesitando, sí, Señor, un nuevo lugar donde mudarse, Señor. Abrele, sí, el camino, abrele puertas, Señor. De Jesús. Oramos, Señor, para que tú seas, Señor, abriendo brecha para cada uno de ellos.
2: Amén.
1: En el,
2: amén,
1: nombre poderoso de Cristo,
0: amén,
1: Jesús.
0: Amén. Así es. Amén. Sí, amén, amén, amén. Voy a unir esa petición que oraste por pastores, amén, ministros. Hay alguien que está pidiendo aquí. Jocelyn nos está pidiendo que oremos por todas aquellas personas que se han han apartado el camino del Señor, o sea, los hijos del Señor. Amén. Padre, en esta mañana también te pedimos por ellos, Señor. Clamamos, Señor, por todo aquel que te conoció, todo aquel que te probó, todo aquel que tuvo el toque de tu presencia, Señor. Todo aquel, Señor, que se desanimó y se fue por alguna razón, Padre. Amén. En el nombre de Jesús, en esta mañana, Espíritu de Dios, te pedimos que seas tú abrazándolos, que tú los atraigas a ti, Señor, con cuerdas de amor, Señor. Amén. Que los traigas a tus pies, Señor. Que regresen como aquel hijo pródigo, Señor. Amén. A tu casa, Señor, a tu presencia, Padre, en el nombre de Jesús. Amén. Te damos gracias por ello, Señor. Padre, también oramos, Señor, esta mañana por la oración que pidió Miss Isaac por la residencia de Aliña, Señor. Padre, en el nombre de Jesús te presentamos desde ya, sí, toda padre. Persona que está pidiendo cosas legales, sí, residencias, todo documento, sí, legal, Señor, que sea presentado, Señor, permisos de trabajo, todo, amén. Señor, desde amén, ya padre. Te lo ponemos en tus manos, Señor, sí, creyendo, bendito. Señor, y declarando esta mañana, Señor, que tú vas a remover amén, todo documento amén. Que esté, Señor, por algún lugar, que Jesús, tú los pongas padre, al frente, amén, en el nombre de Jesús, Señor, creemos, Señor, que solo necesitan Señor. Tu firma amén, y tu dirección, Señor, para que salgan amén. A la luz, Padre, en el nombre de Jesús, amén.
1: Amén. Gracias a todos aquellos que están conectados en Facebook. Amén. Somos muchos.
2: Amén.
1: Somos
2: 25. Gloria a Dios.
1: Sí, vamos señor. Por más en el nombre amén. De Jesús.
0: Amén. En el nombre de Jesús.
1: Sumando sí, señor. A este fuego que está aquí en cabina.
0: Sí, señor.
1: Ahí en tu casa, en tu familia, amén. Que seas tú esa antorcha encendida.
0: Yes.
1: Esta mañana el Señor te llene de fuego
2: amén.
1: Para que cuando tus hijos, tu esposo, tu familia se levante, te vea diferente.
2: Sí, señor.
1: Enviamos gracias. Esa palabra amén. En el nombre
2: amén.
1: De Jesús.
2: En el nombre de Jesús.
0: Sí, señor.
2: Amén. Gloria amén. A Dios.
1: ¿Cómo estamos?
2: También tenemos a buenos días, dice que Dios les bendiga este hermoso amanecer. Bendigo mi tierra que me vio nacer, amén. Mi querida Guatemala, amén. Guatemala, Guatemala para Cristo.
0: Para Cristo.
2: Dice, y pido que oremos por este país, Estados Unidos, que Dios toque amén. Corazones, amén.
0: Amén.
2: No me escribió el nombre. A Marta, está Marta. Acá arriba. Sí, Marta, buenos días, bendiciones. Bueno, bendecimos, Padre, la vida de Marta, Padre. Bendecimos esa hermosa nación, Padre de Guatemala, Señor amado, dándote las gracias porque sabemos que tú eres el que guarda, Señor, de Guatemala y de cada una de las naciones de esta tierra, Padre. Gracias te damos porque tú llevas la provisión propicia para cada hogar, cada familia, Padre, necesitada hasta allá, Padre, en el nombre de Jesús. Padre, asimismo oramos por esta nación, Padre, para que seas tú tocando esos corazones, Padre, para que seas tú volviendo esos corazones de piedra en corazones de carne, en el nombre poderoso de Jesús, Padre, que puedan venir, Señor, con corazones rendidos ante tus pies, reconociéndote a ti como su único y verdadero Salvador, amén. Padre.
0: Así
2: en
0: es.
2: El nombre de Jesús te lo pedimos y te damos la amén, gracia.
0: Amén.
2: Asimismo también, Padre, en esta hermosa mañana oramos, Padre, por oramos por Roxana, Padre bendito, para que seas tú bendiciéndola, Padre, hasta allá a Honduras,
0: amén,
2: mi Dios amado.
0: Señor.
2: Padre, ella pide por sanidad, Señor, por la salud, para que seas tú restaurando la salud, Señor amado, en el nombre poderoso de Jesús. Padre, que seas tú su médico por excelencia, Padre bendito,
0: yes.
2: En el nombre poderoso de Jesús, que Padre, que seas tú llevándote toda enfermedad, Señor amén. Amado, que pueda haber en su cuerpo, amén. En el Cristo Jesús oramos y te damos las gracias en esta
0: así
2: hermosa
0: es.
2: Mañana, creyendo y declarando que hecho está. Amén,
0: amén
2: y amén.
0: Amén, amén. Así
1: bien,
0: es.
1: Amén.
0: Gracias,
1: 305-944-8133. Conéctese con nosotros. Llámenos. Sea parte de esos testimonios. Déjele saber al mundo lo que Dios ha hecho con usted. Déjele saber a aquellos que no creen y que no conocen que hay un Dios verdadero. Que ese Dios en el que confiamos no es parte de nuestra mente, sino que es real.
2: Amén.
1: Más real
0: así
1: de
0: es.
1: Lo que
2: aleluya.
1: Se imagina. Y puede yeah. levantar y puede sustentar y puede renovar y puede hacer nuevas las cosas.
0: Amén. Sí, señor.
1: En ese Dios estamos confiando. Amén.
0: Así aleluya. Mismo
1: y ahí le tenemos a alguien.
0: Pues aquí tenemos Jocelyn, siempre nos sigue saludando. Jocelyn amén. Es de Honduras, bendecimos a Honduras.
2: Amén.
0: Dice Alexandra dice, Señor, dice de Colombia,
1: amén.
0: Que Colombia está en tus manos, dice
2: amén.
0: También para
2: amén.
0: Colombia.
2: Señor, sí,
0: Venezuela,
2: padre.
0: Venezuela para Cristo, dice Elda.
2: Amén.
0: Elda
2: amén.
0: Dice, por favor, pide aquí que le libere de tanta idolatría. Claro que vamos a interceder.
2: Amén.
0: Harold Santa María
2: amén.
0: También nos dice, buenos días, bendiciones. Pide oración por su hermana que tiene mal a su rodilla,
2: amén.
0: Para que el Señor sea sanándola. Su nombre es Marta. Padre, gracias te damos por estas familias que se conectan, Señor.
2: Amén.
0: Nixa Díaz dice, bendiciones para todos. Hoy pide oración por mi familia en Honduras, ok, aquí vamos a interceder también siempre por Honduras, aquí en Miami también, por todos los que lleguen, por todos los que llegan a los pies de Cristo. Padre, te damos gracias por todas estas familias. También está Caballero, dice bendiciones, ponga a su hijo Carlos Caballero en oración, que hoy tiene corte. Ya mandamos palabra para todo problema legal de inmigración. Carlos, Caballero, ya recíbela por fe en esa palabra para él. En el nombre de Jesús, Padre, ponemos todas estas peticiones. Amén. Te ponemos a Colombia, te ponemos a Honduras, Señor. Amén. A cada país, Señor, de Centro y Sudamérica, Señor. Amén. Que son para Cristo, declaramos esta mañana, Señor, que tú te mueves, que tú te mueves, que tu gloria descienda en cada país, en cada rincón, Señor, lo creemos esta mañana, en el nombre de Jesús, Señor, bendecimos a cada país, Señor, también ponemos la petición de Harold, Señor, por Marta, Padre, que seas tú tocando esa rodilla, Padre, y seas sana en el nombre de Jesús, Señor, en el nombre de Jesús, Padre, lo creemos, amén.
1: Amén, amén. También nos ha escrito Guadalupe pidiendo oración por Nicaragua y su familia, que tenga un encuentro con Dios. Guillermo Leiva dice también que está pidiendo sanidad para él. Padre, tu palabra dice que cercano está Jehová a todos los que le invocan, todos los que le invocan de verdad. Amén. Y en esta mañana, Señor, estamos elevando oración, creyendo y confiando, Señor, que tú nos escuchas, Señor. Sí, estamos invocando tu nombre en las cosas difíciles, Señor, en aquellas cosas imposibles, Señor. Mira, Señor, lo que pasa en Nicaragua, Señor, esa persecución de tu pueblo, Señor. Sí, Señor. Padre bendito, en el nombre poderoso de Cristo Jesús, oramos, Señor, para que la nación sea libre de toda opresión, Señor. Sí, Señor. Oramos, Señor, en esta hermosa mañana, Señor, que tú seas moviéndote con poder y gloria a través de los ejes gobernales, amén, Padre, que cada gobierno, Señor amado, se someta a tu voluntad y a tus leyes, Señor, Jesús, y traiga paz a ese pueblo en el poderoso nombre de Cristo Jesús. Padre. Oramos por libertad por ese pueblo, Señor, en el nombre de Jesús. Asimismo, Señor, oramos, Señor, por Guadalupe, Señor. Padre eterno, oramos para que tú la vivifiques, Señor, la levantes, Señor, ponga fuego en ella, Señor. Padre, que pongas palabra de vida donde quiera que vaya, Señor, ese evangelio tuyo, proclamándolo, Señor, por donde que ella se encuentre, Señor. Asimismo, oramos, Señor, para que tu reflejo, Señor, sea visible para Guillermo Leiva, Señor. Amén, y que sea, Señor Padre Santo, esa primera entrada a su corazón de saber, Señor amado, que tú habitas en los corazones de tus hijos, Señor. Padre, redarguye, Señor, el espíritu de Guillermo, Señor. Háblale, Señor, sé visible, Señor, quítale esas escamas de sus ojos y que la verdad de tu palabra, Señor, sea visible delante de él. Oramos, Señor, para que tenga un encuentro personal contigo, Señor, y seas tú, Señor, guiándole su camino, en el nombre poderoso de Cristo Jesús. Amén.
2: Amén. Amén. Amén. También dice, buenos días, bendiciones, mi nombre es Víctor y pido oración por mi querida Honduras. Amén. Amén. Honduras para Cristo. Amén. Y por la salud de su esposa Patricia y sus hijas Andrea y Yarisbel. Mil gracias, dice familia de Alma Visión. Amén. Amén. Bendito Dios, gracias te damos por la vida de nuestro hermano Víctor. Bendecimos su vida, su hogar, su familia, Padre. Bendecimos su nación hermosa de Honduras, amén, Padre amado, creyendo, amén, y declarando, Padre bendito, que tú extiendes tu mano poderosa, obrando a favor de cada petición, de cada necesidad que hay en Honduras y en cada uno de tus hijos, Padre. Así es. Mira, mi Dios amado, te bendecimos la vida de su esposa Patricia y cada una de sus hijas, Andrea y Yarisbel, Padre, creyendo y declarando, Padre, que por tu llaga nosotros hemos sido sanados y curados, ¿no? Y enviamos la palabra, la promesa tuya sobre la vida de su esposa, Padre, que Patricia, que ella recobra, Señor, su nueva fuerza, amén, la salud y nuevas fuerzas, amén, como las del búfalo, amén, para, Señor, seguir adelante, perseverando en todo tiempo y en todo momento. Gracias te damos, Padre, en Cristo Jesús oramos y tenemos un testimonio. Aleluya, aleluya, amén, gloria, amén, a Dios. Dice, buen día, mis hermanos, Dios les bendiga, gracias a Dios Todopoderoso, dice, y a ustedes por sus oraciones. Mi hermana Miriam ha mejorado y mi hermano Felipe también ha mejorado. Ayer él pudo moverse, dice, él solo sin ninguna caída. Seguimos orando para que Dios complete su obra en ellos. Gracias y bendiciones. Así que gloria, gloria a Dios, Dios, por ese tremendo testimonio. Amén. Vemos, Señor, que tenemos a ese Jehová Rafa, Señor, activo todos los días de nuestras, amén, vidas, obrando a favor de la salud de cada uno, amén, de nuestros seres queridos. Amén. Bendecimos, amén, la vida de nuestra, amén, hermana. Amén.
0: Así,
2: amén,
0: es, así, y usted es. Gracias, el próximo, Señor.
1: Crea, amén, y confíe que lo que usted está pidiendo lo recibirá. Amén. 305-944-8133. Las plataformas están abiertas. Síganos, sí, contactando. Pero también quiero orar por los matrimonios. Padre, en el nombre de Jesús, en esta hora, Señor, tu palabra establece, Señor, que tú eres nuestra salvación y eres la gloria de nosotros, Señor. En Dios dice tu palabra, Señor, que eres nuestra roca fuerte, sí, señor, y nuestro,
0: sí,
1: refugio,
0: sí, señor.
1: Señor. Señor. Hoy, gracias. Señor, ponemos, gracias, los matrimonios, gracias, Señor, debajo de esa roca fuerte, Señor. Amén. Hoy ponemos los matrimonios, Señor, en tu refugio, Señor.
2: Amén,
1: hoy, Padre, ponemos los matrimonios debajo de tus alas para, amén, que ahí estén seguros, Señor. Mira, Señor, todo ataque, hoy cancelamos todo divorcio en las mentes, Señor, de cada uno de los cónyuges, Señor. Y sí, pedimos, Padre, Señor amado, que el fuego de tu espíritu, Señor, traiga amor y renueve, amén, el amor, Padre, en cada uno de ellos, Señor. Padre, que los tomes, yes, Señor, de la mano a cada uno de ellos y seas tú la unión en ellos, Señor. Que pongas amor, Jesús, Señor. Que pongas respeto, Señor. Que pongas, sí, Señor amado, unión, Señor, en el poderoso nombre de Cristo Jesús. Oramos, Señor, yes, y venimos en contra de toda división, Señor, de los matrimonios, Señor, de toda contienda, así de todo es, pleito, Señor, que derribe esos orgullos en los corazones, Señor, de cada uno de ellos, Señor. Padre, reconociendo, Señor amado, que no hay nada, amén, ni nadie, sí, más, Señor, alto que tú, Señor, que tú eres el único de merecedor de gloria y de honra, Señor.
2: Amén,
1: hemos orado, Padre, Señor, para que tú los tomes en tu mano, Señor, Padre, y te glorifiques en los matrimonios, Señor, alrededor del mundo, Señor, sí, Señor, en el nombre, amén, de, amén, Jesús, amén.
0: Amén. Sí, recordándole a la audiencia que nos pueden llamar al 305-944-8133. También escribirnos por WhatsApp y pon tu nombre, amén, y pon de qué país eres, ¿verdad? Para seguir intercediendo, amén, por las naciones. Tenemos aquí Emi Pombo, nos saluda esta mañana. Buenos días, gracias, gracias, Emi. Frankie Suárez dice buenos días, bendiciones, y pide por salud y por la pronta libertad de Venezuela. Amén. Así, amén, es. Mariel Soriano también pide que oremos por, está con un dolor en su espalda, pero también vamos a conectar otro testimonio que tenemos,
1: amén,
0: ahí.
1: Aleluya.
0: Gracias al Señor. Sí,
1: señor.
0: Porque bueno, la palabra dice que pidamos, ¿verdad? Pero así como pedimos, hay que glorificar al Padre.
1: Amén.
0: Así es que aquí estamos esta mañana. La señora Piedad Marina dice: bendiciones, un hermoso testimonio por el feliz nacimiento de mi tercer nieto. Amén. Amén. Gracias, amén, Señor.
2: Aleluya. Dice,
0: que oremos y que todo salió bien, que da gracias a Dios.
1: Amén.
0: Gracias, porque es una vida que vino a este mundo. Amén. Bendecimos la vida del nieto de nuestra hermana Piedad, a su madre, Señor, que seas tú, Señor. Así, amén, como lo guardaste en ese vientre, Padre, te pedimos que estuve aquí en su vida desde ya, Señor, en el nombre de Jesús, que, amén, tú lo protejas. Padre, gracias, gracias por cada persona, Señor, que está con un dolor en espalda, Señor, en coyunturas, Padre, mandamos la palabra, sí, Señor, en el nombre de Jesús, Señor, que por fe reciban sanidad, Señor, en cualquier, amén, parte de su cuerpo, pon, sí, tu, Señor, mano en cualquier, amén, parte que te duele en, amén, esta mañana,
1: sí,
0: toca tu,
1: Jesús,
0: cuerpo, pon tu,
1: sí,
0: cuerpo, que el Señor puede sanar cualquier parte. Para Dios no hay nada imposible, solo, amén, tienes que creer, como hablaba, Señor, nuestra hermana Jackie, sí, que solo, Señor, tenemos que tener fe, que la fe es la certeza de lo que esperamos, amén, de lo que llega, la, amén, seguridad, recíbelo en el,
1: Señor,
0: nombre de,
1: amén,
0: Jesús, amén.
1: Amén. Amén. Así queremos recordarles que si su petición no la escuchan, no es que no vamos a orar, uh-huh, que al final nosotros oramos por cada una de las peticiones,
2: amén,
1: que han sido,
2: así
1: enviadas,
2: es,
1: pero que siga enviando su petición, que no somos nosotros, que no es que nosotros la pongamos, que desde el momento que usted dispone su corazón,
2: amén,
1: a llamar, a ponerla,
0: es,
1: el Padre ya la está recibiendo.
2: Amén.
1: El Padre ya la,
2: aleluya,
1: tiene en su seno,
2: Señor,
1: y el Padre,
2: gloria a Dios,
1: es el que va a hacer las cosas en el poderoso nombre,
2: amén,
1: de Cristo,
2: amén,
1: Jesús. Amén.
2: Sí,
1: así,
2: Señor,
1: mismo quiero orar en esta hermosa mañana. Nos llamó, sí, Clara, pidiendo oración por un aneurisma que tiene en la cabeza, que se vaya, Padre, en el nombre poderoso de Cristo,
2: sí,
1: Jesús,
2: Padre.
1: Oramos, Señor, para que tú disipes, Señor, Padre Santo, todo, Señor, aneurisma en la cabeza,
0: yes,
1: Señor. Padre, que tú vengas disolviendo, Señor, todo coágulo en su cerebro,
0: oh,
1: Señor.
0: Sí,
1: que tú,
0: Señor,
1: vengas trayendo sanidad y,
0: sí,
1: alineando,
0: Señor,
1: su cerebro,
0: sí,
1: Señor, sus arterias, Señor. Padre, en el nombre de Jesús, que hagas, Señor, algo nuevo, Señor,
2: amén,
1: algo glorioso y poderoso,
2: sí, sí,
1: Señor.
2: Señor.
1: Que cuando vayan a los médicos, Señor amado, ni ellos mismos sepan, Señor, pero,
2: aleluya,
1: que sea, Señor Padre, tu nombre glorificado, y sabiendo, Señor, que tu mano poderosa hoy toca, Señor, esa cabeza, Señor, trayendo sanidad, Señor. Y si
2: en
1: lo puedes creer,
2: Jesús,
1: dice,
2: Señor,
1: la palabra de Dios, eso le dijo Jesús,
2: uh-huh,
1: a Marta.
2: Ay,
1: si
2: yes,
1: lo, no te he dicho que si puedes
0: que
1: creer,
0: creer,
1: verás,
0: amén,
1: la gloria de Dios.
0: Amén.
1: Ahora,
0: amén,
1: te digo,
0: amén,
1: Clara, si tú puedes creer, este es el día que tú puedes ver la gloria,
2: amén,
1: de Dios,
2: aleluya,
1: en tu vida.
0: Así es.
1: ser ese puente para que otros conozcan quién es tu Dios. Sí, amén. Amén. También amén. Marina dice, sí, que de Santo Domingo pidió oración por Carlos. Aleluya. En Colombia, y por ella que tiene gripe y necesita estar bien para sus exámenes. Padre, oro por, sí, Marina, Padre, Señor. Mira, Señor, Jesús. Padre Santo, que todo virus sea disipado, Señor. Sí, sea tú dándole la fuerza, Señor, dándole amén. Entendimiento y sabiduría, Señor, para que ella, sí, pueda, Señor, hacer sus exámenes, Señor, con excelencia, amén, Señor. Padre. Con las mejores notas, sí, Señor. Señor. Padre, amado, que no son sus fuerzas, sino las tuyas, Señor. Que ella pueda saber, Señor amado, como dice tu palabra.
2: Sí, Padre.
1: Que tú le das las fuerzas al que no las tiene, yes, y tú te perfeccionas en medio de la debilidad, Señor.
2: Así es.
1: Oramos, amén, Señor Padre, por Santo Domingo, Señor. Amén. Pedimos oración, Señor, por ese, sí, pueblo, Señor. Sí, vuelve, Señor, a traer fuego, Señor. Fuego, amén, santo, Señor, amén, a los altares de Santo Domingo, sí, Señor, vivificando, Señor, a tu pueblo, Señor, para levantar oración y clamor, Señor. Sí, le bendecimos, Señor, a Santo Domingo en esta hora, sí, Señor. También, amén, a Carlos en Colombia, Señor amado. Bendecimos a Colombia y bendecimos, amén, a Carlos,
2: Padre,
1: Señor.
2: Sí,
1: que,
2: sí,
1: lo uses grandemente en el poderoso nombre de Cristo Jesús.
0: Así es.
1: Amén.
0: Amén, amén.
2: Amén, amén. Gloria a Dios. Sí, estamos bici, muy ocupados. Gloria, amén, a Dios.
1: Gracias, gracias, Dios.
2: Pero sabemos que Dios está en control de todos y, amén, cada una de esas peticiones. Así es. En nombre de Jesús. Padre, sentamos la vida en este día. Dice, buenos días, Dios les bendiga. Los escucho cada mañana, me levanto, amén, temprano. Gracias por sus oraciones y me hacen sentir muy feliz. Gloria a Dios. Amén. Por favor, oren por mis hijos Nicolás, que ya está en España, y por mi hija Sofía, que también por, y también por mí. Dice, amén, mi matrimonio. Gracias por sus oraciones. Son y por hacer, dice. Ahí no está, escribió. Bueno, gracias a Dios. Quisiera que oren por Venezuela y por Colombia. Amén. Bendito Dios, hemos estado orando por, amén, cada, sí, una, señor, de estas naciones. Amén. Bendito Dios, gracias te damos por la vida de nuestra hermana. Padre, bendecimos su vida, su hogar, su familia. Nayeli. Nayeli, mira, para la petición que hay en su corazón por sus hijos, damos las gracias, Padre, por Nicolás, que ya está en España.
1: Amén.
2: Padre, por su hija Sofía, gracias, Padre amado, porque sabemos que tú eres el que guarda de su vida, de su entrada, amén, de su salida, amén, desde ahora y para siempre. Amén. Amén. Gracias te damos, Padre, por su hogar, por su matrimonio. Gracias, Padre, porque eres tú el que los une con, amén, tus lazos de amor cada día, amén, llenándolos de tu amor, de tu gracia, tu bendición y tu provisión, Padre. Amén. Gracias te damos, Padre, bendecimos, Señor, cada nación. También seguimos bendiciendo la nación de Venezuela y Colombia, Padre, y cada una de las naciones de este mundo, Padre, creyendo y declarando, Padre, que como dice tu palabra, si se humillare mi pueblo, Padre, y nosotros hay un pueblo humillado, clamando, orando, Señor, intercediendo para que seas tú obrando a favor de cada una de las naciones de esta tierra. En el nombre de Jesús te damos las gracias, Padre. Amén y amén.
0: Amén, amén. Así es, así es. Gracias, Señor.
2: También tengo buenos días, hermanos. Pueden orar por mi familia, mi esposo Carlos Rodríguez. No me envió su nombre. Bueno, vamos a orar. Bendito Dios, gracias te damos por la vida de nuestra hermana, que pide oración por su familia y su esposo Carlos Rodríguez, para que seas tú guardándolo, protegiéndolo en todos sus caminos, Padre. Bendecimos su cada uno de sus pasos, Padre. En el nombre de Jesús te rogamos que seas tú guiando sus pasos por el camino, Señor, de la verdad, Padre, que seas tú llevándolos en el hueco de tu mano, que donde quiera que ellos vayan, donde quiera que ellos estén, ahí estés tú como poderoso gigante, Padre, apartándolos de todo mal. En Cristo Jesús oramos y te damos las gracias por ese hogar, esa familia. Amén y amén.
0: Amén, amén, amén, amén. Así es. Sí, seguimos aquí, claro que sí. Aquí está Belkis Hernández. Está pidiendo, dice, buenos días, por favor, pide oración por la salud de su madre. Y ella misma aquí lo anuncia otra vez, que el Señor pase su mano. Ya mandamos, amén, esa palabra, sí, Belkis, Señor, que cada persona que tenga un dolor y nos esté escuchando, amén, mandamos la palabra y cada persona puede enviarla a su país.
1: Amén.
0: Que el Señor sea pasando su mano sanadora, Señor, en el cuerpo de tu madre en esta mañana.
2: Amén.
0: También tenemos aquí, dice Emis Isaac, dice, bendiciones, doy gracias a Dios, a ustedes, porque mi hija se operó. Aquí es un testimonio. La hija se operó el lunes por medio de no sé qué dice aquí. Pero bueno, la operaron el lunes y dice que todo salió bien, amén, y que se está recuperando. Ese es un testimonio del lunes para acá.
2: Amén.
0: Ya estamos en jueves y el Señor ha puesto, amén, su mano.
2: Gloria,
0: y el Señor te va a recuperar, Señor, muy bien en el nombre de Jesús. Nada, dice Conchita Suárez, nada más, gracias Jehová. Rafa Jocelyn pide oración por el sobrino que tiene una pierna inflamada. Padre, te damos gracias, Señor, por la vida de Jocelyn, que se pare en la brecha, interceder por su familia, por ella, Señor. por esa pierna de su sobrino, Padre. Toma control, Señor. Toma control, Señor, de la salud de él. En el nombre de Jesús te damos gracias, Padre. Amén.
1: Amén, amén, amén. Jocelyn está dando un testimonio. Y dice que su sobrino tenía la pierna inflamada.
0: Sí, oh, Dios.
1: Y estaba hospitalizado. Y ya está.
0: Bien, otro testimonio. Bueno, yo
1: testimonios. Gracias a Dios.
2: Gloria a Dios. Aleluya.
1: Ok. También queremos orar por Miguel, está pidiendo oración por Nepal, por todo lo que sucedió ayer, por los terremotos, por las personas, Señor, que aún quedan con vida. Amén, y así mismo, Señor, hemos estado orando por las naciones para que tú te manifiestes, sí, Señor. Sí, sabemos, Padre, Señor, que son tiempos de dolor, Señor. Sí, sabemos, Señor, que son principios de dolor, sí, dice, Padre, tu palabra, Señor. Padre, te pedimos, Señor, por estos países, Señor amado, sí, que están, Señor, sufriendo, bendito, Señor. Padre, pérdidas, Señor. Padre, sí, esas, Padre, familias, Señor. Esos, Señor, Padre, sí, eterno, Padre, turistas que no los encuentran, Señor. Padre, te pedimos misericordia por, amén, las naciones, Padre, Señor. Sí, Señor. Pedimos, amado, Señor amado, para que traigas consuelo, Señor.
2: Amén, Padre.
1: No solo para Nepal, no solo para China, Señor, sino, sí, para, Señor, todos estos países que han estado, Señor, recibiendo, sí, Señor, estos terremotos, Señor, sí, estas inundaciones, Señor. Padre, que seas tú consolando los, sí, corazones, Señor, sí, Señor, y redarguyendo, Señor, aún, sí, que, Señor, todavía, amado, hay tiempo de buscarte, Señor, sí, Señor, y de encontrarte, amén, Señor, sí, para poder regresar una vez más a ti, Señor. Amén. Oramos, Señor eterno, por todas estas situaciones que están aconteciendo, que tu poder y tu amor, Señor, por sobre todas las cosas se derrame, y tu misericordia, Señor, prevaleciendo, porque eres grande en misericordia, Jesús, Señor, y te damos gracias, Señor, en el nombre de Jesús.
0: Sí, Señor, gracias.
2: Amén. Amén. Gracias. Tenemos a Jenny que dice bendiciones, pide oración porque tiene miedo, para que Dios le cuide su entrada y su salida. Amén. Bendito Dios, gracias te damos por la vida de nuestra hermana Jenny, bendecimos su, sí, vida, bendecimos, Señor, Padre, como ella pide su entrada y su salida, Padre, creyendo y declarando, Padre, que tú eres el que guarda de su entrada y su salida, Padre, que seas tú enviando tus ángeles de arcángeles, amén, ángeles guerreros, ángeles guardianes, amén, acampar alrededor de su vida, Padre, y de cada uno de aquellos, amén, que salen a sus trabajos, Señor, que seas tú llevando y quitando, sí, todo, Señor, temor, toda duda, toda confusión, Padre, así que es, ellos puedan ser afirmados, Señor, en tu palabra, amén, en tus promesas, donde tu palabra nos dice, amén, Padre, que tú eres el que guarda de nuestras entradas, de nuestras, amén, salidas, desde ahora y para
0: en
2: siempre,
0: amén, Jesús,
2: Padre,
0: así
2: bendecimos
0: es,
2: cada uno, Señor, de esos emigrantes, Padre, que salen, amén, con ese temor, Padre, sí, pero sabemos que, sí, tú, Señor, eres el que enviese, que el ángel de Jehová acampa alrededor de los que, amén, le temen, amén, y los defiende, sí, Padre, Señor, en el nombre, Señor, de Jesús, bendecimos su vida, Señor, y que seas tú haciéndolos invisibles, Señor, amén, ante todas las autoridades, Señor, que sabiendo que ellos son, solo salen, Señor, a sus trabajos para poder sostener, para llevar el sustén, Señor, amén, a cada uno de sus hogares, de su familia, amén, en el nombre de Jesús los bendecimos y declaramos, Señor, ese vallado, ese cerco de protección y cobertura tuya alrededor de su vida, de sus hogares, su familia. En Cristo Jesús oramos y te damos las gracias. Amén y amén.
0: Gracias, Señor. Gracias.
1: Tía Lili, vamos cerrando, bendiciendo, porque ya nos quedan unos minutos nada más. Para bendecir al pueblo que se conecta con nosotros y que sea el Señor aumentándole y dándole fuerzas cada mañana para seguirse uniendo con nosotros. Amén.
0: Amén. Amén. Claro que sí. Padre de los cielos, en esta mañana, Señor, este grupo de madrugada te buscaré del día jueves, Señor. Te venimos, Señor, ante tu presencia, Señor, a bendecir, Señor, cada uno de los que estamos siempre aquí, Señor. Bendecimos, amén, la audiencia, sí, que sea, siempre, amén, está, Padre, Señor, presente, Señor, cada mañana. Gracias. Te damos gracias, Señor, que tú multipliques, que tú bendigas sus vidas y renueves fuerzas en este día, amén, Padre. En el nombre de Jesús, Señor, Señor, te damos gloria y honra, Señor. Padre, muchísimas gracias, Señor. Amén. Gracias por cada persona, gracias por cada hermano que se para aquí cada mañana, que está cada mañana, cada persona, Señor, que viene, Señor, a prestarte tu boca, Señor, para que salga tu palabra a través de nuestra boca, Señor. En el nombre de Jesús, te damos gracias, gloria y honra, Señor. Padre, gracias, gracias.
1: Hermana Dilcia, podemos bendecir,
2: sí,
1: a aquellos que se conectaron.
2: Sí, a cada uno de aquellos que también creemos que Dios está obrando a favor de cada una de sus, así, peticiones. Pedimos por Yanny, dice que está pidiendo oración por un diagnóstico de cáncer. cáncer también. Entonces, para que sea el Señor obrando, Señor, en cada una de estas peticiones, Jesús. Padre, tú las conoces, Padre, las hemos elevado al trono de tu gracia, amén, para que seas tú bendiciendo, trayendo sanidad, amén. Aquel que esté enfermo sea sano en el nombre de Jesús, amén. Aquel que está atado sea libre, amén, por, Señor, el poder, Señor, de la sangre de, Señor, Jesucristo, yes, Padre, amén. En el nombre de Jesús declaramos, Señor amado, que tú eres el que trae respuesta conforme, amén, a tu santa, perfecta y bendita voluntad, amén, Padre amado, la cual es buena, agradable, amén, y perfecta. Gracias, amén, te damos por cada, Señor, una de sus vidas. Bendecimos sus hogares, su familia, sus generaciones. En el nombre poderoso de Jesús, Padre, te damos las gracias, Padre amado, amén, por cada, Señor, una de estas peticiones, amén, Padre amado. Y así también bendecimos a Dulce, Señor, hasta Nicaragua, Señor, amén, para que seas tú reunificando esa familia, Padre, amén, que seas tú rompiendo con toda cadena, toda discordia se va, se vaya fuera de su vida, de su hogar, de su familia. Yes. En el nombre poderoso de Jesús, sí, Padre, te damos las gracias, Padre, amén, gracias, Señor, por este tiempo hermoso. En Cristo Jesús oramos, amén, amén,
1: amén, amén, amén, amén. Le queremos dar las gracias, no sin antes dejarle esta, este otro, otra promesa que dice: por tanto les digo, todo lo que pidan en oración, amén, crean que lo recibirán y se le concederá. Amén. Que eso se establezca hoy en tu corazón. Te bendecimos, que seas parte de este movimiento, yes, que seas, amén, parte, Señor, de esta unción fresca, amén, que estás derramando y del avivamiento venidero. Amén. Bendiciones. Amén.
2: Es, amén. Dios le bendiga. Dios le guarde.
1: Amén.
2: Shalom. Shalom. Shalom.
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buen día, amado, buen día. Escúchame bien, no importa cómo te acostaste, lo importante es cómo te levantaste hoy. Tal vez ayer perdiste una batalla, recibiste alguna noticia que no te gustó, te decepcionaron o simplemente estás cansado, pero mientras Dios te haya regalado este nuevo amanecer, la historia todavía, claro que no terminó. Así que levanta la cabeza, endereza los hombros y dile a tu alma, hoy no voy a vivir de lo que perdí, hoy voy a vivir de lo que todavía tengo que construir. ¿Por qué? Porque el Salmo dice, este es el día que hizo Hashem, no gozaremos y alegraremos en él. No dice, este será un buen día, sino dice todo lo contrario, este es el día. Así que vamos, respira, sonríe, camina. Buenos días, amado, ¿cómo estamos disfrutando esta mañanita? Estamos por Najamú, estamos por la FM 87.7 Alma Visión Radio. Y como siempre digo, haciendo juntos lo que separado es imposible, que el reino de los cielos se magnifique cada día más. Déjame poner por acá, relajarme un poquito, la música ponemos para poder estar más relax. Y empezamos. Buenos días, amado, ¿cómo estamos? Janet, Silvia, Lucía, Iris, Areto, tempranito, mi hermana hoy, con lluvia en Buenos Aires y las ganas de disfrutar aprendiendo. Por acá también llovió bastante. Hubo un eclipse ayer, ¿no? En la noche. Medio eclipse parcial, un eclipse tranquilo, no sé cómo se ve, pero ahí estamos. Juancito, ¿cómo estamos? Saludamos a Juancito Muñoz. ¿Viste, Juan, que no sale? Fíjate que es lo que hay que cacharrear, porque él dice cacharrear, cuando uno tiene que toquetear algo, es cacharrear, tengo que cacharrear, algo se tocó y lo de TikTok no salen todos los mensajes. Pero bueno, ahí vamos, poco a poco. Sarita, buenos días. Marino Verás, ¿cómo vamos? Acá disfrutando de esta mañana, Isaac, claro que sí. Marta, buenos días, Dios y comunidad, claro que sí. Ayer me regaló un agua y después se la tomó. ¿Cómo? ¿Cómo, Isaac? Sí, me regaló un agua y después se la toma, Isaac. Esos regalos extraños, Isaac. Yo no es que lo mande al frente como, ¿te acuerdas? Como el cubano dice, como el carrito de helado, ¿no? En Argentina también había el carrito, el hombre iba atrás, te mandaban al frente como carrito de helado. Es un dicho, aplica. No sé, vamos a ver qué me dice en el Shabbat. ¿Qué más? Vamos a empezar esta semana, si lo puedo coordinar, algún sketch de Estupivisión. ¿Cómo? Estupivisión. Isaac, ayer bajamos un programita con Juan, me explicó cómo usarlo de Google para poder salir un ratito simultáneo con el flaco. No sé cuándo lo vamos preparando y ya lo vamos a ir empezando algún día o dos días en la semana con el flaco. Algunos sketch, como siempre nos gusta, alguna locura esa que siempre hacemos. ¿Qué más, Isaac? Hoy el hombre que volvió porque la vida seguía teniendo problemas. Recuerda que estamos en terapia, hoy estamos casi un día antes de lo que nos den el alta, vamos, si nos den el alta y salimos de todo eso. Entonces, Isaac, esta no me pasa nada, está Delantini, todos esos personajes de este mundo que anda por ahí dando vueltas. Pero bueno, vamos a ver qué nos dice hoy la clínica de los huesos. Entonces, Isaac, recuerda, el hombre que volvió porque la vida seguía teniendo problemas. Ayer había un loco corriendo, ¿te acuerdas? Por los pasillos. Un loco alegre había y lo aplaudieron, ¿te acuerdas? Sí, ¿sabes? Más o menos. Bueno, hoy tienes que ver la otra parte. Absub, ¿qué significa en hebreo? La pesadez. ¿Y por qué estamos estudiando esto? Recuerda, estamos estudiando todas las palabras. ¿Por qué me cuesta estar alegre? ¿Por qué me cuesta servir a Dios con alegría? Ayer estudiamos algo similar también. Entramos a la tierra prometida. Viene Jesús, dice, el reino de los cielos está aquí. ¿Y qué es lo que me impide entrar? Ayer lo hablamos un poquito. Hoy nos queda también un trecho por hablar, si Dios permite mañana también un poquito más. ¿Qué más, Isaac? Vamos, espera. Ayer estábamos hablando un poquito todo esto y lo vuelvo a recordar. ¿Qué cosa, Isaac? ¿Cómo vuelvo a creer? La fe comienza cambiando la mirada. Todo eso de la parashá de esta semana, lo que estamos incursionando, lo que estamos quitando velo, kipot en hebreo, Kelipat o clipot, depende, o cáscara, como tú quieras, depende cómo lo pronuncies. Velos, que se ponen. Ayer lo hablamos también, velos. ¿Qué es lo que pone velos? A veces la parte emocional delante de nosotros es un velo. No la ves. Pero es una, como un cristal bien pulido que no ves. Mira. Hay una linda enseñanza. Yadira, gracias por estar. Marta, gracias por estar. Por acá, Alberto de Pech.
Muñoz, Alberto del Pech Muñoz. Mira, familia de Juan Carlos Muñoz, ahora te cuento. Hay una linda enseñanza. Recuerden, perdón, antes que me olvide, recuerden que estamos por Alma Visión Radio hasta las 6:50, 87.7 Alma Visión Radio. Estamos a las 6:50. Si me quieren mandar un mensajito, porque si quizás no dijiste el número de teléfono, y dame el número, ok. Hacerme mandar unos cuantos mensajes, lo de las almas de la radio. Es 305, ya lo saben que es Miami, 331-17. Solamente pones la palabra FM y yo sé que tengo que mandarte un texto o llamarte después del programa, como tú quieras, o me pides una petición que a las 7 siempre oramos. Te decía, son velos que están ahí, tú no los ves. Y a veces el velo somos nosotros mismos. Porque Isaac, mira, si tienes un espejo delante tuyo y tú lo rayas atrás en el espejo, le sacas, antes eran de mercurio, ahora hay láminas que parecen mercurio, pero te reflejan. Pero si tú raspas lo que está atrás del vidrio, lo que hace el reflejo, tú ves para el otro lado. Tú ves, tú raspas atrás, sacas algo atrás, ese agujero en el mercurio que era antes, o la lámina o el papel que está atrás que refleja, tú sacas eso y tú puedes ver del mismo vidrio, puedes ver para atrás y puedes ver lo que está del otro lado. Eso es lo que a veces nos pasa. Tenemos un espejo constantemente de circunstancias, situaciones, lo que fue, y no me deja ver al otro lado. Me hace ver a mí mismo lo que me pasó y no, por eso no disfruto avanzar. Pero si raspo eso que está atrás, rompo eso que está atrás, o en aquella que la hipótesis se llama una cáscara, lo saco, puedo ver del otro lado lo que hay. Y a veces tenemos que ver qué es lo que me hace de espejo, que no me permite ver. Tal vez me quede en alguna etapa de mi vida, en algo de mi

cuando uno entiende que es, vamos a llamarse como un mandato, entrar al reino, entrar a la casa de uno. Por eso también Yeshua dice, lávate los pies y esparte conmigo. Obviamente que no me estoy lavando los pies con él, porque ya partió. Está la diestra del Padre, maravillosamente disfrutando todo ese esfuerzo y preparando la venida. Me imagino todos los acontecimientos que van a estar pasando en el cielo. Pero es algo que me toca a mí entrar. ¿De qué me lavo los pies? Tal vez de lo que pasó en el día, de las reacciones, de los pensamientos. ¿De qué me lavo los pies? Para tener parte ahí. Si no, ¿cómo voy a hacer? No puedo disfrutar de esa nueva dimensión, esa nueva forma de vivir, todavía como siempre hablamos, con pensamientos viejos. Por eso hay que romper esas cáscaras, hay que sacarlas de delante de nosotros. Entonces, Isaac, la fe comienza cambiando la mirada. Te decía, está la tierra ahí, está el reino ahí, y Dios te dice, entra. No te dice yo te hago entrar, entra. Tengo que dar yo el paso, tengo que andar en eso, como dice la Escritura. ¿Qué más? Lo vamos a ir desarrollando en la mañana. ¿Qué más, Isaac? Yeshua no oró para que los sacaran del mundo. ¿Qué dijo? No te ruego que los quites del mundo, sino que los guardes del mal, del Yesara, de todo el mundo que anda alrededor nuestro. La mala inclinación, pensamiento malo. No te pido que los quites, están acá. Tienen que estar, es un propósito. No te pido que los quites. A esto iba, mira. Como lo he dicho, esta vuelta se me fue lo que iba a decir justamente. Yeshua le pide algo al Padre, y siempre lo comentamos, pero vamos a tratar de ser más conscientes, más realistas. Cuando Yeshua antes de partir le dice una petición de un hijo que va de nuevo a casa, para nosotros desaparece, sigue camino a casa, pero le hace una petición a nuestro Padre antes de que desaparezca de este mundo. Una petición muy especial. Le dice, el mismo espíritu de gozo que pusiste en mí, fíjate, el mismo espíritu de gozo que pusiste en mí, te pido no solamente que lo pongas en estos que están aquí, sabe que la gente que estaba ahí, sus discípulos, otras personas, sino en los que han de creer. Fíjate, esa es la petición de Jesús al Padre antes de partir. ¿Qué es lo que me dice? Que hay una manifestación del Espíritu de Dios que es espíritu de gozo. Y no es que lo dijo Isaac, ay, un espíritu, no, Isaac, simple mortal. Lo dijo el inmortal, después que resucitó, esa petición, antes de ese proceso, le pidió algo para nosotros, para los que han de creer. Y fue la boca de Yeshua. ¿Cómo Dios no le va a conceder al que va a pasar todo lo que va a pasar, lo que va a estar en ese madero? ¿Cómo no le va a conceder una petición? Una petición tan especial. Es, creo que, una de las poquitas veces que le pide algo al Padre. Padre, esto es lo que te pido. Después le dice al Padre, no te pido que los quites, sino que son peticiones de la boca de Él. O sea, esa cobertura, esa confianza es la que tenemos que aprender a desarrollar nosotros cada día. ¿Qué más, Isaac? Ya vamos, espera, que hay mucho para hablar hoy. La conexión con Yeshua, de que Isaac, recuerda que estamos entrando a la tierra prometida y Abraham tuvo que abandonar patrones heredados, ¿recuerdas? Vete a tu casa, tu parentela y todo lo que estuvimos hablando ayer. Recuérdame un poquito. Cuando le dice, vete de tu tierra, tu parentela, a la casa de tu padre, a la tierra que te mostraré. La Eleja no fue solamente un desplazamiento geográfico, obviamente que no. Fue la salida del sistema mentales espirituales que heredó familiarmente. Porque vete de todo eso, de lo que heredaste espiritualmente. Abraham le dice eso, vete. Y tiene que irse, obviamente. Pero el concepto era desarraigarse de esas raíces. Y el otro día les dije, no sé si ayer o anteayer, les dije, no puedo seguir desgajando el árbol o cortando el árbol mientras sigo regando la raíz. Puedo quitar las ramas, le podo y quito rama y corto rama, pero si sigo regando la raíz, las ramas vuelven a crecer. Dejo que la raíz no tenga más agua de lo que alimenta las ramas y todo eso desaparece. Pero tengo que aprender a dejar de regar las raíces. Ayer lo hablamos también, hoy lo vamos a expresar un poquito más. ¿Qué más, Isaac? Pero te apures. ¿Qué más tenemos? Tengo muchas cositas. Hoy vamos a hacer un jueguito después de activar la finanza. Hice una música.

también, como activando las finanzas. ¿Cómo? Hay que activar las finanzas, pero eso se activa en la mente. ¿Qué más? Ayer hablamos también de entrar al reino, y esto es parte de eso. La kelipa de la murmuración. Murmuraron, dicen, sus tiendas ni oyeron la voz de Hashem. O sea, murmuraron es criticaron a Dios, se quejaron. ¿Por qué nos pasa esto? ¿Qué es esto? Ah, dice Dios, ¿por qué murmuran? Es parte de lo que tenemos que aprender, a dejar de murmurar, menos de quejarnos con Dios. Sí, sé, yo sé. Entonces, vamos, empezamos. Vamos a dar la última repaso y ya empezamos con todo lo que estamos acá. Vamos, dejen por acá. Ayer nos quedamos en esta parte. Pero, ¿dónde está Isaac? Ya voy, espera. Estamos hablando de Abraham tuvo que abandonar toda esa forma de pensar. Y este punto de lo que estamos hablando, recuérdame un poquito, Isaac, de todo esto que estamos haciendo. Estamos hablando también de la 28ª parada y de las 42 estaciones. Estamos tocando la 28. Caminar. Y en la parashá que estamos hablando, Dios dice, hoy te he escogido como el pueblo. Dice, hoy el pueblo ha escogido a Dios como Dios. Y Dios dice, yo hoy te he escogido como pueblo. Hoy, no siempre hoy, es un presente. Entonces, hoy tú puedes disfrutar de tener ese sentido de pertenencia y tener ese sentido de identidad con Dios. Que Dios nos está diciendo hoy, si andas en mis caminos, es maravilloso. Todo esto te lo pongo para ti. Es parte de lo que Dios nos regala. Mira, Jesús dijo, si el Hijo los hace libre, acá no, así no acabamos esta parte, si el Hijo los hace libres, serán verdaderamente libres. ¿Por qué repite? ¿Y por qué lo profundiza lo que está diciendo? ¿Qué es verdaderamente libres? Si el Hijo los hace libres, serán verdaderamente libres. Entonces, ¿por qué me está diciendo esto en Juan 8:36? Si el Hijo los hace libres, y después serán verdaderamente libres. ¿Que hay dos libertades? ¿O una libertad es la que entiendo hasta ahí, o qué es la libertad, y la otra es la que es verdaderamente libre? Vamos a ver qué nos dice una y la otra. La libertad de la palabra, la libertad bíblica, como tú quieras, no consiste únicamente en salir de una prisión exterior, es dejar de obedecer interiormente la voz del pasado. ¿Me lo puedes repetir? Claro. La libertad bíblica no consiste únicamente en salir de una prisión exterior, es dejar de obedecer interiormente a la voz del pasado. Déjame pararme acá un segundito. Le pasaba, estaba explicando, pero voy a leer todos los mensajitos, ¿eh? Todos los mensajitos los voy a leer. Cuando, no sé si hoy lo seguirán haciendo, pero ya es público, pero cuando antiguamente en la Rusia te metían en la cárcel, te hacían dar vuelta una manija que estaba entre una pared, una manija inmensa. Y te ponían ahí turnos de 8, 10, 12 horas dando vuelta. Vuelta alrededor de una manija. Supuestamente, esa manija le daba movimiento a un montón de engranajes que estaban fuera. Entonces, parte de la cárcel, parte de lo que tenías que pagar ahí, era hacer girar todo el sistema. Una manija. Y no podías parar. O sea, no podías parar y tenías que dar vuelta y vuelta. Esa manija inmensa, vuelta y vuelta y vuelta y vuelta. Después que te tenían años en eso, tal vez salías libre, o tal vez para fastidiarte, te mostraban a lo que le estabas dando vuelta. Cuando lo sacan del otro lado de la pared, no había nada. No había nada. Solamente habían dado vuelta a esa manija sin sentido. Imagínate años dando vuelta a una manija. Solamente dando vuelta y dando vuelta y dando vuelta y dando vuelta. Cuando vas del otro lado, no hay absolutamente nada. Lo peor de lo peor es cuando te diste cuenta que estuviste siendo un inútil toda tu vida dando vuelta sin hacer nada. Esa era parte de la tortura que te hacían.
Otros podrían haber dicho y llevarse eso por el resto de su vida, como lo que me pasó, qué tonto, cómo se burlaron, todo lo que tú quieras. Imagínate la frustración de dar vuelta a algo a nada. Era parte del castigo, vamos a llamarlo así, parte de la tortura, era hacerte dar vuelta en nada. Cuando uno entiende que si no dejamos de dar vuelta en lo mismo, es como si no construyéramos nada. Podemos tener grandes casas, podemos tener grandes carros, podemos tener lindo pasar, lindo trabajo, empresa, lo que tú quieras. Pero si no construyo una vida en base a lo que es justamente del reino de los cielos que está aquí, no es un lugar geográfico, es una forma de vivir, me gasté la vida en nada. O sea, pero yo a mi edad, ese es otro de los pensamientos que tenemos que erradicar. A tu edad nada. Puedes vivir los mejores tiempos de tu vida, aunque te quede un día. Aunque te quede un día. Y puedes ser la persona más feliz, experimentar la felicidad más grande de tu vida, como si hoy fuera el único día. Que también es bueno pensarlo. Como que también es bueno pensarlo. Como si fuera el único día que tengo hoy. Moshe, el último día de su vida, escribió 13 rollos de Torah. Hizo canciones. Se despidió de todos. Hasta que Dios le dijo, Moshe, vamos que ya es la hora. Si cae el sol y tú estás acá, es el otro día, vámonos. Imagínate Moshe, como un niño, me lo imagino. Ya, vamos. El último día. No paró. Eso es una actitud que cuando tú tienes un propósito en la vida y no quieres que se acabe, tú lo disfrutas cada día. Eso es parte de lo que enseña la Escritura, parte de lo que enseña Jesús, parte de lo que nos manifiesta la parte de Él para que hagamos. Entonces Isaac dice, Jesús también enseñó esto. Por su fruto los conoceréis. Entonces Isaac, mira esto. Vamos poco a poco. Esto significa que el árbol familiar que uno puede traer, ¿puede ser reconocido por su fruto? Sí. Pues cuando una persona entra en un proceso de transformación, comienza a producir un fruto distinto. Escucha esto. Shaul Pablo dice en un momento, ustedes eran olivos silvestres y ahora están injertados en olivo original. Y recuerden que, como siempre hablamos, la raíz sostiene el tronco y todo lo que es la rama, y no la rama el tronco. Pero antes era un olivo silvestre, no dábamos fruto, no era un fruto de olivo que se podía comer, pero después nos injertan en el olivo verdadero, en el verdadero olivo, donde sí hay sabiduría, donde sí hay discernimiento, donde sí hay fruto, donde sí hay unción, donde sí hay sanidad, en la raíz, en lo original, del reino de los cielos, la raíz celestial, está justamente en el pueblo de él. Nos injertaron en la raíz original. ¿Qué hago entonces? Voy a dar fruto de esa forma. El otro olivo silvestre, tal vez donde había odio, hoy aparece en el olivo original misericordia. En el otro olivo, en el otro árbol del mundo, como tú quieras, había abandono. Hoy aparece un compromiso, un propósito en la vida. Donde había manipulación antes, ahora aparece la verdad. Y recuerda esto. Dios reta a Adán y Eva por comer del bien y del mal, del árbol de bien y mal. Y siempre se lo digo, porque el bien y el mal es relativo. La verdad sabe lo que es verdad y lo que es falso. El bien y el mal están en todas partes. Son conceptos. Para aquel está bien, para otro está mal. Para otro le gusta escuchar la música fuerte, fuerte, porque para él está bien. A ti no te gusta, para ti está mal. Como siempre pongo un ejemplo muy profundo, muy, muy espiritual. En la India, si te orina una vaca, justo una vaca pasó y estaba orinando, y muchos hoy tú puedes ver las documentales, se tiran abajo del orín de la vaca, y sabe, es una locura, sí, claro, lo haces acá, te meten un chaleco de fuerza y te mandan al hospital. Pero el bien y el mal es relativo. Fíjate el ejemplo, me viene a la memoria un ejemplo bien loco. Se filtró uno de los videos de las noticias que estaba escuchando ahí, leyendo el Clarín, del periódico, y se filtró uno de los videos que
todos conocen que, bueno, no todo el mundo conoce, pero en Argentina la presidenta era Cristina de Kirchner. Y en uno de los videos, que ahora está presa por ladrona, uno la está defendiendo dentro del comité de ellos. Ella robó, sí que robó, y está bien que haya robado, porque eso nos dio a nosotros un mejor estatus, un mejor nivel social, un mejor... Claro que robó, pero robó para que no, para el comité de ellos, ¿no? Y todos aplaudieron. Para que vean la locura. Apoyan a alguien que roba porque roba para ellos. Son todos ladrones. Entonces, esa es la gesta política que hoy por hoy, 2026, salieron las noticias que estaba leyendo, me lo puse a leer y a escuchar. Eso es una locura, ¿sí? Por eso uno tiene que andar en la verdad. La verdad sabe lo que es falso y lo que es verdadero. El bien y el mal no te importa, porque te digo que es relativo. Pero cuando tú sabes qué es verdad y qué es falso, eso no te ataca. ¿Será bien que lo que estoy haciendo está bien o lo que está mal? No. Es verdad lo que estoy haciendo. Eso es el punto. ¿Es verdad lo que estoy haciendo? ¿Es verdadero lo que estoy haciendo? Y cuando viene algo que no es verdad, que es falso, tú sabes con la verdad discernirlo. Si alguien viene con pensamientos alocados, tú sabes que eso es relativo. Para él puede ser que esté muy bien, tú sabes que está fuera de lugar, ni te gastas en pensarlo, lo dejas correr, es parte de eso. Entonces, Isaac, escucha bien. La libertad no consiste en negar que el árbol, de qué árbol viniste, obviamente que no, sino a comenzar a producir un fruto en donde el árbol o en la raíz que estás ahora. Todos tenemos nuestras películas. Ayer en la clase estábamos hablando, mira, déjame recordarlo un poquito. Les voy a saludar a todos, chicos, ¿eh? Recuerden que estamos a las 6:50 por la FM 87.7 y después seguimos hasta las 9 de la mañana por Najamuamí en YouTube y todo. Mira, antes de poner un poquito de música, escucha esto. Ayer estábamos hablando en la clase y Dios lleva por donde quiere moverse. ¿Quién de los que estamos aquí vio los milagros que vieron generaciones atrás? ¿Quién de nosotros vivió 40 años en el desierto cayendo pan del cielo? Ninguno. ¿Quién vio caminar a Jesús arriba del agua? ¿Quién vio salir a un Lázaro atrás de una piedra después de 4 días? ¿Quién vio levantar ciegos paralíticos, bajar uno por el techo y lo sanó? O sea, ¿quién vio todo esto de lo que estamos acá en esta generación? No vimos nada de eso. No vimos nada. No vimos caminar hacia su arriba al agua. No vimos pescas milagrosas. No vimos nada. Solamente que Dios puso dentro de nosotros ese creer sin ver. Nadie sabe. Nuestras generaciones de 30, 40, 50 años atrás. Yo no sé lo que hizo mi abuelo que no conocí. Yo no los conocí a mi abuelo. Ni conocí a mi tatarabuelo, ni menos a mi bisabuelo. No los conocí, ni sé qué hicieron, ni cómo se llamaron. No tengo ni idea. Pero toda esa carga espiritual, todo ese linaje espiritual, está sobre cada familia. Y vaya a saber qué hicieron más atrás. Ni tenemos idea. No tenemos idea de lo que pasó 200, 300 años, ni lo que, porque eso viene desde los lomos, de 100, 200, 500, 1000, 2000 años, ahí vienen, más también vienen bajando un linaje espiritual de nosotros. Si venimos de herencia, que tal vez de sufrimiento, de dolores, de lo que fuera, de miedos, de depresiones, de tristeza, de lo que fuera, todo eso está dentro de cada alma que va bajando. Son herencias que tenemos y las tenemos. Y tú fuiste el capaz de romper con muchos patrones que estaban equivocados. Tú fuiste capaz de plantarte sobre una roca, aunque no entendías nada, aunque tal vez lo que pasó, lo que fuera, pero hoy fuiste el que rompiste tal vez muchas maldiciones generacionales sin darte cuenta. Y todo ese peso estaba sobre tus lomos, sobre tu herencia espiritual, y la rompiste. Si rompían, si mentían, si adulteraban, si fornicaban, si hacían idolatría, lo que fuera. Y lo que fuera, todo eso fuimos bajando. Si había alcoholismo, si había drogadicción, todo eso fue bajando. Se llamaba homosexualismo, todo eso. Si había promiscuidad, todo eso fue bajando sobre los que nos hicieron. Porque nos hicieron la parte física, pero la parte espiritual vino dentro de nosotros con el paquetito. Las crianzas, todo eso está dentro de cada uno. Y fuiste capaz de romperlas.
y aguantar justamente el peso de eso. Es parte de lo que tienes que valorarte, es parte de lo que tienes que reconocerte, el valor que tuviste, la integridad que tuviste, la fuerza que tienes para poder mantenerlo. La fuerza, repito, que tienes hoy por hoy para poder mantener esos estatus, esos valores, esa moral, esa ética que tal vez antes las tenías medias distraídas, pero hoy las tienes y las estás defendiendo. Cada cual tiene su paquetito de las cosas que hizo antes de estar en los caminos de Dios, pero veníamos con una herencia. Yo no la hice, me la heredaron. Pero cuando te dije recién lo de Abraham, vete de toda esa forma, toda esa herencia mental que tienes en tu cabeza, vete de ahí. No solamente la parte física, territorio, te voy a mostrar la nueva tierra que te voy a dar. No, tienes que desarraigar de tu mente la mente de los demás, la parte espiritual de los demás. Es parte de eso. Por eso, reconócete el valor. Por eso tenemos que aprender a valorarnos, a disfrutar. Padre, gracias, pero tenés que estar alegres. Porque rompiste con muchas cosas que estaban equivocadas, pero date el mérito y reconócete el valor que tuviste para poder disfrutarlo. Si no, vamos a seguir con esa memoria del espejo, no voy a disfrutar la nueva vida, no voy a disfrutar el reino, no voy a disfrutar esa etnia que se llama, de ese estadio de poder vivir esa nueva relación con Dios. Eso lo tenemos que aprender. Déjame ponerte un poquito de música y ya vengo. ¿Cómo? Ya vengo, déjame poner un poquito de música. No te vayas, que ya viene la parte mejor. Está en serio. Déjame pensar, por eso justamente te dejo ahí pensando. Déjame poner este videito que hizo, este es nuevo, te lo puso Juancito ayer. Después pon un poquito de música. Aclamen con júbilo al Señor. Vamos. Esto lo hizo Juancito. Vamos, ya vengo. 2-3 minutitos de música. Vamos. Te paso de un mate.

0: 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Para los que están en la radio que no pueden ver los mensajes o testear en la página o escribir, recuerden que pueden poner en mi número de teléfono 305, el WhatsApp 305 o el mensaje como quieras, 305 331 16, y pones justamente ahí me están mandando varios mensajitos, gracias por todo lo que están escribiendo. Ponen ahí la palabra FM, yo después les mando para atrás, los escribo y mando para atrás, me agarró el cubano ahí, los vuelvo a marcar, los vuelvo a llamar o les contesto, estamos en sintonía, claro que sí. 305-331-16. Pone la palabra FM si estás manejando, o solamente la palabrita FM. O un mensaje de texto, yo después lo escucho en el problema, para saber que no estás escuchando. Gracias a todos los que nos están escuchando, ¿no? Alvarito me estaba mandando un mensaje también, que recuerda que cuando nos vieron acá en la comunidad, sacó una foto, lo vieron familiares, y le recordaron que venía de descendencia judía. Esas cosas que te pasan en la vida, ¿no? Te confirman cosas. ¿Qué más? El peligro de construir la identidad alrededor de la herida. Estamos hablando de todo esto, que de las herencias, de todas esas cositas. La libertad no consiste en negar de qué árbol viniste, sino en comenzar a producir un fruto diferente en el árbol donde estás injertado ahora, que es poderosísimo. Entonces, Isaac, el peligro de construir la identidad alrededor de la herida. O uno a veces puede contestar o formar algo de una herida y no puede ser algo bien bonito, porque fíjate esto, solamente un toquecito técnico y seguimos. Cuando un animalito está herido, tú lo quieres inclusive ayudar y reacciona, porque no sabes si va a sufrir más o va a... ¿Qué es lo que le quieres hacer? Un animalito. Una vez se pone a la defensiva porque está herido. Entonces, esa herida, la que no sanó, la que no cicatrizó y la que todavía nos sigue haciendo reaccionar. Por eso, el peligro de construir la identidad de nuestra persona alrededor de una herida. Algunas personas llevan tantos años contando lo que le hicieron, que la herida se convirtió en su identidad. Dice, escuche bien: yo soy así porque me abandonaron. Okay. Yo soy desconfiado porque me traicionaron. Buen punto. En mi familia todos somos de carácter fuerte. Está bien. Nosotros nunca tuvimos suerte. Fíjate. Todo lo que uno está sin darse cuenta, ¿eh? Por eso en esta parada, Shakam, que es de la 28ª parada. Escucha bien, lo que te sucedió es verdad, que venimos aprendiendo a caminar después de estar años de esclavitud. Entonces Dios nos para en determinados lugares y nos da un nombre en esa parada y trabaja en esa área de nuestras vidas. Lo que te sucedió forma parte de tu historia, de nuestra historia, claro que sí. Pero no tienes derecho a convertirse en tu nombre, en tu identidad. Tú eres hijo de una historia, sí, claro, pero también eres hijo de una promesa. Si soy hijo de una promesa, de un nuevo pacto, de una nueva forma de vivir, obviamente no puedo olvidar mi memoria. Pero ya no soy la memoria, ya no me quedo en la historia. Construyo una historia nueva, una herencia nueva para los que vienen abajo mío, tengan una herencia distinta, una forma de pensar distinta. Entonces, Isaac, ¿cuál sería el remedio, la medicina para esta estación? Hay movimiento, reconocer, sí, reconocemos. Esto existe en mi familia y también está actuando en mí. Reconocer, separar, esto me fue transmitido, pero no define quién soy. ¿Cómo? Esto me fue transmitido, pero no define quién soy. A veces nombres o sobrenombres o algún insulto que quedó grabado en la Neshemá, en el alma cada uno, y tú piensas que eso es. Pero no es así. Y transformar. ¿Qué transformo, Isaac? Voy a responder de una manera diferente, aunque al principio me resulte incómodo o a veces tengo ese temor que salir de la costumbre de responder de la forma que respondía antes. ¿Qué más, Isaac? Déjame poner la publicidad porque se nos acaba los que nos donan el tiempito para poder estar fusionado con la FM. Vamos a ayudar a lo que nos bendice y vamos a bendecir. La semana que viene vamos a tener una publicidad nueva también de una escuela. ¿De qué va a hablar la escuela? Bueno, no te puedo decir, no te puedo adelantar todo, pero es algo que es bien interesante y puedes ganar un buen dinerilio, ¿eh? Vamos, ¿qué va a hacer Isaac? La sonrisa, como siempre, vamos a reírnos, claro. Dijimos que hay que reírse, por supuesto, hay que reírse. Entonces, Isaac, déjame ponerte la musiquita por acá. ¿Y dónde se fue la publicidad, Isaac? Déjame ver si la tengo por acá. Rápido, ¿por qué, Isaac? Porque es así lo mío. Isaac, vamos a ponerla, vamos.
1: Cuida tu sonrisa.
0: Cuidar la sonrisa. Desde hoy. Vamos.
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0: 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Recuerda que estamos hasta las 6:50 por Alma Visión Radio, pues seguimos con todo lo que en el programa hasta las 9 de la mañanita. Vamos a aprovechar estos minutitos que nos quedan. Recuerda mi número de teléfono, 305-331-16. Pon la palabrita FM y yo te vuelvo, te respondo la llamada. Estoy Isaac, estamos hablando. Entonces estamos aprendiendo a responder de una forma distinta. No se rompe un patrón únicamente diciendo no lo haré más. Se rompe practicando una respuesta nueva hasta que esa respuesta se convierta en un nuevo camino. Vamos a hacer un pequeño ejercicio. Sí, claro, vamos a hacer un pequeño ejercicio. A ver, dime algo. En mi familia se repite. Mi familia se repetía. Se repetía este patrón. Antes nadie podía decir nada porque... Ok. Esto produjo en mí. ¿Qué produjo en ti? ¿Qué patrón heredamos? ¿Qué produce algo en una reacción o en un ánimo? Ay, me dijeron tal cosa. Ay, me dijo tal cosa. Me pongo mal. O me pongo parco ahí y no digo nada. Hay algo que... ¿Qué produce en mí ciertas palabras, cierto tono de palabra o ciertas miradas? ¿Qué produce en mí? Eso es lo que tengo que romper. Porque si no, cada vez que me miran o me dicen algo, mi ánimo cambia. Entonces, a partir de mí comenzará esta nueva forma de pensar. ¿Por qué? Porque es un ejercicio. Escucha. Te dije antes, no se rompe un patrón únicamente diciendo no lo haré más, se rompe practicando una respuesta nueva hasta que esa respuesta se convierta en una nueva forma de pensar, un nuevo camino. Dice la palabra, y andéis de esta forma. Tengo que aprender a andar de una forma distinta. ¿Cómo? Tengo que aprender a andar de una forma distinta. Déjame acomodarme ahí. Entonces, es parte de renovar, como dice la escritura, y entendemos lo que la palabra sí, renovar. Lo escuchamos, lo sabemos en el versículo, pero hay que renovar la forma de pensar. O sea, un ejemplo simple, que ahora es 6:47, nos queda un par de minutitos. Recuerda que estamos a las 6:50. En mi familia se repetía el silencio cuando había dolor. Eso es muy común. Bueno, esto produjo en mí dificultad para expresar lo que siento. Yo vengo de una familia de que ese patrón era muy común. No se hablaba, che. ¿Cómo? No se hablaba. Y capaz que después repetimos la historia en nuestra propia vida. Y tengo la misma actitud. Entonces, tengo que romper ese velo. aunque el otro no me hable, yo tengo que hablar. Aunque el otro no me hable, mi vida tiene que seguir. Ok, Paco, no quiere hablarte. Y entonces yo tengo que quedarme así, con ese sentimiento, esa carga espiritual ahí, porque se pone una entidad espiritual ahí. ¿Cómo? Se forma una parte espiritual ahí, pum, un bloque de hielo, y ¡pum! Entonces caminas con el bloque de hielo por todas partes. Imagínate con un témpano de hielo. La otra persona está del otro lado, el hielo, y tú acá. ¿Eh? Un sándwich de hielo hacemos. ¿Cómo? Un sándwich de hielo. Bueno. Entonces, yo bendigo la vida que recibí, pero no continuaré transmitiendo lo que produjo ese dolor. Lo que llegó hasta mí puede terminar en mí. Con la ayuda del Eterno, de mi vida saldrá una historia nueva. No voy a repetir la historia. No soy culpable de todas las cadenas que heredé. Eso tienes que repetírtelo y liberarte de eso. No soy culpable de todas las cadenas que heredé. Tampoco los culpo. Pero sí soy responsable de cuál entregaré a la próxima generación. ¿Tiene sentido, Isaac? Claro. Venéis acá, hijos de Isaac, lo que estamos hablando. Es el lugar donde el alma mira hacia atrás, pero no para regresar. Mira hacia atrás para reconocer el patrón, rescatar la bendición y detener la cadena. Recuerden esto, rapidito, se me va el tiempo. Lo que hizo un tapón, allá atrás, 150, 200 años que tú quieras, yo lo destapo y todas las bendiciones que estaban paradas vienen sobre mi vida, sobre generaciones. Se me acabó el tiempo, chicos, estoy hasta las 9, recuerdan, pero déjame ponerte un poquito de música para hacer la transición de la radio. ¿Qué vas a poner, Isaac? No tengo ni idea porque me agarró. Cuando miré la hora ya era. Ah, Isaac, ya era. Sí, bueno, vamos. Vamos, vamos, rapidito, vamos. Ya vengo, te vas.

Isaac. Bueno, estaba haciendo la transición, pero ellos no engancharon, se quedaron con la música nuestra. Ah. Bueno, le puse música de nuevo. Pueden notar en vacío. Entonces dice, nada, ¿qué voy a hacer? Pasan cosas que... ¿Qué cosas pasan? Las cosas que pasan, ¿cuál es el problema? Vamos por acá, por acá, por acá, vamos por acá, vamos a poner por acá, rápido esto por acá, vamos a poner esto por ahí, vamos. ¡Bom! Ahí estamos. Saludamos a todos, claro, Isaac, vamos a saludar a todos los que están por ahí. Sari por acá, le di un me gusta, gracias. Usuario, gracias por estar. Déjame cerrar esto por acá. Ya se pasó la primera hora, Isaac, ya se pasó la primera. Juancito, gracias, Neri, gracias por acá, por acá, por acá, por acá. Dice Sari por acá, compartió el live, gracias, niña, por acá, por acá, por acá. Mañana, hoy clase de mujeres. Hoy clase, mira, me olvidé decirlo en la radio. Me olvidé decirlo en la radio. ¿Por qué? Más que me olvidé. Usuario 81, gracias por acá. Laini, gracias por estar por acá. Alberto, gracias por acá. Ok. Ay. Sí, traté de poner un poco de música para que no queden en vacío. Después lo corté y después volví a poner porque no tenía música. Estaba la gente cuando escucha algo se va de la radio. Entonces, para que no se queden sin la audiencia, porque después viene el programa. Entonces, ¿qué pasa, Isaac? Aquí, hechicería electrónica, como dicen por ahí. Isaac, todo eso. Isaac, ahí vamos, vamos para acá, espera. Déjame esto por acá, vamos a poner esto por aquí. Vamos a saludar, claro, vamos a saludar a Isaac. Vamos por acá, por acá, por acá, vamos por acá, por acá. ¿Dónde me quedé? Nos quedé por acá. Marino por acá, Sarita por acá. Marta por acá, gracias por estar. Shadira, gracias por estar. Reina Comida, Bernardo desde República Dominicana. Uy, mira qué bien, se quedó bien ese. Mónica por acá, Worker, gracias por estar. Dios le bendiga, pastor. Gracias, Mónica. Julio, ¿cómo vamos? ¿Cómo estás, Junior? Ya te cuento por acá. Mónica dice, pido oración en el nombre de Yeshua por Keila. Por Keila, Dios cambie su carácter, tiene 15 años, cambie la piedra de su corazón y le dé un corazón de carne que sea libre del enojo y de la amargura. Bueno, ahora por Keila. Isaac, 15 años. ¿Te acuerdas cuando tenías 15 años, Isaac? Sí, me acuerdo. Sí, me acuerdo. ¿Cómo estás? Sí, me acuerdo. ¿Cómo no me acordás? ¿Cómo está Magda por ahí? No sé cómo salió el corazón de la operación de la mamá. Vamos a hablar por Keila. Para que por dulcificación del corazón. Corazoncito, 15 años. Entonces, con 15 añitos, ¿qué vamos a hacer? Dice, sí, porfa, oren por mí, pues tengo. Vamos por acá, tengo otra oración acá de la radio. Déjame por acá. Por acá, por acá. Dice, tengo estrés acumulado. Por pada, me estrés y. Ah,

0: Amado Padre Celestial, en este día maravilloso que nos regala, Señor, un día especial que has hecho para todos nosotros, hoy jueves, queremos unirnos, Señor, todo el equipo de Buenos Días Miami, todos los oyentes de Almavisión Radio, los oyentes de Buenos Días Miami, para darte gracias, Señor. Gracias por la vida que nos da, Señor, por un nuevo día, por esta gran oportunidad que nos regala, Señor, y que queremos abrirla de la mejor manera y es dándote gracias, orándote, hablando contigo, Señor, manifestando, Señor, con palabras toda la gratitud que tenemos hacia ti, Señor, hacia tu obra milagrosa en cada una de nuestras vidas, porque hoy podemos abrir nuestros ojos, podemos compartir con nuestra familia, iniciar, Señor, todos los proyectos, todas las tareas que tenemos para hoy, y eso lo podemos hacer gracias a ti. Gracias, Señor, porque nos das el aire que respiramos y por la oportunidad, Señor, de ser portadores también de luz a este mundo que tanto lo necesita. Dice tu palabra en Salmo 143:8, hazme oír por la mañana tu misericordia, porque en ti he confiado. Hazme saber el camino por donde ande, porque a ti he elevado mi alma. Te pedimos en esta mañana, Señor, con todo nuestro corazón, que nos muestres el camino a seguir y que todas nuestras acciones reflejen tu amor y tu verdad. Que cada palabra que digamos, Señor, que compartamos durante este programa y que compartamos durante todo el día, Señor, sea el reflejo de tu sabiduría y de tu compasión. Que podamos, Señor, con cada uno de nuestros oyentes unidos, Señor, confiar plenamente que tú tienes el control de este día. Que podamos sentir tu presencia reconfortante, que cada momento, Señor, tengamos la certeza, la seguridad de que no estamos solos, sino que tú nos estás acompañando en este camino. Extiende, Señor, por favor, tu mano sanadora por todas aquellas personas que están pasando dificultades físicas, quizá emocionales o espirituales. Llénalo, Señor, de tu paz, esa paz que solamente tú nos puedes dar, que el mundo la ofrece, pero no la puede dar, Señor, como tú la das, esa paz verdadera. Llénalos de fortaleza, Señor, sana sus heridas, sana toda dolencia, Señor, y que ellos hoy puedan levantarse en victoria, declarando su sanidad en sus vidas. La palabra del Señor en Isaías nos dice, en 40:31, nos recuerda, Señor, que los que esperan en Jehová tendrán nuevas fuerzas, levantarán alas como las águilas, correrán y no se cansarán, caminarán y no se fatigarán. Señor, nos refugiamos y tomamos estas palabras para pedirte que renueves nuestras fuerzas el día de hoy, que nos ayudes a enfrentar todos los desafíos de este día con optimismo, con esperanza, Señor, con valentía. Sabemos que no son nuestras fuerzas, sino las que tú nos das. Y creemos esta palabra que tú nos has dejado, que en ti tendremos nuevas fuerzas, que levantaremos las alas como las águilas, correremos y no nos cansaremos, caminaremos y no nos fatigaremos. Gracias, Señor, porque tú nos has dejado en tu palabra ese alimento que necesitamos para poder continuar el día. Gracias por la sabiduría que nos da, Señor, y te la pedimos el día de hoy para que puedas guiar nuestras decisiones y claridad en nuestros pensamientos. Todo aquel pensamiento que no sea tuyo, Señor, lo desechamos y queremos que por favor limpies nuestra mente y que nuestros pensamientos puedan ser reemplazados por lo que tú dices de mí, por lo que tú dices que vas a hacer conmigo, con mi familia, con toda nuestra vida, Señor. Y ayúdanos, Señor, hacer ese instrumento de paz en cada una de las situaciones en que nos encontremos, sea en el trabajo, en la escuela, en casa, donde estemos, Señor. Ayúdanos a ser pacientes, comprensivos, amorosos y que podamos reflejar, Señor, tu amor. Esos frutos de tu amor, Señor, no por nosotros, sino nuevamente lo reiteramos porque tú habitas en nosotros, porque son esos frutos del Espíritu Santo que son necesarios dar. Que no hablemos tu palabra y no la obremos, sino que sea un complemento total de esa palabra hablada, pero también que en nuestras acciones sea reflejada. Gracias, Señor, por tu amor inagotable. Gracias porque confiamos en tu compañía el día de hoy jueves, Señor, y te pedimos que este día maravilloso sea de grande bendición para todos y que al iniciar este programa, Señor, tu bendición sea sobre la vida de David, sobre cada palabra que él expresa y sobre mi vida también, Señor, y sobre cada uno de los clientes, sobre cada uno de los oyentes que participa, que escucha, y que hoy sea un día de celebración, de gozo y de alegría. En el nombre poderoso del Señor Jesús, te damos gracias, Padre amado. Amén y amén.
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0: buenos días. Ángela y David desde la consola digital les decimos good morning. Bienvenidos al jueves que Dios ha creado para que nos gocemos y nos alegremos en él. Un día excepcional, un día lindo, especial, con misericordias nuevas que Dios ha preparado para ti y para mí. Así que vamos a disfrutar este día jueves. El calendario marca ya 27 de agosto del año 2026. Hoy es el día 239, nos quedan 126 días, es la semana 35, ya tenemos el 65.21% del año, que es historia. Ya eso es pasado y lo pasado fue. Ahora estamos enfocados a lo que viene, como nos enseña el manual de instrucciones. Así que gracias por sintonizar la 87.7 FM. Aquí estaremos como todos los días hasta las 9:30, pero la programación es 24 horas al día, 7 días a la semana. Angelita, feliz jueves, ¿cómo estás?
1: Muy bien, David, muchísimas gracias y feliz día a todos nuestros oyentes. Un saludo muy especial y espero que hayan comenzado el día con ánimo, con buena actitud, sobre todo agradeciendo a Dios por este nuevo día. Y si la mañana ha estado un poquito en carreras, no se preocupe, respire profundo, es normal, no eres el único que le suceden las cosas que le suceden. Si usted dice, pero ¿por qué a mí se me olvida las llaves? Se me quedan las llaves dentro del auto, me tengo que devolver a casa, ¿por qué se me hace tarde? No eres el único, hay muchas personas en la misma situación, pero sí puede ser el único que tome de manera diferente el día, con gozo, con agradecimiento al Señor por cada situación, aún a esas cosas que no queremos que nos pasen, darle gracias porque nos enseña. Así que hoy es una nueva oportunidad, David, para hacer las cosas mejor, para sonreír un poquito más de lo que lo hicimos ayer y disfrutar de este regalo que es la vida.
0: Hace un par de días me inyectaron cortisona en la espalda. He tenido unos dolorcitos ahí que ya se ha mejorado muchísimo, pero esa inyección me alivió la hinchazón o la parte que estaba inflamada y el dolor, o sea que estoy prácticamente bien, pero me dijeron que la inyección quita el sueño entre algunos efectos secundarios, así que estas noches he mirado mucho el techo de la habitación, he leído cosas porque me cuesta acostarme por la inyección fuerte que me pusieron, pero esperemos que esta noche ya sea mucho mejor, ya sería la tercera noche después de la inyección, pero las dos primeras, o sea anoche y antenoche, insomnio por buena cantidad de horas, cosa más fea, ¿no?
1: Horrible.
0: Acostarse y no poder dormir.
1: Horrible, David, la sensación al otro día en la mañana, porque el sueño es indispensable. El Señor hace todo perfecto y necesitamos esas horas de sueño precisamente para que nuestro cuerpo se regenere, tome fuerzas, descanse. Así que ojalá pase rápido esos efectos secundarios de esa medicina. Y también para todos los que trabajan quizá y que nos escuchan, David, y que trabajan de noche y que durante el día están recuperando esas horas de sueño, pues bueno, que el cuerpo responda de la mejor manera, porque claro, no siempre es la mejor opción.
0: Sí, sí, exactamente. Y hay que dormir por lo menos 7 horas, dicen los expertos en la materia, 7 horas los adultos, los chiquitines tienen que dormir mucho más, pero nosotros al menos 7 horas, ojalá profundas unas 5 o 6, para poder recuperar cada mañana el sueño. Bueno, tempranito en la mañana, después de orar, después de saludar, nos vamos directamente a la palabra del Señor. ¿Qué dice el manual de instrucciones?
2: David, para hoy, ¿cuál es el mensaje concentrado?
0: Segunda carta a Timoteo 1:7, segunda de Timoteo 1:7, pues Dios no nos ha dado un espíritu de timidez, sino de poder, de amor y de dominio propio. Otra versión dice, Dios nos ha dado espíritu de cobardía. En esta versión dice timidez, sino de poder, de amor y de dominio propio. Importantísimo recordar eso. En Dios tenemos dominio propio, en Dios tenemos amor, porque Él es amor, en Dios tenemos poder y no lo contrario. Así que si usted está acostumbrado a vivir en temor, en miedo, en ansiedad, en estrés, pare el día de hoy y repita 2 de Timoteo 1:7. Pues Dios no nos ha dado espíritu de timidez, sino de poder, de amor y de dominio propio. Segunda de Timoteo 1:7, mensaje concentrado con el cual comenzamos este día jueves.
1: Así es, queridos oyentes, el miedo puede tocar nuestra puerta, pero no tiene que dirigir nuestra vida. Y Pablo le dice a Timoteo esto en un momento en que él necesitaba valentía. No le dice que nunca iba a sentir temor, le recuerda que ha puesto Dios dentro de él. Y esto es lo que queremos que nos recordemos los unos a los otros hoy. Él nos recuerda que podemos avanzar, que necesitamos amor para actuar correctamente y dominio propio para no reaccionar impulsivamente. Así que si por ejemplo recibes, David, una noticia inesperada, aparece un problema económico, familiar o laboral y enseguida la mente comienza, ¿y ahora qué voy a hacer?

0: ¿qué va a pasar? Antes de que esos pensamientos crezcan, debemos detenernos y recordar lo que dice la palabra. Y no voy a tomar decisiones desde el miedo. Voy a orar, a pensar con calma y a actuar con sabiduría, porque tener fe no significa que nunca sintamos temor. Significa que el temor no tiene la última palabra. Así que hay una pregunta muy interesante para todos nosotros el día de hoy. ¿Qué decisión estoy dejando de tomar por miedo?
1: Ojalá ninguna. Y tengamos la aplicación de 2 de Timoteo 1:7, pues Dios no, ojo, no nos ha dado un espíritu de timidez, un espíritu de cobardía, sino de poder, de amor y de dominio propio. Pongámoslo en práctica. Mensaje concentrado para codificarlo en la mente, bajarlo al corazón y ponerlo en práctica, justamente.
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1: Yo recuerdo cuando era más joven en Colombia, Angelita, que el grupo de jóvenes de la iglesia salíamos a predicar a las calles, a los parques. Teníamos una vez al mes, a veces, actividades para salir a evangelizar. Aquí en Miami yo sé que muchas iglesias también lo hacen, de repente sacar un sábado, un viernes, inclusive un domingo, para salir y en las calles de una manera muy educada. ¿Lo has hecho alguna vez?
0: Sabes que sí, en mis inicios apenas era una adolescente, una joven, esa era una de las formas, de las estrategias de evangelizar de la iglesia, donde comencé con un megáfono en las esquinas de los parques, en las esquinas de las cuadras del barrio donde estábamos, y pues dar la palabra y hacer un mini servicio, un mini culto allí en la esquina.
1: Pues resulta, sucede y acontece que una persona aquí en los Estados Unidos, en West Hollywood, quiso hacer lo mismo. Salió a compartir la palabra del Señor, un evangelista cristiano, y fue agredido durante una labor evangelizadora en la calle, en el distrito Arcoíris de West Hollywood. El sábado 15 de agosto, alrededor de las 2 de la madrugada, David Ramírez, mira, latinoamericano, de Kingdom Enterprise, un ministerio de evangelización y alcance comunitario, con sede justamente aquí en los Estados Unidos, participaba en una actividad evangelística cuando fue atacado violentamente por compartir el evangelio en una esquina. En el video se ve justamente cuando Ramírez, pues está haciendo el uso de su expresión libre y empieza a compartir, cuando de repente miembros de algunas comunidades del sector, entre ellas LGBT, pues empezaron a decirle cosas, le subieron el tono a la voz y terminaron agrediéndolo justamente en el cuello. O sea, para que dejara de hablar. El video se muestra obviamente la agresión. Cuando se llamó a la policía, pues el agresor se había huido y pues no lo alcanzaron a tomarlo. Los paramilitares sí llegaron a atender a Ramírez, pero fue trasladado al hospital donde descubrieron que la agresión justamente le había fracturado el cartílago de la tiroides y le había provocado una inflamación masiva en las cuerdas vocales. O sea que el golpe fue tan duro en el cuello que la intención era callarlo, no dejarlo seguir hablando de la cuestión. Entonces pregunto yo, ¿cómo así que en un país cristiano donde crecimos y el país hace 250 años creció bajo la palabra del Señor, bajo la oración, ahora ya no se puede salir a compartir en las calles porque si no es agredido por cualquier persona?
0: Claro, David, se han visto como este muchísimos casos alrededor del mundo, en distintos países, donde predicadores callejeros pues han sufrido así insultos, amenazas, empujones e incluso agresiones físicas, y pues sabemos que vamos a ser agredidos porque no toda la gente está en disposición de recibir la palabra, pero se necesita también, para todos aquellos que deciden ir a la calle, se requiere muchísima sabiduría y dominio propio, estrategias, David, para llegar a las personas, para poder predicar de una manera como correcta, como el Señor nos enseñó, y también en qué momento debemos alejarnos de ciertas situaciones donde arriesguemos nuestra vida, nuestra integridad, porque el Señor lo dijo también en cierto momento en la palabra, que cuando no fuéramos bien recibidos debíamos acudir al polvo de nuestros pies. Eso está en Mateo, y en otras palabras, no toda oposición pues necesita convertirse en una confrontación, y en eso debemos marcar la diferencia. Qué lindo poder llegar en la calle, como el Señor nos haya llamado a hacerlo, con un saludo, con algo especial. Puedo orar por ti, una conversación que lleve a la persona que él mismo vaya encontrando la verdad, esa verdad que nos fue revelada a nosotros, y no de una manera para confrontar, y por lo menos que no sea de nuestra parte evitar ese tipo de agresiones tan feas, tan crueles y que no deberían pasar.
1: Ahora, cuando se trata de otras creencias, otras, no quiero nombrar ninguna, que no sea la de seguir a Jesucristo, pareciera que todo está bien. Por ejemplo, hay organizaciones religiosas no cristianas, inclusive que odian el cristianismo, que tienen carta abierta para detener el tráfico en pleno Manhattan a las 5 de la tarde, por ejemplo. En horas pico, ellos sí pueden salir a la calle por donde pasan los carros, bloquear todo para hacer sus ritos espirituales, sus oraciones. Y no pasa absolutamente nadie les tira una piedra. Pero salga usted a decir Jesús, salga usted a decir Biblia, salga usted a decir Dios, y empezamos a tener problemas. Porque claro, la verdad siempre va a ser atacada. Lo bueno es vivir en paz, ser hombres de paz, ser mujeres de paz, pero también no olvidar que estamos llamados a compartir el evangelio a otras personas, y tenemos que hacerlo de una manera muy, pero muy sabia. No hay que dejar de hacerlo por temor, pero hay que hacerlo sabiamente. Si tenemos que hacerlo en un lugar donde hay que pedir permiso, pues pedimos permiso para que tengamos la autorización de hacerlo. No dejar de hacerlo, pero hacerlo de la manera más sabia para seguir con esa tarea, que es la tarea que nos dejó el Señor, ¿no? Ir por todo el mundo y predicar el evangelio.
0: Pues, y David, de verdad que esta palabra es hermosa y nos recuerda lo que dice el Señor: si el mundo os aborrece, sabed que a mí me ha aborrecido antes que a vosotros. Así fue con el Señor, que todo lo que Él recibió nosotros, si es por causa de la palabra, de predicar la verdad, pues sufrimos ciertas situaciones, sabemos y recordemos lo que le pasó al Señor. Así que debemos seguir haciendo la tarea que Él nos dejó, de ir y predicar el evangelio a toda criatura, ir a todos los lugares, y eso determina acción, determina salir quizá de nuestro lugar de comodidad, y pues en el camino, ojalá que no, pero podemos sufrir consecuencias.
1: La historia terminó así. Él dijo, el agredido, que no estaba predicando de forma provocativa, o sea, no estaban incitando a la violencia, ni tampoco estaban señalando algún tipo de agrupación, pero simplemente estaban hablando de Jesús y de la salvación, del evangelio, de la Biblia, y por eso fueron agredidos. Aunque hay una parte positiva: esa noche ahí en West Hollywood tuvieron muchos encuentros fructíferos. No solamente fue el encuentro con estas personas que lo agredieron, sino que otras personas sí recibieron la palabra, sí recibieron el mensaje y aceptaron a Jesucristo. Hubo personas receptivas al evangelio, dicen ellos. Esa misma noche se tomó una foto el señor David Ramírez con otras personas de rodillas en la calle, aceptando a Jesucristo como Señor y Salvador. Así que definitivamente fue algo positivo, algo bueno, que hay que seguir haciéndolo, pero sabiamente.
0: Mira, qué lindo el resultado, y eso es lo que debemos recalcar. Esas personas que decidieron aceptar el Señor, o sea que valió la pena todo lo que vivió el señor Rodríguez, esa agresión, porque finalmente cuando uno va a predicar, David, con que uno solo, tome la decisión, abra su corazón para que Jesús entre y more, es suficiente.
1: Así es. Esto es Buenos Días, Miami. Gracias por estar con sintonía de Alma Visión Radio. Hoy es jueves, hay mucho para compartir. Tenemos invitados especiales, temas importantísimos y también la oportunidad de ganarse 100 dolaritos con nosotros.
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1: Comenzamos con la música de Juan Luis Guerra, Son al Rey, música a todo volumen. 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

Qué privilegio conectarnos aquí en Vida Vertical. Soy el pastor Virgilio Sierra de Iglesia Vertical, donde apuntamos gente, pues, hacia arriba. Nuestra iglesia está en el 967 Shotgun Road en la ciudad de Sunrise, Florida, cerca de Weston y Davie. Para más información, visítanos online en iglesiavertical.com. Me he dado cuenta que realmente vivimos en una generación y cultura en la cual vamos a 100 millas por hora constantemente y nos hemos acostumbrado a trabajar 7 días a la semana sin parar. Generalmente no descansamos, porque siempre hay algo por hacer, siempre por supuesto hay algo en la lista de quehaceres y nos justificamos quizás en que hay que pagar las cuentas. Pero se nos olvida que en su palabra Dios nos manda a descansar un día a la semana. Primero que nada, es un mandamiento y no una sugerencia. Todos deberíamos de tomar un día a la semana para descansar de nuestro trabajo. Segundo, es una bendición para nosotros, un don, un regalo de un buen padre para sus hijos. Y hoy quiero enfocarme en el hecho de que el descanso es un beneficio. Fíjate que el Salmo 92 es un salmo bastante especial. Muchos, de hecho, cantamos cantos que son directamente del Salmo 92, pero a veces no nos hemos dado cuenta el subtítulo del Salmo 92. El Salmo 92 dice una canción o un salmo para el día de reposo. Salmo 92, versículos 1 al 2 dicen: es bueno dar gracias a Dios, cantar alabanzas al Altísimo. Es bueno proclamar por la mañana tu amor inagotable y por la noche tu fidelidad. Así debería de empezar nuestro día de reposo, honrando al Señor, cantando alabanzas a Él, reconociendo lo grande y lo bueno que Él es. Quizás dices: no, Virgilio, tú estás loco. ¿Un día de reposo? ¿Un día de descanso? Yo no estoy para hacer nada. Pero precisamente no se trata de hacer nada. Recuerden, yo no quiero que seamos legalistas sobre el tema. Realmente no se trata tanto del día, sino del principio. Personalmente, yo como pastor, yo no puedo descansar el día domingo, en el cual descansan la mayoría de las personas y de hecho los cristianos. A mí me toca tomar mi día de descanso los lunes, porque el domingo es el día que más trabajo tengo en la iglesia. Yo me he dado cuenta que mi trabajo y mi responsabilidad es como estos camiones grandes de gasolina que llevan sus tanques grandes para rellenar las diferentes estaciones de la gasolina que necesitan. De hecho, yo tengo que llevar gasolina a mi familia, para rellenar a mi esposa, para rellenar a mis hijos, aquí como pastor, para rellenar a los líderes en la iglesia, para rellenar a la congregación y a todas las personas de nuestra iglesia. Mi trabajo es llenar esa gasolina que cada uno de ellos necesitan. Pero fíjate que eventualmente el tanque queda vacío y ese camión tiene que regresar a la refinería para ser rellenado. Ahora, al parecer, el camión no está haciendo realmente nada mientras está siendo rellenado. Pero muchos de nosotros hemos dejado de regresar a la refinería y simplemente intentamos seguir y seguir rellenando a otras personas, rellenando a otros, mientras que nuestros tanques están vacíos. Y nos pensamos: no voy a malgastar mi tiempo haciendo nada. Así que no puedes ver tu día de descanso y de reposo como hacer nada. Tienes que verlo como un momento de rellenar y refrescar tu tanque. Te hago una pregunta: ¿hace cuánto que no rellenas y refrescas tu tanque? ¿Hace cuánto tiempo pasa que no tomas un día de descanso cada semana en el cual descansas y reposas tu mente, tu cuerpo y tu alma? Propongo la idea de que muchos nos estamos perdiendo un gran beneficio, que es el descanso. Es un regalo de Dios, es un bienestar y un beneficio para nuestras vidas, nuestros matrimonios y, por supuesto, para nuestras familias. Si te sientes lejos de Dios, muévete en la dirección correcta. 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Nos conectamos en la próxima aquí en tu programa.

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0: Qué mañana tan linda, qué mañana tan preciosa que Dios nos está regalando. 7:44 a.m. en este día jueves, ya 27 de agosto. Si usted recién se está levantando, uy, qué rico. Si recién se conecta con la 87.7 FM, bienvenido, bienvenida. Si es la primera vez, mucho más especial esa bienvenida. Si ya lleva 2 semanas, qué chévere que se ha quedado con nosotros. Ahora, si lleva ya casi 17 años, que es lo que tenemos al aire, pues qué bueno que esté conectadito con Dios en primera instancia. Y por supuesto con Buenos Días Miami, los madrugadores que están con nosotros desde las 5 de la mañana, con De Madrugada Te Buscaré también. Gracias, thank you, obrigado. Angelito, una mañana excepcional, linda.
1: Es hermosa, si tú la observas por todos los lados, es hermosa, es un regalo del Señor que debemos pues abrirlo y disfrutarlo. Y para comenzar a abrirlo, pues tenemos que observar a nuestro alrededor toda la belleza que el Señor ha creado para nosotros. Sí, ese solecito que estás recibiendo poco a poco en tu rostro, si vas manejando, que puedes visualizar, ese lo creó el Señor para que nosotros lo disfrutemos, ha hecho la naturaleza. Y si no queremos ir muy lejos, David, nos podemos observar nosotros mismos.
0: Pero por favor.
1: Uy, Daniela, pero viene como así creída. No, es que nosotros somos creación de nuestro Dios, hechos a su imagen, a su semejanza. Y usted dirá, no, pero pues hay algunas personas que se dan un duro. No, usted es creación del Señor, elegido, elegida. Así que tenemos todo, todo, todo, David, para disfrutar este día y dar gracias, como siempre, a nuestro Dios.
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0: Bueno, Angelita, líneas llenas, 305-944-8133. Lo de siempre, lo saludamos con Dios es bueno todo el tiempo. ¿Y qué contesta la gente?
1: Todo el tiempo, Dios es bueno.
0: Vamos de una vez con la primera llamada. Buenos días, Dios es bueno todo el tiempo. Hello, hello.
3: Todo el tiempo Dios es bueno.
1: Así es, perfecto. Muy bien ese saludo. ¿Con quién hablamos?
3: Con Zulmeira Martínez.
1: Zulmeira Martínez. Zulmeira, ¿de dónde eres?
3: De Venezuela.
1: De Venezuela. Qué lindo país. ¿Cómo, cuéntanos cómo va en lo que tú sabes el proceso de reconstrucción de La Guaira y de todos esos lugares que fueron afectados por el terremoto?
3: Sí, lento, lento, lento, muchos paralizados, pero bueno, confiando en Dios, pero la gente sufriendo mucho aún.
0: Es cierto, hay mucha gente sufriendo, y cuando ya la ayuda empieza a menguar, se siente mucho más. Bueno, si ganan los $100, ¿qué vamos a hacer con esa platica?
3: Creo que la voy a organizar para mis sobrinitos que están en Venezuela, que pronto comienzan sus clases.
0: Qué bueno, eso me parece muy, pero muy bueno. Gracias por escucharnos. Ya tu nombre queda ahí en la lista de posibles ganadores. Gracias por marcar el 305-944-8133.
1: Dios es bueno todo el tiempo.
4: Todo el tiempo Dios es bueno.
1: Así es, todo el tiempo Dios es bueno.
4: Tocayo.
1: Tocayo, dijeron.
0: Dígamelo, dígamelo.
4: ¡Ey, el Catracho! Catracho en la USA, hermano.
1: Catracho, dijo.
0: ¿Cómo te llamas?
4: Darío González.
0: Ah, claro, el Darío González, David González, por eso me dices tocayo. ¿Cómo va la carretera?
4: Hermano, qué bendición tuvimos, no tanta desgracia en nuestro pueblo, ¿verdad?
0: Sí, sí.
4: Con estos terremotos. Y sí, aquí sí, pegado al pie de Dios, tomado el brazo de él.
0: En
4: yo
0: todo
4: no me
0: momento.
4: Congrego en la iglesia tuya, pero Alma Visión es mi iglesia.
0: Wow. ¿Cómo están esas calles, esas carreteras?
4: Al fondo tengo una dama, pero no sabía.
1: Ah, bueno, esa dama se llama Ángela. Qué lindo dama, me encanta.
0: Te la presento, Ángela.
1: Con Y.
4: Ángela, un placer por acá.
1: Un gusto, Darío. Un gusto escucharte. ¿Cómo estás?
4: Estoy más qué feliz, agradecido con el Padre Todopoderoso.
0: Qué bueno, pues Darío, gracias por sintonizarnos, él siempre ahí en su carro sintonizando la 87.7 FM, buenos días Miami, ya tu nombre queda ahí listo en la lista de posibles ganadores, 305-944-8133, líneas llenas, gracias por la amable sintonía, ¿cómo te llamas? Buenos días, Dios es bueno todo el tiempo.
5: Todo el tiempo Dios es bueno.
1: Así es, ¿cuál es tu nombre?
5: Belkis González.
1: Belkis González, ¿de dónde eres?
5: Bueno, ¿de qué país? Soy de Colombia.
1: De
5: y vivo en Miami.
0: ¿Será que somos familiares?
5: No, bueno, imagínense, el apellido de nosotros no es tan común, así no, que.
1: Pero ya llevan dos oyentes, David, los últimos dos oyentes de apellido González. Esto ya me suena que es familia González.
0: Puse a la familia a llamar. Pareciera eso. Pero bueno, cuéntanos, ¿cómo estás en esta mañana?
5: Muy bien, aquí disponiéndome para ir a mi trabajo.
1: Claro que sí, Belkis, si te llevas estos $100 la próxima semana, ¿qué inversión haces con estos $100?
5: Bueno, la verdad es que llamé porque quiero ayudar a una amiga que está pasando necesidades. Ajá. Entonces sería para ayudar a esa amiga.
0: Perfecto. Qué buena amiga eres, qué chévere.
1: Buena amiga, o sea, eso nos llama el Señor a ser buenos amigos que en cierto momento se convierten en más que amigos, hermanos.
0: ¿Y Angelita y yo podemos ser amigos tuyos? ¿O no?
5: Claro, ya somos hermanos, ¿verdad? Bueno, no solo listo. Amigos.
0: Ya estamos en la lista.
1: Belkis, gracias por llamar, por estar en sintonía y por favor está pendiente y en sintonía el resto de días para que cuando escuches tu nombre, si eres la ganadora, pueda regresar la llamada y llevarte el dinero. Ese es el único requisito.
0: Ese es el único. Gracias, Belkis.
5: Gracias, Dios les bendiga.
0: Línea llena, oyentes en el 305-944-8133. Buenos días, Dios es bueno todo el tiempo.
6: Dios es bueno todo el tiempo, hola.
1: Todo el tiempo, Dios es bueno.
6: Sí, Dios es bueno todo. Dios es bueno todo el tiempo.
0: Y todo el tiempo Dios es bueno.
1: ¿Cuál es tu nombre?
6: Alison González.
1: ¿Alison González?
0: ¿González?
1: No, mire, y allá se ríen. Allá se ríen. Porque
0: es verdad.
1: González. Sí, ahí la mamá se está riendo porque.
0: Tres llamadas seguidas, González.
1: Yo te dije.
0: Aquí hay gato encerrado.
6: Mi nombre verdadero es Alison Hill, no González.
1: Bueno. Sí.
0: Por eso se ríen.
6: Sí.
0: ¿Y dónde van? ¿Van en el carro ahí camino al colegio o para dónde van?
6: Acabo de llegar al colegio.
1: ¿En qué grado estás?
6: Cuarto grado.
1: ¿En cuarto grado? ¿Cuál es su materia favorita? ¿Cuál es la que más te gusta?
6: Lenguaje.
1: Oh, ¿y por qué?
6: Porque es más fácil.
1: Me encanta. ¿Por qué te gusta? Porque es la más fácil. Muy
0: claro,
1: bien.
0: La más fácil, la de sacarse A en todo, es verdad. Alison, gracias por estar con nosotros. ¿Qué le dices a toda la gente linda que te escucha?
6: Que Dios te bendice.
1: Oh, qué lindo. Me encanta esa, darle la bendición de parte del Señor a la gente, es un acto muy generoso, muy del corazón, así que muchísimas gracias por llamar, ya están inscritos, bueno, la familia Gil que quiere ser González, bueno, ahí.
0: Yo me lo creí. Yo
1: también.
0: Tercera llamada González.
1: Tomé nota de González, pero no son Gil, un saludo muy especial y que tengan un día maravilloso, y tenemos más oyentes en línea.
0: Más oyentes, buenos días, Dios es bueno todo el tiempo.
7: Todo el tiempo Dios es bueno.
1: Así es, todo el tiempo Dios es bueno. ¿Tu nombre?
7: Angelita, buenos días. David, te habla Robinson Bravo, acá reportándome desde Pompano Beach.
1: Robinson, ¿cómo estás? ¿Ya fuiste a la playa?
7: Mañana viernes es posiblemente que me escape y después del trabajo también a partir de 4 a 7 de la noche. Gracias a Dios que tengo a 7 minutos la playa.
1: Sí.
7: Sí, gracias a Dios.
1: Excelente, Robinson, ¿y cómo está tu hija?
7: Gracias a Dios, bien, ya en el colegio. ¿Sí? En el colegio, ya su último añito. Muy bien, tengo gusto de conocerte a Ángela personalmente.
1: Sí, sí, recuerdo.
7: Igual que David.
0: Sí, señor, sí, señor.
7: Los quiero mucho, saludos a todos. Un poco apenado con lo que ha pasado ayer con Nepal.
1: Oh, sí.
7: La ciudad, definitivamente, la naturaleza es increíble. Como digo, siempre lo repito, siempre hay que estar con Dios en las oraciones, en cada momento, en las buenas y en las malas, siempre digo.
0: Exactamente,
1: es el único camino, es el único camino que tenemos, la única opción real que tenemos y la única vida, y tenemos que estar preparados todos los días. No podemos postergar esa decisión de estar tomados de la mano del Señor para otro día, porque no sabemos, están sucediendo muchísimas cosas. Pero Robinson, gracias por tu llamada, ya estás inscrito. Por favor, un saludo muy especial para tu hija. A propósito, ella es hincha del España, en el Mundial fue hincha de España.
0: Sí, de España. Y ya pusimos en la lista a Yuri, tu hermano, que siempre lo pones ahí a nombre tuyo para que también participe. Tenemos líneas llenas, gracias por la amable sintonía. 305-944-8133. Buenos días, Dios es bueno todo el tiempo.
8: Todo el tiempo Dios es bueno.
0: ¿Cómo te llamas?
8: Me llamo Santiago.
1: Santiago, ¿y tu apellido?
8: Ledesma.
1: Santiago Ledesma, ¿cuántos años tienes?
8: 12.
1: ¿Y en qué grado estás?
8: 5.
0: ¿Tú eres familia del ganador de la semana pasada?
8: Sí.
0: La familia Ledesma. Ah, bueno, marcan sintonía.
1: Una familia ganadora. Santiago, ¿qué haces con los $100? ¿Qué piensas hacer?
8: Me los guardo.
1: Ah, los guarda, los vas a ahorrar.
8: Sí.
1: Wow.
0: Inteligente el muchacho.
1: Mira, es la primera vez que algún oyente nos dice que los va a ahorrar. Siempre le buscamos rapidito en qué los vamos a gastar. Pero bueno, Santiago dice, yo los voy a ahorrar. Inteligente.
0: Muy inteligente, Santiago. ¿En qué grado estás?
8: En quinto.
0: ¿Quinto?
1: Uh-huh.
0: Ah, bueno. Middle school. Ya casi entras a high school, ¿no? No, perdón, estás en elementary. Va a entrar 12, a Miro.
1: Tiene 12 añitos.
0: 12 añitos, 12 jovencito añitos, y bello. Claro, sí, Santiago, claro. Gracias por escucharnos.
8: Gracias.
1: Bueno, qué lindo, Santiago. Los niños en sintonía. Recordemos que Almavisión, una programación familiar siempre. Dios es bueno todo el tiempo.
9: Todo el tiempo Dios es bueno.
1: Excelente. ¿Cuál es tu nombre?
9: Emireldis Arias.
1: Emireldis Arias, ¿de dónde eres?
9: De aquí de Miami.
0: Emireldis, bájale un poquitico de volumen a la radio que tienes por ahí cerquita para que podamos escuchar bien tu voz. ¿Y dónde naciste?
9: Bien.
0: Emireldis, ¿dónde naciste?
9: ¿Me escuchan?
0: Sí. Sí, la escuchamos. ¿Dónde naciste?
9: Oh, en Las Tunas, Cuba.
1: En Cuba, claro que sí. Sí, te escuchábamos el acento un poco diferente. Bueno, Emireldis, ¿qué vas a hacer con los $100? ¿Qué tienes en mente?
9: Bueno, la mente mía es mandárselo a mi mami para Cuba.
1: Ah, qué bueno, qué bien. A ellos esos $100 les va a representar muchísimo. Cuéntanos,
9: muchísimo.
1: Emireldis, ¿qué noticias actuales tienes sobre Cuba? ¿Qué te dicen las personas de la situación actual?
9: Ay, mija, que hay mucha necesidad, porque hay de todo, pero muy poco dinero.
1: Ok, falta el dinero.
0: Es cierto, la necesidad es grande, pero bueno, confiamos en una Cuba libre, confiamos que pronto, y ojalá pronto, la Cuba sea libre, sea democrática, y empiece ese largo proceso de reconstrucción. Así que, a través de ti, Emireldis, saludamos a toda la familia cubana que nos escucha. Sabemos que hay muchos cubanos, tengo buenos amigos cubanos, gente de corazón grande, gente muy amable.
1: Claro que sí, un saludo muy especial a Odalis, ella es cubana, doctora, trabaja con el tema de los seguros, y es una persona muy especial que me ha contado muchísima historia de Cuba, y uno empieza a entender de manera diferente todo lo que ha sucedido. ¿Dios es bueno todo el tiempo?
0: Todo el tiempo Dios es bueno. Llamadas por todos lados, ustedes tienen la palabra siempre. Buenos días, Dios es bueno todo el tiempo.
10: Buenos días, todo el tiempo Dios es buenísimo.
1: Buenísimo.
10: ¿Cómo están?
1: Me encanta. Ella le puso su toque, sí, buenísimo.
0: Buenísimo.
1: ¿Cuál es tu nombre?
10: No me comunicaba, yo soy la mamá de Alison Hill, Diana Hill. Lo que pasa es que les quería agradecer, porque la verdad, tienen razón, la programación de ustedes es para niños, entonces yo siempre la escucho con ella en la radio, porque cuando uno cambia de emisora, siempre hay otras cosas diferentes, y la gente hablando groserías, y el reggaetón, y las cosas, entonces ella siempre escucha esto, y esta mañana me dice, yo quiero llamar, y quiero decir que yo soy Alison González, y se reía, porque decía, como ya llamaron dos González, yo también soy González.
0: Ah, o sea, le que la idea
10: chiste,
0: la tuve.
10: Le voy a hacer un chiste, mamá.
1: Claro, una broma, pues de eso se trata, sí. Que comencemos la mañana, Dayana, de una manera diferente, alegre, gozosa, que mientras vas en camino hacia la escuela, pues qué lindo que Alison haya podido sonreír y hacernos parte de su broma. Yo me lo creí.
10: Ay, no, yo dije, no me digas que es una broma. Y
0: Aquí bueno, lo creímos. Aquí, ¿dónde estás? ¿En qué zona viven ustedes? Y cuéntanos, ¿cómo está el tráfico por ahí, por favor?
10: El tráfico siempre está pesado aquí en la 95, en Davie. Estamos por Davie.
0: ¿Estamos cerca?
10: Sí, exacto, estamos cerca, sí. Y siempre hay un tráfico por aquí, pero bueno, hay que ir a tiempo porque como el tráfico es tan desesperante y las personas no tienen paciencia o no tenemos paciencia, hay mucho, mucho accidente. Entonces hay que estar bien, hay que estar con los cuatro ojos abiertos y no tener distracciones. Como claro, en este momento que estoy
1: así.
10: Llamando.
1: Que no Dayana, entonces, muchísimas gracias por tu llamada. Un saludo muy especial a tu hija, a toda tu familia. Y bueno, esperemos que te ganes estos $100.
0: Bueno, más oyentes, gracias por estar conectaditos. 305-944-8133. Queremos saber tu nombre, queremos saber de ti. Queremos que utilices esos 10 segunditos para bendecir a toda la gente que te escucha en esta mañana. ¿Quién está en la línea? Buenos días. Dios es bueno todo el tiempo.
11: Todo el tiempo Dios es bueno.
1: Así es, todo el tiempo buenos Dios es días. Bueno. Muy buenos días. Días, ¿tu nombre?
11: Elizabeth Noguera.
1: Elison Noguera.
11: Elizabeth.
0: Elizabeth.
1: Elizabeth, Elizabeth, nos conocimos ayer.
11: ¿No?
1: ¿No? Ay, conocí no. ayer una Elizabeth y me dijo, no, yo voy a llamar a la radio, voy a participar. Pensé que eras tú, ¿cómo estás?
0: Estás otra.
1: Estás otra.
11: Muy bien, no soy, pero igualito yo llamo siempre. Bien, gracias a Dios. Y bueno, aquí, trabajando en la vía.
0: Así, ¿en qué trabajamos, Elizabeth? Cuéntanos.
11: Ahorita estoy con Spar, o sea, estoy con deliveries y eso, mientras que consigo algo fijo.
1: ¿Y qué y cómo está el tráfico en el lugar donde estás?
11: Estoy bien, está bien ahorita, porque estoy por la TAF y está holgado, está bien.
1: Excelente. ¿De qué nacionalidad eres? ¿Dónde naciste?
11: Venezolana, bueno.
1: Venezuela.
11: Venezuela.
0: Claro. Bueno, Venezuela dice presente, listo. Pues Elizabeth, un abrazo grande para ti. Gracias por estar conectadita y gracias por dar ese paso extra y marcar el 305-944-8133.
1: Dios es bueno todo el tiempo.
11: Dios es bueno todo el tiempo, amén.
0: ¿Y la respuesta?
1: ¿Todo?
11: Dios es bueno todo el tiempo.
0: Todo el tiempo Dios es bueno.
1: Exactamente. Todo el tiempo Dios es bueno.
0: Hagamos la prueba tú y yo, Angelita. Nosotros decimos Dios es bueno todo el tiempo.
1: Y el oyente contesta, todo el tiempo Dios es bueno.
0: Entonces hagamos la segunda prueba. Buenos días, Dios es bueno todo el tiempo.
1: Todo.
0: Todo el tiempo.
1: Todo el tiempo Dios es bueno.
0: Digo, es que esto veces, no es para mí.
1: Hay veces se complica, David. A veces se complica porque las personas se recuerdan la tiene. Primera parte.
0: La respuesta empieza con todo. La respuesta empieza sí. con todo. Todo el tiempo Dios es bueno.
1: Todo el tiempo Dios es bueno. Es una buena estrategia explicar eso para que no se confundan, porque al final Dios es bueno todo el tiempo.
0: Todo el tiempo, todo el tiempo Dios es bueno. Buenos días, ¿cómo estás? Dios es bueno todo el tiempo.
12: Todo el tiempo Dios eso. Es bueno.
1: Así es, muy bien. ¿Cuál es tu nombre?
12: Elsa.
1: Elsa, ¿y tu apellido?
12: Romero.
1: Elsa Romero, ¿de dónde eres?
12: Hondureña.
1: ¡Wow! So, ¡qué rico! ¿Ya desayunaste, Elsa?
12: Estoy a punto de hacerlo.
1: ¿Y podemos saber qué vas a desayunar?
12: Me voy a desayunar unos huevitos, una avenita.
0: Vale.
12: Y me voy a comer unas tostaditas.
0: Y eso solamente es el desayuno, nada más, ¿no?
12: Nada más, porque estoy en proceso de cuidarme.
0: Ah, bueno, listo. ¿Y el almuerzo cómo sería entonces?
12: El almuerzo me voy a comer un bistec,
0: ya creció
12: arroz y frijolitos.
1: Ay, qué rico.
12: Y banano hervido.
1: Bananito hervido, qué rico. ¿Y cenas?
12: La cena... Me como un yogurcito ya más suave.
1: Algo más suave. Algo más suavecito, Elsa, excelente. Bueno, nos alegra que te estés cuidando, comiendo, alimentándote bien. Y bueno, ¿qué haces con los $100 si te los ganas?
12: Quiero mandarle una caja a mi hermana allá a Honduras.
0: Qué bueno. Sí. Siempre pensando en familia, siempre, en amigos, siempre. En dar, personas, en compartir.
1: Y las personas normalmente que están aquí en los Estados Unidos y tienen familia en otras naciones, siempre en su corazón, en su mente y en su propósito está también bendecir a todos aquellos que están en los países y que a veces les toca un poco más complejo para conseguir las cosas y cualquier granito de arena es mucha bendición para ellos.
0: Claro que sí. Elsa, gracias. Un abrazo para ti.
12: Amén.
0: Listo, bueno. Amén. A ver, hacemos repaso porque tenemos que irnos con compromisos que tenemos aquí en Buenos Días Miami. Elsa ya está en la lista, Elizabeth, Dayanara, Emireldis, Santiago, Robinson, Yuri, Alison, Belkis, Darío, Sonia, Jennifer, Pablo, Ana, en fin, toda la gente linda que ya está en la lista de posibles ganadores. Hay 100 dolaritos y usted puede ser 100 dólares más millonario por escuchar Buenos Días Miami. La última llamadita, ¿te parece?
1: Sí, sí, unita más para que no se quede por fuera. Dios es bueno todo el tiempo.
13: Todo el tiempo Dios es bueno.
1: Así es. ¿Cuál es tu nombre?
13: Marta Duarte.
1: Marta Duarte, ¿de dónde eres?
13: Soy de Guatemala, pero vivo aquí, estoy viviendo aquí en Florida.
1: De Guatemala, qué lindo sí. País. ¿Qué te parece, Marta? Como eres la última llamada de esta sección, envías un mensaje bien especial salido de tu corazoncito para todos los oyentes.
13: Bueno, que Dios les bendiga y que Dios ponga en este lugar paz y tranquilidad y muchas bendiciones para todos.
0: Lindas palabras que salen del corazón. Gracias. Ya tu nombre está en la lista de posibles ganadores. Cerramos con un servicio comunitario. Al parecer se está alquilando un cuarto con todos los servicios para una persona ejecutiva, un estudiante en la ciudad de Pembroke Pines. Si usted está buscando una habitación donde vivir, en Pembroke Pines hay una, pero es para un estudiante, para un ejecutivo. Toda la información está en el 954-483-5730. Ahí está la información. A lo mejor alguien está buscando un lugar donde vivir. Ahí está la oportunidad. Bueno, pausa y ya regresamos. Hoy es jueves, ya 27 de agosto. Son las 8 de la mañana con 5 minutos. 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Ángela y David acompañándoles en este casi viernes.

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3: Hola, bendiciones. Soy el pastor David Araújo y hoy quiero compartir contigo nuestro devocional diario. Así que prepara tu corazón y vamos a recibir una palabra fresca de parte de Dios. Gálatas capítulo 5, versículo 22, la escritura declara: mas el fruto del Espíritu es amor, gozo, paz, paciencia, benignidad, bondad, fe, mansedumbre, templanza. Contra tales cosas no hay ley. Pero los que son de Cristo han crucificado la carne con sus pasiones y deseos. Si vivimos por el Espíritu, andemos también por el Espíritu. ¿Sabe? El fruto del Espíritu es el resultado de nuestra relación y nuestra cercanía con el Espíritu Santo de Dios. En el capítulo 5, el apóstol Pablo nos enseña que hay un resultado, hay un fruto en nuestra vida que viene cuando somos guiados y dirigidos por el Espíritu Santo de Dios. Así como también existe las obras de la carne, que es lo que sucede cuando nuestra carne es la que dirige nuestra vida. El fruto del Espíritu

0: llevar a Cristo en nuestra vida. Cuando somos guiados y dirigidos por el Espíritu Santo de Dios, entonces nuestra vida comenzará a mostrar amor. No un amor condicional, no un amor que simplemente ama cuando lo aman. Estamos hablando del amor ágape, el amor de Dios. Tu vida demostrará amor, gozo sobrenatural, paciencia sobrenatural, mansedumbre, bondad, fe, templanza. Tu vida comenzará a reflejar el carácter de Cristo entre tú más oigas y obedezcas al Espíritu Santo de Dios. El fruto del Espíritu es muy importante. Cristo declaró, por sus frutos los conoceréis. Mucha gente se deja asombrar de los dones espirituales, pero lo más importante en nuestra vida, más importante que los dones espirituales, es el fruto del Espíritu. Eso es lo que Él está buscando en tu vida. Hoy vamos a orar que nuestra vida sea más sensible y más rendida al Espíritu Santo de Dios. Señor amado, gracias por este día y gracias por esta palabra. Hoy te pedimos, amado Espíritu Santo de Dios, que hoy tú vengas a guiar nuestra vida. Dirígenos. Te pedimos perdón por entristecerte. Perdónanos por no obedecerte. Hoy queremos que Cristo sea formado en nosotros, que el carácter de Cristo sea revelado a través del fruto del Espíritu Santo. Señor, gracias, porque tu fruto en nuestra vida nos llevará a tener una mejor relación contigo y con la gente a nuestro alrededor. Te damos gracias en el nombre poderoso de Jesús. Amén, amén y amén. Familia amada, Dios te bendiga, Dios te guarde. Un fuerte abrazo y bendiciones.
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0: bueno todo el tiempo y todo el tiempo Dios es bueno, lo canta Bobby Cruz aquí en Buenos Días Miami, 8 de la mañana ya con 19 minutichos.
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0: Ayer les compartíamos que hay una perturbación en el trópico que lentamente avanza hacia nosotros. No es un huracán, no es para ponernos nerviosos en este momento, pero sí es para tener un poquito de atención sobre lo que está pasando en el trópico. La perturbación identificada como AL-96 mostró una mejor organización durante la madrugada de hoy y podría convertirse en una depresión o tal vez una tormenta tropical de corta duración durante el transcurso de este día. Obviamente el Centro Nacional de Huracanes está monitoreando lo que está pasando allá en el mar y nos estarán comentando lo que suceda. Obviamente, hasta el momento, hay que decirlo claramente, es una posibilidad que se desarrolle. Hay 70% de posibilidades de que se desarrolle, o ya sea en una depresión o inclusive en una tormenta tropical.
3: Y una de las noticias internacionales más fuertes de esta mañana llega desde Nepal y el Tíbet. Equipos de rescate continúan buscando sobrevivientes después de que el colapso de un glaciar desencadenara una gigantesca inundación repentina acompañada de lodo, hielo y rocas. Las autoridades reportan, David, al menos 273 fallecidos y más de 1.300 personas desaparecidas entre Nepal y China. Además, cientos de turistas y peregrinos extranjeros se encuentran entre quienes aún no han sido localizados. Y un dato que todavía es más impactante, David, se informa que 517 extranjeros de 33 países diferentes están entre los turistas reportados como desaparecidos en Nepal. Así que esta tragedia vuelve a poner sobre la mesa el peligro de los eventos extremos en regiones montañosas y pues la vulnerabilidad de comunidades de esas comunidades que hemos podido ver en videos ubicadas tan cerca de glaciares y de ríos. Es impresionante las imágenes que hemos visto y las personas tratando de salvar sus vidas y después de tratar de recuperar algunas cosas personales o algo que les sirva. Es una situación bastante compleja.
0: 8:22, ronda de noticias al estilo de Buenos Días Miami. Vamos a la inmigración, que es un tema serio aquí en los Estados Unidos. La administración del presidente Donald Trump ha pausado temporalmente las citas para solicitar visados de inmigración en todo el mundo por la necesidad de entrenar a su personal consular sobre nuevos procedimientos. Así que todo lo que está pasando con inmigración, con citas, con desarrollos, está pausado hasta que la gente esté capacitada con los últimos cambios y se vuelva a abrir esta oportunidad.
3: Y esta es otra noticia, muchos padres deben estar pendientes y haciéndole seguimiento porque se llegó a un acuerdo con casi todos los estados de Estados Unidos para resolver demandas que acusaban a la compañía de diseñar Facebook e Instagram de manera que fomentaban comportamientos adictivos entre niños y adolescentes. El acuerdo que se hizo contempla pagos de hasta 18 mil millones de dólares durante la próxima década. Esto además de fuertes restricciones sobre la manera en que nuestros adolescentes están utilizando estas plataformas. Así que es un momento clave para que nosotros como papás pues nos preguntemos hasta dónde debe llegar la responsabilidad de las redes sociales y también dónde comienza la responsabilidad de nosotros como padres.
0: En ese caso específico, específicamente nuestro estado, que es la Florida, rechazó el acuerdo con Meta y mantiene la demanda por daños a niños. Otros estados sí la aceptaron, pero en el caso de nosotros no ha sido así. El fiscal general de la Florida, James Utenberg, rechazó el acuerdo de 16,680 millones de dólares al que llegó Meta con varios estados, como lo acabas de decir, Angelita. Pero Florida quiere ir mucho más allá. Dice, rechazamos el débil intento de pago de Meta. Meta sabe el daño que ha causado y los haremos rendir cuentas aquí en la Florida.
3: Y una noticia local muy interesante, vuelve a tomar fuerza la posibilidad de restaurar el histórico Miami Marine Stadium, ubicada en Virginia Key y cerrado desde 1992. Esto, un nuevo episodio encargado por la ciudad concluyó que restaurado el estadio es aproximadamente 6.500 asientos que podría traer nuevamente conciertos, grandes eventos y llegar inicialmente al punto de equilibrio y posteriormente producir ganancias para la ciudad. ¿Cuál es el gran obstáculo? El precio. Las estimaciones actuales de restauración ya superan los 62 millones de dólares. Sería muy interesante, David, que este escenario volviera a reabrirse, ya que es una verdadera pieza de la historia cultural de nuestra hermosa ciudad de Miami.
0: 8:25, cerramos con los tristes datos que deja el terremoto en Colombia de hace 2 semanas. Ya la cifra de fallecidos llega a 331. Hay 4.439 heridos. Todavía hay 240 cuerpos desaparecidos. Las familias afectadas superan los 180.000 y también edificios ya llega a 603 que han sido completamente colapsados, centros educativos 3.700, una nota preocupante, diría yo. En las últimas 7 jornadas o 7 días se han presentado 187 terremotos a lo largo y ancho de este planeta. Son cifras fuertes. Ayer tembló otra vez en Colombia 5.1, hace un par de días en Costa Rica, en Centroamérica, California, bueno, regularmente tiembla mucho allá, pero al parecer los números, los rangos están subiendo un poquito más. La tierra está hablando y se está moviendo, y eso hace parte de lo que dice la palabra del Señor en los últimos días, por eso hay que estar bien atentos a lo que sucede. Ya informamos, Angelita, de lo que pasa a nivel local, nacional e internacional. Una pequeña pausa y ya regresamos.
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0: toda la música tiene que ver con que Dios es bueno todo el tiempo.
1: Y todo el tiempo, Dios es bueno.
0: Muy bien. Clasificas para la lista de posibles ganadores. 8:33, esto es Buenos Días Miami. Ángela y David acompañándoles. Vamos, una sonrisita de jueves.
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0: Antes de decirles quién es nuestro invitado especial, si usted tiene un espejo frente a usted o cerquita, mírese, sonría y dése cuenta cómo está usted de sonrisa. Algunos dirán, muy bien, tengo la mejor del mundo. Otros dirán, me da pena sonreír porque están muy amarillos o me falta un diente. ¿Qué soluciones le tenemos a esas personas, Angelita, en esta mañana?
1: Pues hay una solución que no la tenemos realmente nosotros, David.
0: ¿Sí?
1: La tiene nuestro invitado, el dentista del pueblo, el doctor David Pérez, que para nosotros siempre es un privilegio tenerlo aquí en Buenos Días, Miami. Doctor, ¿cómo está?
3: Buenos días, Ángela, buenos días, David, súper bien, contento, un día precioso, un solazo, aquí contento de escucharlo en un jueves, y a toda la audiencia de Almavisión de los jueves.
0: Claro, claro que sí, doctor, gracias por pasar semanalmente a visitarnos, siempre estamos atentos, porque cuando lo entrevistamos a usted, o cuando charlamos con usted al aire, pues aprendemos acerca de esto de cuidar nuestros dientecitos, la famosa salud oral. Cuéntenos algunos casos que han llegado a su consultorio en los últimos días para aprender.
3: Bueno, David, varias cositas. El otro día tuve una señora que, bueno, escucha mi visión por siglos de los siglos, y estamos hablando, y dice, doctor, conocí a esos amores tuyos que tuviste con tu esposa, y dije, ¿qué? ¿Cómo así? Y me estaba contando que había escuchado ese entrevista cuando fuimos a ver allí a la estación, y estaba con mi esposa. Eso me puso bien alegre, bien chistoso, y de verdad que, mire, la audiencia de Amavisión es algo especial, lo quiero mucho a todos, todos han sido una bendición para mí, para mi familia, y de verdad que me da mucho orgullo tratarlos a todos, porque de verdad me siento tan cómodo, tan alegre cuando vienen, y poder dar un servicio súper aquí en nuestra oficina.
0: ¿Y, claro. ¿Y qué casos específicamente han llegado, doctor?
3: Bueno, David, mira, lo más importante es que la gente ya se está informando de cómo están su salud, cómo está el estado de su salud oral. Yo siempre digo que vengan a hacerse por lo menos un chequeo, el chequeo de su boca es gratis totalmente. Vienen, pueden informarse de cómo está a nivel de las encías, a nivel de hueso, si tienen caries, etcétera, etcétera. Y de verdad que eso ha sido un éxito. Porque muchos pacientes que han venido no han ido al dentista por muchos años, 5, 10 años, algunos nunca han ido al dentista, y de verdad que podemos diagnosticar cómo está ese salud oral. Uno de los problemas que más vemos es la recesión de la encía, que la encía se haya retraído y expone está expuesto a la raíz de los dientes y se ponen los dientes bien sensibles. Hay tratamiento para eso. Muchos de los pacientes se cepillan con cepillos muy duros y piensan que con eso van a hacer mejor trabajo, y lo que están haciendo es desgastando el esmalte del diente, la encía se está retrayendo y eso está causando sensibilidad. So, tratamos de informarle y enfocarnos mucho en lo que es en la limpieza dental. Esa limpieza debería hacerse cada 6 meses, hacerse su chequeo radiográfico para ver cómo está a nivel de hueso, que es bien importante también. Si usted está sufriendo de aflojamiento de los dientes se están moviendo, cuando mastica, presión, te duele, llámanos, tómese su radiografía, de verdad que se puede diagnosticar. Si no es nosotros, llama a su dentista, no me enojo, y pueden ir a por lo menos saber de cómo está su salud oral.
1: 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Doctor, ¿qué errores cometemos los papás al cuidar los dientes de nuestros pequeños?
3: Bueno, Ángela, lo que he visto, ya 37 años de experiencia, a veces los padres piensan que los niños es problema de ellos, ellos se tienen que cepillar, y si no se cepillan, bueno, van a coger caries, etcétera, etcétera. Mire, yo creo que el propósito del padre es siempre, no, aparte de cuidar a los niños, cuidar su dentadura. Aunque tengan los dientes de leche, se lo van a eventualmente mudarlos, pero eso es muy importante, mantener esos dientes de leche, que no cogen caries, porque eso después puede afectar mucho a los dientes permanentes. So, no deja pasar llevar su hijo o hija a dentista, alguien se chequea a los niños, no deje coger caries. Bueno, mis dientes se me van a, como digo, se van a caer, se van a mudar y vienen los otros. Eso no es la actitud. Trata de atender a los niños para prevenir que después los dientes permanentes no vengan con problemas.
0: Cada vez que paso por la oficina, el consultorio del doctor David Pérez, veo niños, veo adolescentes, veo jóvenes, así como también personas de edad adulta. Así que es un lugar familiar. 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Doctor, ¿algo más que quieras compartir en esta mañana?
3: Bueno, David, creo que los espacios interdentales, si usted le falta piezas dentales, muelas o dientes de frente, etcétera, hay cosas que se pueden hacer para reemplazar los dientes, sea algo fijo, implante, removibles. Hay muchas opciones. So, es importante rellenar los espacios para que los dientes no se sigan moviendo, no causando problemas periodontales, problemas con las encías. So, si tienes esos espacios, llama a su dentista, habla con ellos para rellenar esos espacios que es tan importante para la masticación y la digestión de su comida. Triturar los alimentos correctamente, no desgastar los dientes del frente, por ejemplo, si le faltan las muelas de atrás. So, si puedes hacerlo, hazlo, llama a su dentista.
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0: Doctor, un consejito y nos vamos.
3: Bueno, recuérdense usar el hilo dental diariamente, especialmente después de cada barbecue, y hacer sus citas cada 6 meses para su chequeo y su limpieza dental.
0: Perfecto, el doctor David Pérez con nosotros. Un abrazo, doctor, gracias.
3: Igualmente, bendiciones a todos.
0: Nada mejor que una sonrisa, Angelita, una sonrisa linda. La gente que a lo mejor por alguna razón tiene algún daño en sus dientecitos del frente, sobre todo el color muy oscuro, tiene solución. Solamente tienen que llamar al doctor David Pérez y él le va a ayudar a que esa sonrisa sea linda y la autoestima se suba un poquito también.
1: Y también no confiarse, David, que uno se mire al espejo y no vea caries, pero siempre hacer esa revisión regular durante el año es importante, porque a veces hay cosas que no vemos con nuestros ojos a simple vista, pero con exámenes, radiografías se van a poder detectar a tiempo.
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cuando decimos nada hay imposible para ti, nada es nada. Nada es nada. Para Dios no hay nada imposible. Si tú estás frente a un problema y estás diciendo qué problema más grande, qué problema más enorme, recuerda que el poderoso gigante, el verdadero poderoso gigante está contigo y está a favor de ti. Te defiende, te ama, te cuida, te protege. Es tu sanador, es tu proveedor. Jesucristo es el Rey de Reyes y Señor de Señores. Dejemos entonces de enfocarnos en ese gran y enorme problema y enfoquémonos en el Todopoderoso, que está por encima de todos y está por encima de todo. Reflexionen, buenos días, Miami. David González acompañándoles, 8 de la mañana, 59 minutos. Hoy ya es jueves, jueves 27 de agosto de este rapidísimo año 2026. Una pequeñísima pausa y entramos en la recta final de Buenos Días, Miami.

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1: Una excelente noticia tenemos para ustedes en este momento. Se suma a esta mesa de trabajo a partir de este minuto el pastor Lester Ruiz. Cada semana nos visita, pero llega representando a Star Church. Él es vicepresidente y además conferencista de esta organización Star Church, que por más de 25 años ayuda a la iglesia cristiana aquí en los Estados Unidos y en Puerto Rico también. Siempre es un honor tener al pastor Lester con nosotros. Así que, pastor, un abrazo. ¿Cómo está? Buenos días.
2: Estoy muy contento, muy agradecido por estar aquí en tu programa. Gracias una vez más por abrirnos las puertas.
3: Pastor Lester, qué alegría nuevamente tenerlo con nosotros. Así que bienvenido y comenzamos.
2: Igualmente.
3: Con las preguntas, quiero comenzar con algo muy práctico, pastor. Una iglesia puede estar haciendo quizás las cosas muy bien ministerialmente, todo está fluyendo, pero quizás sin saberlo poder estar cometiendo errores en la parte legal o en la parte administrativa.
2: Claro, definitivamente. Por ejemplo, hay muchos fallos inintencionales. No necesariamente los pastores lo están haciendo con intención. No importa, vamos a hacer esto. Muchas veces, la mayoría, estoy hablando del 99% de pastores, dicen, no sabía que esto tenía que hacer de esta forma. Yo creía que porque estamos sirviendo a Dios, porque estamos glorificando a Dios en nuestro servicio, creemos que todo está bien y de la forma que lo estamos haciendo espiritualmente y administrativamente, del lado del liderazgo, de cómo servir a la comunidad, estamos bien. Pero hay otro lado que hay que ponerle mucha atención. Cuando estamos colectando las ofrendas, cuando invitamos a un, valga la redundancia, a un pastor invitado a la iglesia, ¿cómo se le paga a este pastor? ¿Cuáles son los beneficios del pastor? Los derechos del pastor cuando está predicando, qué tengo que mencionar, qué puedo mencionar, qué tengo la oportunidad de mencionar desde el púlpito, cuáles son las leyes cuando hay una familia que tenga un problema, vamos a decir una situación privada que lleva, esa situación se va a liderazgo, cómo el liderazgo basado en la constitución tiene que lidiar con esa situación. Nosotros usualmente en el ministerio decimos, vamos a orar por ti o vamos a tener un proceso de disciplina y vamos a hacer esto y lo hacemos espiritualmente, está bien. Pero cuando estamos representando una organización sin fin de lucro, hay que tener cuidado porque tenemos que tener una constitución que cada actividad que nosotros tenemos, cada decisión que nosotros decidimos, tiene que salir del contenido que tenemos en nuestra constitución. El contenido que tenemos en los documentos estatales, constitucionales y federales de la iglesia. Y entonces

0: según el contenido que nosotros tenemos en la estructura de nuestra iglesia.
1: Interesante escuchar al pastor Lester Ruiz, él es vicepresidente conferencista de Star Church, y les voy a compartir el número telefónico para que los queridos pastores o copastores, gente que hace parte de un grupo pastoral, se comuniquen directamente con Star Church y puedan pues tener una conversación mucho más profunda, hacer todas las preguntas. El teléfono, área 678-830-2600, 678-830-2600 es el teléfono de Star Church. Llamen con toda confianza que ellos le van a asegurar. Antes de hablar de las conferencias y los eventos que están haciendo, pastor, otro punto clave que usted crea deben saber los pastores acerca de la administración de las iglesias. Pastor Lester.
0: Sí, definitivamente nosotros tenemos que tener el contenido. Si lo vamos a simplificar, ¿qué significa tener el contenido? Que tengamos todas las cláusulas, las políticas, no solamente registrar la iglesia. Y ¿sabes qué, pastor Lester? No me ha pasado nada, ya tenemos 10 años en el ministerio, pero han venido muchos casos, y hasta el día de hoy, las sorpresas, esas olas ministeriales que vienen en contra de nuestra iglesia, no porque otra vez, lo voy a decir con mucho cuidado y lo voy a decir despacio, no porque el gobierno esté en contra de las iglesias en sí, sino que cuando viene una auditoría o viene una organización preguntando cómo hacen y por qué hacen, nosotros tenemos que, es nuestra responsabilidad como ministro, a ponernos ese sombrero ejecutivo y decir, tengo que asegurarme de que cada decisión que nosotros hacemos y todo lo que hemos hecho por 10 años está bajo, avalado por la constitución de nuestra iglesia. Entonces yo le animo a los pastores que si van a tomar una decisión, siempre hagan una reunión con la junta directiva y se hagan una pregunta. Antes de decidir esto y aprobarlo, lo tenemos en nuestros documentos legales de la estructura de la iglesia. ¿Sí o no? Si no lo tenemos, entonces les recomiendo que esperen a tomar esa decisión, porque lo que nosotros hemos hecho por años como ministros es que reaccionamos y tomamos todas las decisiones sin saber que tenemos las cláusulas necesarias, la aprobación necesaria, los permisos necesarios. No tenemos las cláusulas, las leyes necesarias para nosotros poder justificar. Entonces nosotros tenemos que tener el contenido necesario en nuestros documentos para que cuando venga esa ola ministerial, esa auditoría, esa pregunta, o alguien de nuestra misma iglesia se levante y diga, aquí hay gato encerrado, le pueden comprobar cómo hacen la parte administrativa, la parte legal. Si nosotros tenemos todo en su lugar, nosotros podemos decir, bueno, hermana, hermano, aquí por eso es que decidimos esto, porque está todo en nuestra constitución aprobado de parte de nuestro liderazgo. Es diferente la conversación cuando nosotros hacemos eso. Entonces, eliminar todas esas situaciones basado a tener el contenido necesario en su estructura legal.
2: Claro, y precisamente, pastor Lester, parte de esa educación que ustedes realizan llega también a través de las conferencias. La próxima cita será el 26 de septiembre en Texas. Pastor, ¿qué han preparado para esta conferencia y para quién está especialmente dirigida?
0: Sí, están dirigidas para los pastores, para su junta directiva, para que puedan llevar a uno o dos de la junta directiva. Yo siempre recomiendo que traigan a la junta directiva, porque cuando llegan la junta directiva sin el pastor, ellos dicen, wow, yo me hubiera gustado tener al pastor aquí para que supiera esto. Y cuando el pastor dice, no tengo mi junta directiva aquí, hubiera traído mi junta directiva, porque es necesario que ellos entiendan todo el por qué yo tengo que tomar estas decisiones. Y entonces a los pastores y su junta directiva vamos a estar ahí en septiembre 26, en Texas, San Antonio, Texas, para ser específico. Está todo ahí en la página, ya en Conferencia TX, conferenciatx.com. Ya se están llenando los cupos, te digo, acabamos de ver los números y están avanzando. Dentro de pronto, yo digo dentro de 2 semanas, va a estar llena la casa ya. Y te digo, eso es lo que hemos visto en todo el año, que se llenan las conferencias muy rápido. Y entonces les agradezco a ustedes por el espacio de poder seguir anunciando esta buena noticia. Pero pastores, aunque estés en Florida,

0: puedes venir, porque la mayoría de los pastores que van a nuestras conferencias vienen de otros estados. Es que así aprovecha estas conferencias.
1: Un privilegio para nosotros, pastor, ser ese puente de información entre ustedes, Star Church, y la iglesia, que tanto necesita también en la parte administrativa, en la parte legal. Ya saben, en Texas, el próximo 26 de septiembre, la siguiente conferencia de Star Church. Usted puede ir, pastor. 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
0: Quiero solo agradecerles a ustedes y animar a los pastores que aprovechen estas conferencias. Tuve una conversación con un pastor el día de ayer, y te digo, llorando porque él pudo estar en una de nuestras conferencias, específicamente en Orlando, hablando de Florida, y te digo, una bendición, y él testificar las bendiciones que han tenido en sus iglesias, y lo más importante es que antes el pastor dijo, ahora sí tengo paz en mi corazón, paz en mi mente, ya sé dónde estamos y qué es lo que estamos haciendo y qué decisiones tenemos que tomar. Y eso es lo que va a dar en las conferencias, además que vamos a empoderarlos a ustedes para que estén siguiendo con las leyes, pero van a tener paz y proteger ese ministerio que Dios les ha dado. Que Dios los bendiga.
2: Bendiciones, Pastor Lester, y muchísimas gracias por acompañarnos y sobre todo por ayudarnos a entender que detrás de una iglesia saludable también debe existir orden, debe existir responsabilidad y una estructura firme, David. Claro. Y pues recordamos a nuestros oyentes que la próxima conferencia será el 26 de septiembre en Texas, y para información pueden llamar al 678-830-2600, 678-830-2600.
1: Definitivamente es un privilegio contar con la presencia del pastor Lester Ruiz cada semana aquí en esta mesa de trabajo. Él de una manera muy clara explica qué es lo que hace Star Church, y definitivamente es una necesidad, como tú bien lo dices, para nuestra iglesia cristiana aquí en Estados Unidos y en Puerto Rico. 9:20.
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1: Angelita, oyentes, qué bueno llegar al punto de madurez espiritual, que nos gozamos cuando todo está bien y nos gozamos cuando todo está mal.
2: Y eso se dice rápido, David, y hasta fácil, pero vivirlo es complejo y no es algo que nosotros lo digamos desde solamente la vista o el ejemplo que vimos en otras personas, sino en nuestras vidas también. En el transcurso de la vida hemos pasado dificultades, procesos, circunstancias donde hemos tenido que tomar decisión, creer, echar fuera todo temor, creer en la palabra, decir lo que dice la palabra y pues fortalecernos. Por eso lo decimos con propiedad, David, porque sí es posible vivir gozosos, alegres, con una sonrisa en el rostro que sea sincera en medio de una adversidad.
1: Y no simplemente son palabras de ánimo o positivas de parte de nosotros, lo dice la palabra del Señor. Claramente que tengamos por sumo gozo, no cualquier alegría pequeñita, sumo gozo cuando tengamos adversidades, porque el mismo Dios que está con nosotros en la cima de la montaña también es el mismo Dios poderoso que está con nosotros en el valle de sombra y de muerte. Así que si estás pasando un tiempo chévere, alégrate, gózate, good for you, como dicen en inglés. Y si estás pasando un momento difícil, preocupante, respira profundo, levanta tus ojos al Señor y dile, te amo, te adoro inclusive en medio de esta circunstancia tan difícil. Y alégrate que Él es bueno y para siempre es su misericordia. La buena música, danzando, Christine DiClario y un grupo de cantantes cristianos recordándonos que danzamos en todo momento y en toda temporada.

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1: Buenos días, Miami. ¿Cómo están? Saludos para todos los que están desde muy temprano escribiéndonos por acá ya. Bendiciones. 407-818-9135, el número que tenemos en cabina. 407-818-9135. ¿Cómo están? ¿Qué tal? Declaramos que hoy es un excelente día en el nombre de Jesús. Estamos en jueves, ¿verdad? Sí. Así mismo, ya 27 de agosto, qué rápido van los días. Por ahí estábamos escuchando la nueva canción de Redimidos, Seamos Luz, que por cierto salió hace un par de días. Está muy, muy buena. Saludos a nuestra gente de Kendall por acá desde muy temprano, aquí en North Miami, también Fort Lauderdale. Los que nos escuchan en Hialeah, bendiciones, gracias por estar con nosotros, arranqueando este jueves. Les invitamos para que ya puedan descargar la aplicación y nos puedan escuchar en cualquier parte del mundo, desde las 10 de la mañana hasta las 12 del mediodía, junto a Joseph Mejía. Vamos programando sus canciones, pendiente que por ahí vamos a estar hablando del tráfico, el clima. Nos encantaría saber cómo está el clima por donde usted está, por donde va manejando, donde se encuentra en este momento, porque aparentemente dice que va a estar lloviendo durante toda la semana, y me encantaría saber cómo están las diferentes zonas, porque hay algunas zonas que sí reportan chubascos y otras que están mayormente nublado únicamente. Pero bueno, vamos a estar hablando de esto y demás. Gracias, saludos por acá, Pana. Vamos a ver, tengo a Sofía, bendiciones, Sofi. Gracias por reportarse. Dale, ya te pongo tu canción, Cristín. Muy bien, una canción de Cristín de Claro. Dale, claro que sí. 407 818 91 35.

humedad del 73 y vientos a 9 millas por hora, así que se esperan chubascos dispersos en diferentes zonas desde ya hasta exactamente como por ahí de las 5 o 6 de la tarde. Aparentemente, cuéntenos si está lloviendo por su zona o por dónde se desplaza, si va sobre ruedas, a manejar con mucha precaución, póngase el cinturón de seguridad, guarde la distancia, sobre todo guarde la distancia de respetar la

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4: Mira cómo espera, sin desesperarse, sin rendirse. Simplemente espera. Nosotros perdimos eso, queremos el resultado ya. La herida sanada ya, la respuesta ya. Y cuando no llega al instante, creemos que fracasamos, cuando muchas veces solo no ha madurado. Tolstoy escribió en Guerra y Paz, por boca del viejo general Kutuzov, que los dos guerreros más poderosos son la paciencia y el tiempo. Ganaba las batallas sabiendo esperar el momento justo, no atacando deprisa. Hoy la paciencia es una virtud que rara vez se celebra. Y no, la paciencia no es no hacer nada. Es confiar en que ciertas cosas solo ocurren en su tiempo y dejar de arrancar las verdes por ansiedad. No todo lo que tarda está fallando, mi querido gato. Algunas cosas solo están madurando. Dale tiempo al tiempo.

Correcto, solamente necesitas dar el siguiente paso con fe. Porque hoy estamos confiando en el Señor con todo nuestro corazón y no nos vamos a apoyar en nuestra propia prudencia, dice Proverbios 3:5. ¿Cómo están? Bendiciones, familia. Gracias a los que se reportan por acá. Tengo a Mari. ¿Cómo estás, Mari? Bendiciones. Me dicen desde el North Miami, por acá conectado desde, okay, desde su trabajo. Bendiciones. 407-818-9135. Familia López, ¿cómo estamos? Lenny, ¿cómo estamos? Saludos.

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2: 10:52 a.m. ¿Cómo estamos, family? Quiero contarles que ya salió el nuevo libro de Juan de Montreal, Reír Roto. Se encuentra la risa que nunca se rompe, se llama el libro. Me encantó, la carátula está lindísima. Casualmente, hablando de Juan, la semana pasada, el jueves, si no me equivoco, estuvimos en la premiere de la película Fleetwood. Aquí en Orlando estuvimos compartiendo la premiere donde estaba el productor de la película. Y estuvimos compartiendo y estábamos hablando justamente del libro, del lanzamiento, porque acababa de salir. Creo que ese mismo día salió el libro. Así que felicitaciones para nuestro pana, a Juan de Montreal. Aquí en Miami, ustedes ya están en todas las plataformas digitales. El libro se llama Reír Roto y básicamente habla de memorias que tienen pues con su familia y anécdotas que han pasado desde el inicio. Así que sabemos que ellos tienen una niña especial y pues cuenta por ahí un poquitito de todas las, de todo lo que han vivido. Él, Walkie, y con su hija, que justo ahora se me escapó el nombre de la niña. Ay, ay, ay. Pero nada, vayan y busquen el nuevo libro de Juan de Montreal, que próximamente va a estar con nosotros por acá promocionando el libro.

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3: Querida, querido mío, cuando no sepas a dónde ir, ve hacia adentro. En nuestra vida siempre hay de esas temporadas en donde uno se despierta sintiendo que todo es una amenaza, ¿verdad? Que todos los que tenemos a nuestro alrededor saben muy bien a dónde van y nosotros no. Y así es como uno va preguntando y preguntando, buscando consejos en libros, vamos viendo los caminos ajenos, vamos leyendo mapas que no son de nosotros, y por eso también nos sentimos más perdidos. Y si te pierdes y no sabes a dónde vas, por eso te digo, ve hacia adentro, porque esa salida que estás buscando, que estás persiguiendo, afuera, allá afuera, está esperándote en el único territorio que tú en realidad conoces y que tampoco has recorrido, adentro de ti. Ahí adentro de ti, debajo de tu miedo, de tu prisa, hay una intuición. Hay una intuición que aprendiste a no escuchar y has desconfiado de tu intuición. Vuelve a escucharla. Hazlo con paciencia. Dale agüita a esa voz pequeñita para que crezca, para que se ponga ronca, para que recuperes el norte, para que ya no te sientas tan extraviado. Pausa. Ve hacia adentro. Ahí es en donde te perdiste. Ve por ti, recupérate y sal al mundo. Deja de leer los mapas de otras personas, ¿ok? ¿Capiche con eso?
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Esta película que se grabó en Brasil, que está a cargo de David Coates, que tienen pues varias películas, que por cierto están en Netflix y en todas las plataformas. Tiene varias películas que están muy destacadas y ha hecho esta nueva película, que es una película cristiana, que habla básicamente de la vida de una familia y de un hombre que tiene un dealer de autos. Pues de ahí, no les puedo seguir

para los hombres, para las cabezas de hogar, para los padres de familia. Para él, básicamente, está bien dirigida esta película. Pero nada, se la recomiendo. Yo, si no me equivoco, va a estar en cines para el mes de octubre. Ya le voy a... a partir del 16 de octubre va a estar disponible en teatros y en cines. Así que vamos a estar pendientes de esta película. Está muy, muy, muy recomendada. Y hablando de películas, también la película de Spider-Man ya lleva 2.200 millones de dólares recaudados a nivel mundial, arrollando en las salas de cine. Ya hace tiempo que no voy al cine. Hasta esta película que estábamos hablando, Free Wheels, que se estrenó la semana pasada, tenía rato de no ir al cine. Y Spider-Man la tengo ahí en la lista, tengo que irla a ver. 407-818-9135, seguimos con más, esto es DY, súbelo.

mañana con 20 minutos. Quiero aprovechar a saludar por acá. Tengo a Mario. Bendiciones, Marito. ¿Cómo estás? Dice, por favor, complézcame con la canción de Funky. Dale, y Alex Zurdo. Muy bien, dale, ya se viene. 407-818-9135. 407-818-9135. Por cierto, quiero contarles que este sábado va a salir el nuevo video que grabamos aquí en los estudios de Almavisión. En el canal de YouTube como Joseph Mejía HN para que se suscriban y literalmente grabamos un día de programa. ¿Cómo es hacer un día de programa en radio aquí en Almavisión? Así que por ahí lo van a poder ver a través del canal de YouTube. Vayan, suscríbanse desde ya y puedan ver todos los videos que tenemos de ahí para abajo, porque bueno, estuvimos grabando la semana pasada en Orlando, luego en Animal Kingdom, luego grabamos en Avionica USA, que lo grabamos aquí en el aeropuerto de Fort Lauderdale. Y bueno, hay varios videos que yo sé que les pueden gustar muchísimo, así que vayan ya al canal de YouTube Joseph Mejía HN, suscríbanse y déjenos por ahí sus comentarios. De verdad que sé que les va a gustar un montón. Venid este fin de semana, se viene nuevo video.

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1: No existe crisis humana, personal, familiar, social o cultural que no encuentre una solución más profunda en la sabiduría de la palabra de Dios. La historia humana es en muchos sentidos la historia de los experimentos que la humanidad ha hecho para construir una vida buena sin la palabra de Dios. Filosofías, ideologías, movimientos culturales, cada generación produce sus propias versiones y cada generación experimenta las consecuencias de esos experimentos. La palabra de Dios no es una alternativa entre muchas, es el fundamento sobre el cual la vida humana fue diseñada para operar. Y cuando ese fundamento está presente en una vida, en una familia, en una comunidad, algo comienza a sanar que de otra manera permanece roto. Jesús lo estableció con una imagen poderosa. Cualquiera pues que oye estas palabras y las hace, le compararé a un hombre prudente que edificó su casa sobre la roca. Descendió la lluvia y vinieron ríos y soplaron vientos y golpearon contra aquella casa y no cayó porque estaba fundada sobre la roca. La roca no impide la tormenta. Garantiza que cuando llegue la tormenta la casa permanezca. El Salmo 1 lo describe de esta manera, lo declara, es una forma muy poderosa y describe lo que ocurre cuando una vida está cimentada en la palabra de Dios. Dice la Biblia que será como árbol plantado junto a corrientes de agua, que da su fruto en su tiempo y su hoja no cae y que todo lo que hace prosperará. Fruto en su tiempo, hoja que no cae, prosperidad incluso en las estaciones más secas. La resurrección le da a la palabra su confirmación definitiva. El que resucitó dijo, el cielo y la tierra pasarán, pero mis palabras no pasarán. Toda otra palabra se va a desvanecer, pero la palabra del resucitado permanece con la misma fuerza, verdad y poder que tuvo el día que fue pronunciada. Cuando la palabra de Dios gobierna tu vida, esa vida sana. Cuando gobierna tu hogar florece. Cuando impregna una comunidad, esa comunidad experimenta una calidad de vida que el mundo observa sin poder explicar. Vívela hoy, no como obligación religiosa, sino como acceso al conocimiento más transformador que existe. Te invito a que hagas algo. Toma un pasaje de la Escritura, uno solo, y medita en él durante todo el día. Vuelve a él en la mañana, al mediodía y en la noche. Deja que esa palabra haga lo contigo.
2: Otra vez.
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¿Sabían ustedes que es más frecuente que muchas personas le escriban a ChatGPT, sí, a la inteligencia artificial, la que ustedes prefieran? Consejos. Sí, se está volviendo muy, muy, muy frecuente pedir consejos de dinero, cómo ahorrar dinero, cómo emprender negocios, cómo pagar sus deudas. Y esta nota dice que también, no solamente le preguntan a ChatGPT de dinero, sino que también sobre relaciones, problemas de pareja, comunicación, confianza, rupturas. En ocasiones, dice por acá una nota, que le han pedido a ChatGPT un mensaje para poder romper con su novia. ¿Cuántos de los que me están escuchando han hecho algo similar? Por acá también dicen que normalmente le preguntan a ChatGPT cómo conseguir empleo, pedir un aumento y un aumento de salario. Disciplina y hábitos, emprendimiento, familia, superar el pasado y superación personal. Esos son los temas más frecuentes que las personas le escriben y le preguntan y le piden consejo a ChatGPT.

0: a Dios antes que ChatGPT. Y bueno, y preguntando y revisando por acá esta nota, ¿sabían ustedes que el consejo, uno de los consejos a nivel mundial que más le pregunta a las personas a ChatGPT es cómo dejar, vamos a ver, cómo dejar de pelear con lo que todavía no ha pasado? Ese es uno de los consejos que más le piden a ChatGPT. ¿Cómo dejar de sobrepensar las cosas? ¿Cómo puedo dejar de sobrepensar y tener paz mental? Específicamente, ya le conté. ¿Cómo dejar de sobrepensar y tener paz mental? Esa es la pregunta a nivel mundial que más le repiten a ChatGPT. Imagínense la necesidad, que hay en el mundo entero por tener paz. Que vivimos afanados con el mañana, y muchas veces estamos pensando en cosas que todavía no han pasado. Dice Mateo 6:34, así que no os afanéis por el día de mañana, porque el día de mañana traerá su propio afán. Hoy nos vamos a afanar por hoy. Hoy vamos a dar gracias por el día de hoy. Vamos a dar gracias por lo que tenemos, ya que mañana no existe. Seguimos con más por acá. Estás escuchando el playlist. Ya casi nos vamos, pero aprovechamos a saludar a los que nos están escribiendo por acá. A Mateo, ¿cómo estás, Mateo?
1: Distinto.
0: Nos despedimos con este es Alex Zurdo. Este se llama Sin Ti. ¡Súbelo!
1: 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Dime qué fue lo que viste en mí, que yo no lo pude ver. Y quizá nadie lo sabe, solamente tú lo sabes. Y si lo sabes

0: ti no hay vida, Jesús.
1: Sin ti te conocí, por eso yo.
0: Vamos, una vez más fuerte.

0: la cruz.
1: Alguien que me ayude, como dice.
0: Por eso te y te amo y me amas por siempre.
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3: 11:52. Nosotros nos despedimos, familia. Bendiciones para todos ustedes. Nos checamos mañana, si Dios lo permite, desde las 10 de la mañana hasta las 12 del mediodía, junto a Joseph Mejía en el playlist. 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Estamos para servirles ahí. Nos puede dejar sus comentarios. Pueden seguirnos y ver toda la programación que tenemos de lunes a domingo, 24/7 aquí en Almavisión. También en las redes personales como Joseph Mejía HN. Hasta mañana. Bye bye.

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2: ¿Qué tal mis amigos? Jueves 13 de agosto, fútbol, Conmebol, Copa Libertadores, playoff, octavos de final, partidos de ida, 6 de la tarde, Liga de Quito de Ecuador visita al brasileiro Mirasol, 8 y media en la noche, Corinthians de Brasil frente al local Rosario Central de Argentina, Conmebol, Copa Sudamericana, playoff, octavos de final, partidos de ida, 2 a las 6 de la tarde, Macará de Ecuador jugará en Brasil contra Santos, Olimpia Asunción de Paraguay visita a Vasco da Gama de Brasil, 8 y media en la noche, Cienciano del Cusco de Perú como local ante el brasileiro Botafogo. CONCACAF, Copa Centroamericana, etapa de grupos, 8 de la noche, duelo de equipos panameños, Alianza como local frente al visitante UMESIC, 2 a las 10 de la noche, Antigua de Guatemala, anfitrión del hondureño Maratón, Dirian Gen de Nicaragua visita a Luis Ángel Firpo de El Salvador. Béisbol de las Grandes Ligas, lanzadores hispanos, 1 y 10 del mediodía, Cleveland visita Detroit por los Tigres, el venezolano Keider Montero, 8 ganados, 7 perdidos, perdió su último juego contra San Francisco, 10 y 7 de la noche, Texas en Anaheim frente a los Angelitos, por Anaheim, el novato dominicano Walber Ureña, récord negativo, 7 triunfos, 8 fracasos, perdió su último juego frente a los Miami Marlins. Los demás partidos a la 1 y 10 del día, Pittsburgh juega en Miami, 1 y 35 los Yankees de Nueva York reciben a los Marlins de Seattle, 2 y 10 Cincinnati contra los Medias Blancas en Chicago, Interligas, 3 y 7 Boston juega en Canadá contra Toronto, a las 4 y 5 Cachorros de Chicago visitan a Washington, 7 y medio Interligas, Filadelfia visitando a Minnesota, 10 y 10 de la noche Milwaukee en Los Ángeles contra los Dodgers, Serie del Caribe Kids en Nayarit, México, 2 juegos, el primero a las 5 de la tarde, Puerto Rico se enfrenta a la República Dominicana, a las 10 Panamá retará a México Rojo. Primera semana de la pretemporada de la Liga Nacional de Fútbol Norteamericano. 2 partidos a las 7 de la noche. Detroit visita Cincinnati. Pittsburgh recibe Green Bay. 7 y media Indianapolis juega en New England. 2 a las 8 de la noche. Arizona en Las Vegas. Houston anfitrión de Los Ángeles Chargers. 9 de la noche Tennessee en San Francisco.
3: Y bien mis amigos, no hay tiempo para más. Mi nombre es Tony Castellanos. Hasta la próxima si Dios quiere. Y yo sé que Él va a querer. Que Dios le bendiga y les cuide siempre.
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Estas canciones marcaron mi infancia y no te puedes imaginar lo feliz que me hace poder cantarlas contigo. Cuando cantábamos la siguiente canción, la gloria del Señor caía de una manera sobrenatural. Queremos más de ti, Señor.

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4: Padre, este es mi plan hoy. Si está de acuerdo contigo, entonces bendícelo, haz que funcione. Pero solo quiero que sepas que puedes interrumpirme si quieres, porque quiero estar disponible para ti. Comience a decir eso cada día. Dios, ¿qué puedo hacer para ti hoy? En vez de darle a Dios su lista de 20 cosas que Él tiene que hacer por usted a fin de que sea feliz, ¿qué tal añadir a su lista de oración, Dios, ¿qué puedo hacer para ti hoy? Es un pensamiento que nos asusta porque quizás nos hable. Aquí tengo otra buena. ¿Qué tengo en mi posesión que tú quieres que yo regale? No sea de la cofradía del puño. La cofradía del puño es la persona a quien usted sabe echa lo mínimo. Una miseria en el ofrendero cuando le pasa por el lado en el domingo en la mañana. Y entonces piensan que porque han hecho eso es la gran cosa. Y yo pienso que toda nuestra vida debe ser abierta a Dios. No tiene que preocuparse, Dios nunca le va a dejar sin nada. Mientras más bendice a otros, más será bendecido. Bendiciones le perseguirán a usted. Y yo amo la historia del buen samaritano. Y lo dije antes, de que hay un libro titulado En sus pasos. Y ha sido bastante popular el libro por muchos años. Se trata de aprender a caminar como Jesús. Pero sabe, pienso que debemos tener un libro que estudie las paradas de Jesús. No solo los pasos de Jesús, porque mire, era alguien que paraba. Vamos a ver varios lugares donde él fue interrumpido y es asombroso ver cuántas veces lo interrumpieron en un día. Mateo 8:1 al 3. Cuando Jesús bajó de la montaña, grandes multitudes le seguían, y he aquí un leproso vino a él y postrándose a sí mismo le adoró y diciendo: Señor, si estás dispuesto, puedes limpiarme. Extendió su mano, le tocó y dijo: estoy dispuesto, se limpió. Interrupción número 1. Verso 5, cuando Jesús fue a Capernaum, un centurión vino a él y dijo: Señor, mi siervo está postrado en casa paralizado y afligido con intenso dolor. Y Jesús dijo: yo vendré y restauraré al siervo. Pero el centurión respondió: Señor, no soy digno ni apto de tenerte bajo mi techo, pero solo di la palabra y mi siervo varón será curado. Esta es una de las escrituras en las que me apoyo y tengo una oración ante Dios que he tenido por años, que cuando predique el evangelio, personas sean sanadas físicamente. Y creo que hay una unción en la palabra que trae sanidad a nuestras vidas. Jesús ni siquiera tuvo que ir a imponerle manos. El hombre dijo: habla la palabra y mi siervo será sanado. Versos 14 al 16. Y cuando Jesús entró a casa de Pedro, él vio a su suegra acostada ahí enferma con una fiebre. Él la tocó y la fiebre la dejó y ella se levantó y comenzó a servirles. Y cuando llegó la tarde, le trajeron a él muchos que estaban bajo el poder de demonios. Echó los espíritus con la palabra, restauró a todos quienes estaban enfermos. Y en el verso 16 dice: y era la tarde. Así que ya era el final del día. Y se meten en una barca a cruzar al otro lado. Y el verso 24, repentinamente se levantó una tormenta en el mar y la barca estaba siendo cubierta por olas. Y Jesús estaba tomando una siesta. Me imagino que después de un día así, yo querría también otra, ¿verdad? Y los discípulos fueron y le despertaron diciendo: Señor, rescátanos. Nos ahogamos. Hombres de poca fe. Y así sucesivamente, y continúa hasta el capítulo 9, una cosa tras otra y otra y otra y otra. Él tomaba unos pasos y era interrumpido. Daba otros pasos y era interrumpido. Daba unos pasos y era interrumpido. y no me imagino que será a ese grado en cualquiera de nuestras vidas, pero el punto es el hecho de que Jesús era interrumpido y paraba por gente herida. Él paraba por gente herida, escuchaba a la gente herida. Amén. La cosa más grande en el mundo es el amor. Un nuevo mandamiento les doy a ustedes, que se amen unos a otros como yo los he amado. Ahora, el amar personas conlleva sacrificio. Romanos 8, 17 al 18 dice que si queremos compartir su gloria, también tenemos que compartir sufrimiento. No se preocupe, no voy a hablar del sufrimiento porque yo sé que no es agradable el tema, pero el sufrimiento casi siempre viene antes de la recompensa. Y quizás dirá, ahora que yo estoy viviendo en los días de gloria de mi ministerio, ¿quién no querría hacer lo que hago? Pero déjeme decirle algo, me tomó largo tiempo llegar aquí. Hubo mucho dolor, muchas lágrimas, hubo mucho rechazo y muchas personas vinieron contra mí. Y no predico eso hoy, así que no comenzaré a contarles, pero les diré que hay sufrimiento antes de la gloria. Y dirá, bueno, yo pensé que Jesús llevó el sufrimiento. Sí, llevó mi sufrimiento, pero hay ciertas cosas que aún tenemos que pasar y nos ayudan, nos maduran. Así que les daré ejemplos de algunos sufrimientos que quizás experimentará y que nadie les saque de contexto. Perdonar a alguien es algo doloroso de hacer. Cuando alguien le ha herido muy, muy, muy fuertemente, el ser bueno con ellos después de herirles, el hablarles después de herirles, el aún estar en su espacio después que le hirieron, es doloroso. ¿Cuántos están de acuerdo con eso? Muy bien. Ser pacientes con una persona fastidiosa me hace sufrir, porque guardar mi boca cerrada es sufrimiento para mí. Continuar apoyando a alguien que nunca hace nada por mí, eso es sufrimiento. Cuidar de padres ancianos que le maltrataron en su niñez, eso no es fácil de hacer, pero Dios espera que lo hagamos. Él lo espera, sí, lo espera. Vaya y lea la Biblia. Hacerle un favor a alguien que le va a causar el que sacrifique algo que usted quiere hacer, es un tipo de sacrificio. Y todas estas no son cosas horribles, pero sí son cosas que tenemos que pasar si queremos ser como Jesús. La mayor razón por la que realmente no caminamos en este amor del que nos gusta hablar y predicar es porque siempre nos cuesta algo. Es siempre un esfuerzo. Hay una energía, algo de dinero, algo de tiempo, un poco de sufrimiento, de voluntad, que tiene que morir por el camino a fin de caminar en amor. Y si usted no entiende eso hoy, entonces será un gran mensaje. Va a amar este seminario, va a aplaudir y porrear, y quizás hasta compre la pulsera, pero no lo va a hacer. Por eso necesito 4 sesiones para repetirlo. Una y otra vez, porque me preocupa que si no lo sigo martillando, que se irán a casa y lo olvidarán, y no es lo que quiero que pase. Queremos que vaya a casa y lo viva en la escuela, en el vecindario, en el trabajo. Ahí es donde la gente está que necesita ayuda. Aquí hay un ejemplo que me gusta usar. ¿Qué pasaría si un empleado que realmente le ha maltratado, chismoseado de usted, burlado de usted porque es creyente, recibiera entonces la promoción que usted merecía? Nunca jamás le ha dicho ni una palabra amable, y ahora, por casualidad, usted oye que su carro se averió y que es tan grave que va a tomar mucho dinero arreglarlo, y que no tienen el dinero para repararlo, y usted como que siente que Dios medio le está diciendo en su interior, ¿por qué no ofreces recogerle y llevarle a casa cada día hasta que esta situación se arregle? ¿Sabe cómo yo respondo a eso o cómo solía? Eso no puede ser Dios. Eso no es de Dios. Y a veces estamos tratando de reprender al diablo y es Dios tratando de hacer algo en nosotros. ¿De dónde sacamos la idea que Dios nunca nos va a pedir que hagamos algo duro o que nos cueste? ¿Y qué va a pasar con ese empleado que está perdido rumbo al infierno? Fíjese. Y ellos han estado burlándose de usted porque usted es cristiano en la compañía. ¿Qué va a pasar cuando usted vaya a ellos y diga, oí que tienes problemas con el carro y quiero que sepas que yo me alegraría llevarte y traerte del trabajo? Bueno, ¿estás segura? Oh, sí, no es problema. ¿Dónde vives? Por allá. Bueno, yo vivo hasta por allá. No hay problema, no me molesta ir hasta allá. Será una alegría ayudarte. Ahí ellos han visto el testimonio. Ahora ha añadido fruto a su prendedorcito de Jesús y a su grabadora y a la calcomanía del carro. Amén. Y es lo que no necesitamos. No necesitamos un montón de religión. Necesitamos lo genuino y que lo saquemos de la iglesia con nosotros al mundo. Déjeme decirle lo que Jesús dijo de la gente religiosa. Y sabe, solo para que entienda de lo que estoy hablando, Jesús no murió para que tuviéramos religión. A mí no me importa si es católico, bautista, metodista, presbiteriano, pentecostal, carismático o lo que sea. Lo cual es realmente tan tonto. Y digo, usted sabe, no tenemos que estar divididos en un montón de grupos con todos nuestros nombres especiales. Somos el cuerpo de Cristo, hermanos, hermanas en Cristo. Bueno, usted sabe, hermana Joyce, yo oí que usted es carismática, media loca, y hay posibilidad que hable lengua. Si yo no estoy de acuerdo, pues perfecto, no lo haga. Aún podemos amarnos. Nadie está el 100% correcto. No es lo mío, ni lo suyo, ni lo de nadie. Hacemos lo mejor que podemos por entender lo mejor que podemos y mientras tengamos lo importante muy bien. Amén. La gente discute de cosas que no tienen sentido y usted no querrá que me meta en el tema. Jesús no murió para que tuviéramos religión. Él murió para tener una relación personal con cada uno de nosotros en Cristo. Para enseñarnos a amar. Los religiosos son personas que hacen los movimientos, pero es todo algo exterior. Y en Mateo 23, esto es lo que Jesús dijo de personas religiosas. Las personas religiosas dicen a otros qué hacer, pero no lo hacen ellos mismos. Ellos imponen pesadas cargas en otras personas y no levantan un dedo para ayudarles. Ellos hacen todas sus obras para ser vistos y admirados y no las hacen por amor. Ellos aman lugares de honor, el mejor asiento en la iglesia, títulos y posiciones. Verso 11, pero en Mateo 23 dice, el que es mayor entre ustedes tiene que ser su siervo. Jesús sigue en Mateo 23 y dice, ellos lo pretenden y maltratan viudas, hacen largas oraciones mientras lo hacen. Su terrible ejemplo lleva a otros al mismo comportamiento. Ellos diezman de cada cosita mínima que ellos tienen y él dice de cada hoja un menta. Pero son negligentes con el bien, descuidan misericordia, descuidan la justicia. Se ven por fuera, testigo, pero en el interior están llenos de agarradora autoindulgencia. Yo hubiera sido la principal farisea allá en mis días de religión. ¡Oh, Dios mío! Yo era tan terriblemente religiosa y tenía una actitud con todo el mundo. Yo iba a la iglesia en domingo y luego yo y mis amistades cristianas íbamos, desayunábamos, nos sentábamos y chismoseábamos del pastor. ¡Oh! Y supongo que nunca lo han hecho. ¡Ay, María! ¿Viste que tiene un carro nuevo? Pues te voy a decir algo, es que pienso que eso no está bien. No esté celoso de lo que otro tiene si no quiere hacer lo que ellos hicieron para obtenerlo. Amén. Y yo sigo diciendo, Jesús dijo, porque no es mi opinión, sino la de él. Se ven bien por fuera, pero interiormente están llenos de una agarradora autoindulgencia. Se enfocan en mosquitos y tragan camellos. Son sepulcros blanqueados llenos de huesos de hombres muertos. Ellos aparecen justos y rectos, pero adentro están llenos de pretensión. Y yo rehúso ser una falsa cristiana. Y la única forma en que sé activamente y agresivamente ir en contra de eso es asegurándome de que estoy caminando en amor y mostrando el fruto del Espíritu. Y creo que somos conocidos por el fruto. No solo por la asistencia a la iglesia, sino que somos conocidos por el fruto. Y cuando la gente sabe que usted dice ser cristiano, ellos van a observar a ver si vive lo que dice. Amén. Sí, aún como que no están tan alegres con este mensaje, pero está bien. Yo sé en lo que me meto cada vez que enseño este mensaje.

y me gusta el sol. Y fuimos al correo, recogimos 5 o 6 cartas, lo que nos llegaba en esa época, ¿verdad? Esperando recibir algo de ánimo por ellas, ¿verdad? Que lo que estábamos haciendo tenía sentido. Y bueno, había mucha gente en el McDonald's y Dave dijo, entra y busca la mesa. Y empecé a entrar y vi una mesa cerrada ya. Y por el rabo del ojo vi un hombre caminando hacia la mesa. Y por un medio segundo que tuve, fue un medio segundo, tuve para seguir al Espíritu Santo que me decía, dale la mesa a él. El amor prefería a otros. Pero yo la quería. Es triste decirlo. Yo estaba predicando del amor, pero no andaba en él aún. Y le metí el engranaje. Agarré la mesa, me senté. Y el hombre llegó con la señora que estaba en la otra mesa, justo al frente de mí. Él la conocía. Y él le dijo a ella, no quedan lugares donde sentarme, ¿me puedo sentar contigo? Y ella dijo, sí, claro, te ganó aquella. Ay, Dios mío. Y ahora viene la parte peor, y algunos me han oído decir esto, pero la parte peor es que el hombre era paralítico. Y que caminaba con un bastón. Y yo predicando mi serie de 8 partes del amor, carrereando con un inválido en un McDonald's. Miren, esto es verdad, ya saben de lo que hablo. No puedo lograr que oigan nada si no les cuento historias de mí misma. Pero la Biblia dice que el amor prefiere a otras personas. Yo no lo estaba prefiriendo, yo estaba en carrera con un inválido. Y el asunto que era asombroso era que la mujer lo sabía. Ella me vio haciéndolo. Oh, Dios mío. Déjeme decirle, yo he hecho algunas cosas de las que no me enorgullezco. Y es mucho cositas así. Pero vea, aquí está el asunto que es tan importante a mí. Sí, yo quiero que vaya a la iglesia y que se comporte ahí, pero más que nada quiero que la gente salga al mundo y muestre al mundo a Jesús. Al ser amables y ser pacientes y ser amorosos y al hacer cosas por otros, y especialmente hacer cosas por otros que no lo merecen y no lo entienden. Es que no lo entenderán. Y si usted sigue haciéndolo, ellos comenzarán a creer que quizás usted sí tiene algo después de todo, que es real, genuino y que necesitan. Ese es el precio que hay que pagar. Ese es el precio que pagamos. Por eso es que cuando la madre del hijo de Zebedeo dijo, yo quiero que mis dos hijos se sienten uno a la derecha y el otro a la izquierda tuya cuando vengas en tu reino, él dijo, no sabes lo que pides. ¿Están dispuestos a tomar de la copa que yo tomo? ¿Estar dispuestos a ser bautizados con el bautismo que fui bautizado? Yo creo que Dios quiere bautizar personas en amor. Y pienso que Él quiere que caminemos, hablemos, respiremos amor. Y eso no tiene que ver con ser egoístas y egocéntricos. Amén. Ahora, vean ejemplos de contabilidad positiva. Dave está siempre dispuesto a rápidamente perdonarme cuando he hecho algo malo contra él. Dave es muy paciente cuando estoy tarde. Dave limpia lo suyo, lava la losa en la noche, me dice que descanse. Y me dice cada día que me ama a mí, me abraza, me da cumplidos por mi ropa o la forma en que me veo. Y nunca predico un mensaje sin que me diga, ese fue un gran mensaje. Él es muy estable emocionalmente, él nunca, casi nunca es malhumorado. Cuida bien de sí mismo físicamente. Dave aún luce igual que cuando nos casamos, excepto que entonces hacía más ejercicio y tenía más musculatura, pero él es muy protector conmigo y siempre me siento segura si estoy con Dave.

0: me compra cualquier cosa que quiera dentro de nuestras posibilidades. Y en cada situación en la vida hay cosas buenas que la gente hace y hay cosas que a uno no le gustan. Y una de las formas en que mostramos el amor es al tener en cuenta las cosas buenas y no guardar cuenta de las cosas malas. El amor no toma en cuenta el mal hecho contra él. Y sabe, debemos valorar otras personas. Necesitamos estar comprometidos. El amor es compromiso a largo plazo, no está en el asunto por unos minutos. Finalmente, quiero decir esto hoy porque pienso que es importante acerca del amor y algunos estarán felices de oír lo que digo. También está el lado duro del amor. También hay un tiempo en que hay que confrontar personas. También hay un tiempo cuando hay que decirles, yo no aprecio la forma en que me tratas a mí y no voy a soportarlo. Hay un tiempo en que decimos a la gente, no, no voy a hacer eso por ti porque estoy facilitando que sigas en el problema. Siempre hay otro lado de las cosas. Y yo amo lo que el apóstol Pablo dijo en 2 Corintios 7, 8 al 10, si pudiésemos cerrar con esto. Y en la actualidad escribió a la iglesia una carta que fue muy dolorosa a ellos. 2 Corintios 7, del 8 al 10, pues aunque sí les contristé con mi carta, no me arrepiento ahora, aunque sí me pesó, pues veo que esa carta les produjo dolor, aunque solo por un corto tiempo. Sí, me alegra ahora, no porque les dio dolor, sino porque fueron adoloridos para arrepentimiento. Y así fueron tornados hacia Dios. Pues sintieron tristeza tal como Dios quiso que la sintieran, para que nada sufrieran pérdida por nosotros, o daño por lo que hicimos. Verso 10. Pues la tristeza piadosa y el dolor que Dios permite dirigir produce un arrepentimiento que guía y contribuye a la salvación y liberación del mal, y ella nunca conlleva remordimiento. Y pienso que eso es tan importante realizar, que a veces la mejor cosa que puede decirle a alguien es, no, no voy a hacer eso por ti, porque es tu responsabilidad y tú debes de tomar esa responsabilidad y hacerlo. No, no continuaré facilitando el que tengas el problema que tú tienes. Y aún en no dejar que personas le maltraten, a veces tendrá que decir, yo no voy a seguir facilitando el que me trates así. Y siempre hay que ser dirigido por el Espíritu. En estas cosas hay un tiempo de soportar y soportar y soportar. Pero cuando ya es abuso, lo que alguien le está haciendo a usted, se están dañando al usted continuar dejándoles hacerlo, y por su causa baje el pie y diga no más. Amén. Muy bien, dele gloria a Dios.
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2: ¿Qué tal mis amigos? Jueves 27 de agosto, Liga Nacional de Fútbol Norteamericano, inicio de la tercera y última semana de la pretemporada. 7 de la noche, Buffalo recibe a Pittsburgh. 2 a las 8 de la noche, Cleveland, anfitrión de New England, San Francisco visita Las Vegas. A las 10 de la noche, duelo de equipos de la ciudad de Los Ángeles, los Rams como locales frente a los Chargers. Baloncesto de la NBA, las Damitas a las 8 de la noche, Golden State estará jugando en Nueva York. A las 10, Phoenix recibe a Washington. Béisbol de las Grandes Ligas, no lanzadores hispanos, actividad reducida. 7-5, Houston juega en Nueva York contra los Yankees. 7-7, Toronto recibe en Canadá los Reales de Kansas City. 7-10, Milwaukee en Nueva York contra los Mets. 7-15, Atlanta recibe a los Dodgers de Los Ángeles. El último a las 9:45 de la noche, Arizona visita a los Gigantes en la ciudad de San Francisco.
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2: Y bien, mis amigos, no hay tiempo para más. Mi nombre es Tony Castellanos. Hasta la próxima, si Dios quiere, y yo sé que Él va a querer. Que Dios le bendiga y les cuide siempre.
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Señoras y señores, muy pero muy buenas tardes. Aquí estamos una vez más para hacerte compañía. Esto es Boomerang PM aquí, aquí en Alma Visión Radio. Muy buenas tardes a todos, nuestros grandes amigos que desde, mire, desde cualquier punto del sur de la Florida pueden sintonizar este poderosísimo 87.7 de FM. Me refiero a que gente por allí, por Kendall, Homestead, Los Cayos, nos están escuchando. Mire, me cruzo todas las ciudades bellísimas que hay en el medio, entre el extremo sur y el extremo norte de este sur bellísimo de Florida. Obviamente Miami y alrededores, pero llegamos hasta West Palm Beach y más allá. 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Así de simple, ¿vio? Bienvenidos a todos. Mire, tengo varias cosas para compartir el día de hoy. Tengo frase. Me gusta mucho, muchísimo. Me encanta la frase del día de hoy. Porque sinceramente a mí me da mucha libertad, ¿sabe? A mí me da libertad. La frase que le voy a compartir el día de hoy me saca preocupaciones de encima, porque a veces uno cree que bueno, y sí, a ver, te lo digo, mira, escúchame, por esto, por lo otro. No se vuelva loco, no se vuelva loco, le pido por favor. ¿De qué está hablando Adrián? Bueno, en un ratito yo se lo cuento. Tiene que escuchar la frase del día de hoy. Ahora, en minutos, en este primer bloque, tengo charlas con buenos amigos profesionales, claro que sí. Siempre dispuestos a ayudarnos en diferentes áreas en nuestra vida. Y hoy no es la excepción, por allí tengo buenos amigos que nos van a dar muy buenas directrices para que avancemos en esta vida. Si usted se encuentra aquí en los Estados Unidos, hay mucha ayuda. Así que no se despegue del dial, no deje de escuchar el programa, quédese en sintonía, porque esto comienza. Y espere, antes de que me tire la música. Yo sé, me levanté, ¿qué? Melancólico. Me levanté recordando, me levanté haciendo memoria. Quizás sí, pero la verdad, qué lindo que él hacía estos temas. Hoy en día, quien canta, quien es el líder de esta banda, primero lo tengo en el corazón. He compartido charlas, momentos muy lindos. Nos hemos apoyado mutuamente. Él ya era bastante conocido cuando yo empezaba a hacer radio allí en Argentina. Ya era conocido como líder de esta banda. Ahora te voy a decir quién es. Pero hoy en día es un pastor, pero con mayúscula, un hombre de Dios. Cuando lo escuchas hablar, Dios habla a través de su vida de una manera muy, muy linda, muy especial. Y tengo el gusto de decir que nos hemos dado grandes abrazos y hemos compartido lindos momentos. No muchos, no estoy exagerando. No estoy diciendo que comí en la casa, ni él comió en mi casa, no. Pero sí hay un aprecio mutuo y que siempre que escucho algo de ellos, de la banda, algo de él, como líder de la banda, siempre me llena el corazón. Señoras y señores, estoy hablando del señor Fabián Liendo, Kiosco, y este tema legendario. Arrancamos, y no de cualquier manera, de una muy especial. Un poquito de rock and roll, no te alejes de mí, así se llama este tema, de la banda Kiosco, Fabián Liendo, a cargo de la dirección de ellos. Y dice...

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1: Ahora, en un ratito nada más la frase del día de hoy. Me estaban preguntando por la frase del día de ayer. Mire. Después lo busco, ¿sí? Después, es que todos los días, ¿vio? Traigo frases diferentes. No me tire hacia quemar ropa, ¿me entiendes? ¿Sabes lo que cuesta hoy en día, sí? Con esta edad, acordarse las cosas. No. Déjeme que busco, déjeme que deme tiempo. Pero escuche la del día de hoy, esto es más fácil. Escuche la del día de hoy, que está linda también. No se va a perder nada, mire. ¿Por qué la gente es así, eh? Qué cosa, ¿eh? Uno acá que se esfuerza, ¿vio? Será posible. Bueno, muchas gracias y saludos, a la gente que está en sintonía. Gente muy atenta, muy pero muy atenta. Gracias, Dios te bendiga mucho. Mire, en un ratito nada más, la frase del día. Tengo charlas, tengo muy buena música seleccionada. Me levanté buscando cosas, un poquito... cosas que yo utilizaba cuando empecé a hacer radio. Este blues, también de una banda muy querida, muy querida, La Misión Blues Band, por aquí, yo no sé si está por aquí, vivió aquí mucho tiempo, después se fue para otra ciudad, pero vivió en Miami mucho tiempo, y él era parte fundamental de esta banda, ¿sí? Estoy hablando del señor Coqui Bonilla. Y me gusta mucho esto, a toda la gente que ahora está en el tránsito y que están trabajando honestamente. Un buen blues, que mezcla, ¿no? Que mezcla en este bloque. Mire, comenzamos con rock and roll, pasamos por vallenato y ahora por el blues. ¡Qué mezcla, Dios mío! Bueno, lo que pasa es que me choqué con varias cosas de hace mucho tiempo y me revolvieron así los sentimientos. Muy lindo. Bueno, un poco de blues y después, en el próximo bloque, la frase del día de hoy. Señoras y señores, la Misión Blues Band, trabajo honesto. Hay gente que no se merece esta canción, ¿eh? Si usted no trabaja honestamente, cambie de dial.

Fuerte, fuerte la canción de La Misión, ¿eh? Trabajo honesto, no te mezcles con la tranza, ¿eh? ¿Qué es la tranza? Hay gente que no entiende, ¿no? Porque esto es muy argentino. No te mezcles con la tranza, ¿sí? No hagas cosas allí, a puertas cerradas, a oscuras, conversaciones estratégicas, donde no hacen mucho ruido, pero planean mucho para llenarse los bolsillos, ¿no? Hay que decirlo. Cuidado, cuidado. No es fácil, ¿eh? No es para cualquiera el trabajo honesto, ¿eh? Aquí no entran muchos políticos, abogados, estrategas políticos, gente que, como decía recién, hace reuniones secretas, ¿eh? Para mejorar al barrio, al pueblo. ¡Ay, Dios mío! Y todavía quieren que le crean, Dios mío.

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1: Quiero que me preste mucha atención en esta conversación porque, mire, a veces uno cree que las cosas más comunes, ¿no? Las finanzas, cómo nos presionan, cómo uno sufre, ¿no? Se altera. Estoy hablando del área psicológica, el trabajo, la falta de trabajo. Esto también preocupa mucho a la familia, el estar lejos de la tierra, los parientes. Pero mire, vamos a hablar de algo muy importante, que tenemos una experta aquí en el área de la investigación. Es la doctora Andel Nicasio. Ella es directora de la clínica de la Universidad Albizu. Y nos trae un tema importantísimo: la alteración del clima, el cambio climático y nuestra situación psicológica. Doctora, qué interesante que está este tema. Bienvenida.
2: Muchas gracias de nuevo por la oportunidad y por poder presentar información relevante acerca de cómo el cambio climático nos afecta no solamente el ambiente físico, sino también nuestra salud física y nuestra salud mental.
1: Esto aquí es importantísimo porque tenemos que recordar que en el sur de la Florida, si hay algo que nos sorprende a cada rato en una temporada específica, son los benditos huracanes que nos asustan y hemos visto también los daños que hacen. Entonces, claro, esto afecta psicológicamente. Cuéntenos un poco, doctora.
2: Absolutamente. De hecho, los huracanes, por ejemplo, la deforestación forestal, las olas de calor, como todos lo experimentamos, ¿verdad? Y las diferentes variaciones del clima nos afectan y están asociados a un incremento de síntomas en salud mental, como por ejemplo incremento de trastornos de estrés postraumático, síntomas de ansiedad aguda, depresión. También surgen situaciones a consecuencias de estos eventos extremos climáticos, como por ejemplo las pérdidas de personas humanas, pérdidas de artículos, inclusive en muchos casos de toda nuestra casa, de todos nuestros artículos en un momento dado. Y todo eso impacta realmente de cómo nosotros nos relacionamos con el ambiente, pero nuestra salud física y mental. También incrementa el uso de sustancias, porque tratamos de sobrepasar estas situaciones que nos impactan gravemente.
1: ¿Ustedes allí en Albizu tienen ayuda también para este tipo de situaciones?
2: Así es, y lo interesante es, y la razón por la cual quiero traer este tema, es el hecho de reconocer cómo estos cambios climáticos realmente nos están impactando. Es un efecto cumulativo, porque tenemos, como tú bien mencionaste, el efecto del estrés económico, de la migración, separaciones familiares, situaciones personales, universidad, muchísimas cosas. Pero también el cambio en el ambiente y cómo esto nos afecta se acumula y lo que hace es que multiplica o intensifica cómo esos síntomas de salud mental nosotros lo experimentamos. Entonces muchas veces nosotros como profesionales de la salud tenemos que ayudar a la persona a reconocer eso y entonces también cómo lo podemos tratar y ser resilientes durante el proceso. So, eso lo uno con nuestra práctica como profesionales de la salud, que nosotros tenemos que ayudar a las personas a reconocer el impacto que tiene en nuestra salud, pero también a nivel de entrenamiento, como las universidades pueden seguir fomentando la formación de profesionales de la salud que puedan realmente enfrentar la crisis climática.
1: Maravilloso, la verdad que ha traído un tema, doctora, necesario, que no siempre uno se detiene, ¿no?, a pensar en estas situaciones tan especiales, tan particulares, pero que vivimos año tras año aquí en el sur de la Florida. No es necesario decir que más de una persona ha perdido un familiar en medio de estos huracanes. 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Doctora Andel Nicasio, gracias por traer un tema tan importante y por su tiempo tan valioso compartiéndolo con nosotros aquí en la radio. Gracias de corazón.
2: Muchas gracias, para mí más que un placer.
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Te prometí la frase, te la prometí, y es con lo que quiero cumplir. Y me gusta mucho, te decía al comienzo del programa, que uno a veces no trata de explicar las cosas, los por qué, ¿no? Uno trata de darse a entender. Y a veces está bien, ¿no? Hacer el esfuerzo de darse a entender, ¿sí? Si la persona a quien le estás tratando de hacer entender vale la pena, claro, esfuérzate, ¿no? De una u otra manera, ¿no? Explica el por qué, para qué, cómo, ¿sí? Intenta, cosa que a veces a nosotros, más que nada a los varones, nos cuesta mucho. Intenta hacerle entender de qué es lo que sientes en ese momento o por tal situación. Tienes que darte a entender, tienes que tomarte el tiempo, ¿sí? Pero no siempre. Y aquí viene la frase. Enseñanza sabia, dice la frase del día de hoy. Así arranca. Enseñanza sabia. Escucha, no vivas dando tantas explicaciones. Los amigos no las necesitan, los enemigos no las creen y los necios no las entienden. Y mire que dice una palabra mucho más fuerte que necio, ¿eh? Yo lo estoy suavizando para que no me cansen en el programa, pero yo hace tiempo atrás lo utilicé. No vivas dando tantas explicaciones, los amigos no las necesitan, los enemigos no las creen y aquellos que son cabezones no las entienden, ¿no? Y a veces uno tratando de, no, pero mira, ¿por qué esto, lo otro, es que tal situación? Y uno explica. Y a veces uno explica una y otra vez, ¿sí? Pero llega un momento, ¿sí? Que vuelvo a decir lo mismo, depende a quién. Acá lo dice perfecto. Si son amigos, y prácticamente no van a necesitar la explicación, inmediatamente te van a entender, ¿sí? Si son enemigos, por más que te mueras haciéndole dibujito y explicándole con plastilina, como dicen por allí comúnmente, no te van a creer. Por más que tengas la razón, no te van a creer. Y hay gente, ¿sí? Que no le entra y no le va a entrar, y por más que trates e intentes, directamente no lo van a entender, no lo van a entender. Entonces, tienes que saber primero, antes de ponerte a dar explicaciones, a quién es que tú le vas a dar explicaciones. ¿Qué son? ¿Amigos, enemigos, gente que no te va a entender y que vas a gastar más saliva y tiempo de valiosísimo de tu vida que otra cosa? Entonces, analiza primero qué es esa persona con quien tú tratas de razonar. Y número dos, sí, eso es lo primero, identificar a la persona. Número dos, la pregunta es también cuántas veces vas a dar la misma explicación. ¿Cuántas veces? Es una pregunta, ¿sí? De repente en este momento estás pasando exactamente por esto, ¿sí? Estás explicando y vuelves a explicar. No, pero mira, si yo ya te conté y yo ya te expliqué y yo ya te dije, es por esto, es por lo otro, sucedió esto, sucedió lo otro. Entonces, identifica bien quién es la persona a quien le estás o no le tendrías que estar dando explicaciones. Y número dos, pregúntate también, yo no tengo la respuesta, ¿eh? Yo no tengo la respuesta. ¿Cuántas veces vas a dar la misma explicación? Tiene que haber un momento donde uno diga, bueno, hasta aquí. Ya otra vez más no. Ya no. Ya evidentemente no existe, ¿no? La iniciativa, el interés correcto para que te entiendan. Enseñanza sabia. No vivas dando tantas explicaciones. Los amigos no la necesitan, los enemigos no las creen y los necios directamente no la entienden. Te agrego un renglón más. Déjame agregarle a esto un renglón más. No hay peor sordo que el que no quiere oír. Sí, hay veces que directamente ni siquiera
no es que van a analizar lo que tú dices o lo entienden o no lo entienden. No, no, no. Hay veces que ni siquiera te van a escuchar. ¿Sí? Tienes que saber cuánta fuerza o no vas a invertir en dar explicaciones.

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1: Lo tengo que decir, viene teniendo unas charlas muy, pero muy lindas aquí con nosotros. Viene matizando muy bien los días jueves, lo escuchas los jueves a las 5 de la tarde aquí en Boomerang, en Alma Visión. Trae temas que nos dejan pensando. ¿A quién me refiero? A este caballero, al señor Diego Rincón, señoras y señores, que lo recibimos. Así, mire cómo se lo merece, con aplausos y todo. ¿Cómo anda, caballero?
2: Hola Adrián, un fuerte abrazo para ti y también para toda la audiencia de Alma Visión en esta tarde.
1: Gracias, gracias. Feliz de tenerte por aquí. Mire, le estoy haciendo publicidad, y esto es radio en vivo, al señor Rubén Turelo. Lo quitamos, otro buen amigo, y le ponemos aquí ya a la gente en nuestro video, le ponemos los datos del señor Diego Rincón para que si alguien lo necesita, como ya sucedió, ¿no, Diego? Ya hubo gente que te contactó necesitando ayuda, y qué bueno saber pedir ayuda, ¿no, mi amigo?
2: No, definitivamente, Adrián, ese es el primer paso para salir de la situación que cualquier persona se encuentre. Uh-huh. Es levantar la mano y decir, necesito ayuda.
1: Totalmente, y qué bueno tener hermanos nuestros en la fe preparados para poder brindar esa ayuda, y más si tiene que ver con temas como los que tocamos aquí en las charlas contigo, que muchas veces hablamos de salud mental, ¿no? De situaciones que nos pasan en nuestras emociones, en nuestros sentimientos. No cualquiera tendría que tirarse, por así decirlo comúnmente, a dar consejos sobre este tema. Háblame un poquitito de eso antes de que entremos en el tema. ¿Es peligroso dar consejos si no estoy correctamente preparado?
2: Claro que sí, Adrián. Mira que hay algo que hemos notado, para responder a la primera parte de lo que me estás preguntando, y es que como seguidores de Jesús y como personas que atendemos a la iglesia regularmente y tal vez hacemos parte de una comunidad espiritual, muchas veces confundimos la espiritualidad con lo que pasa dentro de nuestra cabeza. ¿A qué me refiero? A nuestros pensamientos, nuestras emociones, y tal vez lo llegamos tanto a confundir que pensamos que si no estamos sintiendo algo, no estamos siendo espirituales. Y no hay nada más equivocado que eso. La Biblia nos habla mucho acerca de lo que son nuestros pensamientos, la manera en cómo nuestro cerebro opera. Entonces es bien importante conocer del tema y también poder expresarlo. Y lo otro que mencionas acerca de los consejos y tal vez lo que las experiencias, creo que cada persona tiene experiencias únicas, y a veces tratamos de aplicarlas en la vida de otras personas, ¿no? Y creo que se comete un error grave en tratar de generalizar experiencias. Exacto. Y tal vez podemos llevar a que una persona tome una decisión equivocada basada en experiencias que nosotros tuvimos, sin antes consultar pues lo que tratamos de hacer, ¿no? Es bíblicamente y lo que el Señor quiere para nosotros.
1: Importantísimos detalles para tener en cuenta. Yo sé que hay mucha gente que tiene, mire, muchas ganas de servir. Está muy bien, pero yo creo que tenemos, si queremos hacerlo correctamente, tenemos la obligación de prepararnos. Creo que esto da para una charla entera y no quiero robarle tiempo al tema del día de hoy que trae el señor Diego Rincón. Nuestra mente no es una papelera de reciclaje. Esto vendría a ser algo así como, no es un techo de basura. ¿Algo así?
2: Bueno, algo muy parecido. Fíjate que hemos venido hablando acerca de cómo es el funcionamiento de nuestra mente, de nuestros pensamientos, de que básicamente somos lo que consumimos, ¿no? Y ya hace creo que una semana estuvimos hablando de los algoritmos, de cómo nuestra mente va reproduciendo lo que diariamente tenemos. Pero hoy el tema va enfocado, vamos a decirlo en la siguiente parte, que es cómo deshacernos de todo esta basura que hemos acumulado por tantos años. Y por eso uso la analogía de la papelera de reciclaje que podemos encontrar en todas las computadoras. Y es donde se va acumulando todo lo que tal vez ya no usamos, todos los archivos viejos, todo lo que no produce bien a la computadora. Y hasta que no vaciamos eso, es que no liberamos espacio y tal vez no podemos renovar nuestra mente. Así que va enfocado mucho en esa parte.
1: Me alegro mucho porque creo que hace mucha falta, mire, tratar de limpiar, ¿no?, ese cúmulo de muchas cosas innecesarias, algunas malas y algunas que nos... A mí me gusta esta expresión, hay cosas que me anclan al pasado, ¿no?, como una ancla, ¿no?, de un barco y no me dejan avanzar y muchas veces están en la mente, ni siquiera están en la realidad. Algo muy interesante que sucede, ¿no?, con esto de que hay cosas que no tendrían que estar ahí, Diego.
2: Sí, fíjate que el versículo clave para esta parte es Efesios 4:23, que dice ser renovados en la actitud de la mente. Fíjate que la Biblia es tan sabia que nos está hablando de términos que hoy hasta ahora se están mencionando, como la neuroplasticidad. Creo increíble. Que tal vez todo la hemos escuchado en alguna parte de alguna conversación o inclusive cuando vamos al médico o algo. Pero la Biblia nos habla de algo hace 2000 años y hoy apenas estamos descubriendo todos estos términos. Y básicamente, ¿qué es la neuroplasticidad? Es la forma innata con la que venimos programados para que nuestro sistema nervioso tome experiencias pasadas, empiece a hacer conexiones nuevas y con eso produzca un aprendizaje o lecciones para la vida. En otras palabras, todo lo que pasamos día a día va formando nuestro pensamiento. Y está en nosotros tomar todo esto para corregirlo y seguir nuevos caminos. Así que la neuroplasticidad es algo maravilloso. Es algo que va formándose nuevamente cada día, renovando. Entonces, esto no tiene edad, porque es el diseño de cómo hemos sido hechos de parte de Dios. Así que muchas veces en consejería, cuando me encuentro tal vez con hombres, más que todo entre sus 45, 50, y me dicen, no, ya estoy muy viejo para cambiar, o ya he hecho esto por 30 años. Pero cuando vamos a la palabra de Dios, una vez más, nos dice, renovados en nuestra mente, renovados, piensen todo lo bueno, piensen todo lo santo. Así que no hay edad para cambiar y para hacer uso de lo que Dios nos ha dado.
1: ¿Se acuerda usted el viejo refrán, no? Porque antes no se conocía el tema de la neuroplasticidad. No teníamos en cuenta este versículo que usted trajo magistralmente para dibujar el tema que trae el día de hoy, o para ilustrar el tema, mejor dicho. El refrán era, perro viejo no aprende trucos nuevos, ¿se acuerda? ¿No? Y eso se lo decían a la pobre persona que estaba ya jubilada, ¿no? Y ya era como un casi desecho, mire lo que voy a decir, o sea, no se podía contar con gente porque decía, bueno, pero no le puedo enseñar un trabajo nuevo. Hoy en día nos hemos dado cuenta de que todo lo que acabas de decir es una gran realidad. Es más, la neurociencia dice que cuando yo solamente me dispongo, ni siquiera empecé a aprender, solo me dispongo, comienza un proceso donde las células comienzan a conectarse de tal manera que se prepara nuestro cerebro para adquirir esos nuevos conocimientos. Por eso no hay límites en cuanto a edades para poder aprender. Me encanta la versión, la nueva traducción viviente. Sabe que estoy hecho un fanático de esta traducción, ¿no? Me encanta como lo dice. Dice el mismo versículo, Efesios 4:23, en cambio, dejen que el Espíritu, dato importantísimo, ¿no? Dejen que el Espíritu les renueve los pensamientos y las actitudes, ¿no? Que cosa que uno cree, no, yo ya soy así, yo ya no cambio. No, a mí déjeme como estoy, con mis broncas, con mi carácter. Señoras y señores, podemos cambiar, podemos seguir creciendo, podemos seguir aprendiendo.
2: Sí, fíjate algo muy importante, y es que especialmente en este versículo nos habla de la mente y de los pensamientos. Y una vez más, no creo que como seguidores de Jesús tenemos que ser muy cuidadosos en no sobre espiritualizar todo, pero al mismo tiempo reconocer el

0: estas tres cosas tienen que ver con algo espiritual. Exacto. Porque son cosas muy naturales. Pero si no hacemos estas tres, nuestra parte espiritual se puede ver afectada. Porque te voy a decir, ¿quién con un dolor de cabeza intenso puede, por ejemplo, sentarse a orar? Es difícil, sí, porque tu atención va a estar centrada en esto. O si tienes una indigestión en tu estómago, ¿cómo claro, vas claro. a hacer un ayuno? Claro. Entonces, una cosa va conectada con la otra. Tanto la parte física, uh-huh. y por eso somos tricótomos, ¿no? Tenemos cuerpo, emociones, todo lo relacionado con nuestra mente y la parte espiritual. Así que uno de los llamados que yo siempre les hago a las familias, a los padres, especialmente a los hombres, es uh-huh. cuidar de nosotros de manera integral, de manera física, de manera mental y de manera espiritual, sobre todas las cosas, ¿no? Pero es encontrar ese balance para que podamos seguir avanzando. Y por eso el tema se llama eliminando todo lo que está en nuestra papelera de reciclaje. Es sacando todo lo malo que nos hace a nosotros. Y fíjate, lo malo que nos hace a nosotros puede ser como que no estemos haciendo ejercicio. O como que no estemos comiendo bien durante el día. Tú sabes que hay muchos casos de gente que pasa depresiones profundas por exceso de cafeína. Imagínate eso.
1: Increíble. Mira, y no solamente por, en este caso acabas de nombrar, ¿no? Una sustancia, pero justo en estos días hablaba con un queridísimo amigo, alguien que aprecio mucho, que nos conocemos desde la escuela secundaria, que ha logrado en esta etapa de su vida, en estos últimos años, ha logrado algo maravilloso. Él logró llevar una gran compañía, una inmensa compañía de bienes raíces estadounidense, logró llevarla al sur del continente. Es el chairman de esta compañía para Argentina, Chile, Uruguay, Paraguay. Está prácticamente todo en toda Latinoamérica llevando esta compañía adelante. O sea, un logro impresionante. Y él me decía, Adrián, mi vida cambió. Hoy tengo todo lo que soñé. Puedo darle a mis hijos todo lo que necesitan. Puedo tener la casa de mis sueños. Puedo hacer los viajes que se me ocurra. Me dice, pero ahora me están dando lo que nunca antes en mi vida, ataques de pánico.
0: Oh, wow.
1: Y me decía esto con mucho pesar, ¿no? Con mucho pesar. Y a veces tiene que ver, y doy este ejemplo de este querido amigo, obviamente sin dar nombre ni nada. Pero cuidado con irnos detrás de la zanahoria, ¿no? Cuidado con descuidar esto que tú dices de ser hombres integrales. No podemos dedicarnos a alcanzar nuestras metas, quizás en lo laboral, en lo profesional, en lo financiero, tener éxito, ¿no? ¿Cuánta gente hemos visto que alcanzó el éxito, que son famosos, que son multimillonarios, y terminan con grandes problemas, incluso hasta quitándose la vida, ¿no? Y algo tan simple como dar un pasito hacia el lugar correcto, dar un pasito hacia casa, digo yo, dar un pasito hacia Dios, ¿no? Y le decía, mira, tómate 3 minutos, solamente 3 minutos de tu día y habla con Dios como si fuese tu amigo. Hoy me escribía y me ponía, Adrián, no sabes cómo me siento. Esos 3 minutos se hicieron casi una hora. Me siento como nunca antes. Qué importante es darle atención a lo que tú estás diciendo. A veces yo no puedo limpiar la papelera y no colocar lo correcto en mi vida, en mi corazón. Eso es tan peligroso, limpiar todo y no colocar las cosas correctas puede ser tan peligroso como tenerla muy sucia. No sé si me doy a entender.
0: Sí, totalmente, Adrián. Y por eso quiero, de verdad, en todas estas charlas que hemos tenido, siempre me gusta no solamente explicar la parte teórica, sino también enseñarle a la gente cómo puede hacer esto. Y hoy quiero dejarte con dos herramientas, dos cosas que uso personalmente y las aplico al día a día, que me han ayudado mucho a entender este concepto. Y el primero de ellos se llama celebrando los pequeños pasos. ¿Por qué lo he puesto así? Porque muchas veces nos trazamos metas tan grandes que son imposibles de cumplir. Entonces, celebrar los pequeños pasos, ¿cómo puede suceder? Por ejemplo, para un hombre que está batallando con sobrepeso, para darte un ejemplo, el pequeño paso puede empezar a eliminar

0: las sodas, si toma muchas sodas. Ahora, el segundo, la herramienta que te quería compartir es un día a la vez. ¿Por qué es tan importante un día a la vez? Porque cada mañana, nuevas son las misericordias de Dios, y al anochecer termina un ciclo, pero no quiere decir que las misericordias se acabaron. Claro. Pero tenemos que estar enfocados en que un día a la vez tenemos que levantarnos, celebrar estos pequeños pasos que te mencionaba y enfocarnos durante ese día.
1: Cada día trae su propio afán, ¿no? Por allí dice correcto. También. Entonces, creo que es exacto lo que tú dices. Hoy es mi desafío. Mañana veremos. Hoy es el día.
0: Así es. Fíjate que especialmente el apóstol Pablo hablaba mucho acerca de la mente. Y en Romanos 12:2 él menciona que para conocer la voluntad de Dios es necesario renovarnos en la mente. Y también decía, no se amolden al mundo actual, no, sino sean transformados mediante la renovación de la mente. Entonces, nosotros, aunque si bien es cierto, esto lo escuché hace mucho tiempo, no importa el pasaporte que tengamos, yo tengo colombiano, tú tienes argentino, otros tendrán americano, pero al final del día somos ciudadanos del cielo. Somos, ya no pertenecemos a aquí, sino nuestro reino es de otro lugar. Y hay veces comprender esto es un poco difícil, porque somos de este mundo, pero al mismo no somos. Pero mientras estemos aquí, mientras tengamos mayordomía de lo que somos, vamos a hacerlo lo mejor que podamos.
1: Me encantó. Señoras y señores, qué importante hablar de estas cosas, porque es a lo que nos enfrentamos todos los días, Diego. Estás trayendo temas a los cuales le tenemos que hacer frente día a día. Y esto de mantener nuestra mente limpia y saber que puedo seguir mejorando, que puedo seguir aprendiendo, que puedo seguir progresando, me da un alivio, ¿no? Porque hay mucha gente que dice, bueno, ¿tendré que morir así? No, mi amigo, mi amiga, no tiene que morir así. Usted puede mejorar. Y hay gente que nos puede decir, no tengo fuerzas ya. Qué bueno si usted no tiene fuerzas, porque cuando se acaban nuestras fuerzas comienzan las de Dios, y allí es donde ocurren los milagros maravillosos. Diego Rincón, señoras y señores, yo voy a dar el número de teléfono. Quizás si usted tiene situaciones que está luchando con sus emociones, sus sentimientos, mire, aquí hay un caballero que está dispuesto a ayudar. 954-701-7888 o en impactvision.com, impact.vision.com. Allí usted puede acceder a esta maravillosa plataforma en non-profit, donde allí Diego también forma parte. ¿Es así, Dieguito?
0: Así es, Adrián, y bueno, ese es el reto para todos los que nos escuchan el día de hoy, es identificar qué es lo que nos está haciendo daño, poder eliminarlo, poder celebrar pasos pequeños pero significativos, y un día a la vez, vivir un día a la vez enfocados en lo que el Señor tiene, las mejores cosas para nosotros.
1: Mi buen amigo, muchísimas gracias, impecable lo suyo como siempre, ¿sabe?
0: Adrián, un abrazo y nos vemos pronto. Bendiciones.
1: Gracias. 954-701-7888. Ese es el teléfono del señor Diego Rincón para usted. Mire, charlar con absoluta confianza. Prácticamente me estoy yendo, señoras y señores.

Acertadísimo, acertadísimo como siempre, Diego, preparándose allí un versículo de base en su conversación y trayendo esperanza, aquellos que luchamos a veces con cosas que tenemos en la mente que parecería que no podemos combatirlas. Vamos, sí se puede, mi buen amigo, mi buena amiga. Yo te doy las gracias, por hacerme un lugarcito, por permitirme acompañarte en esta tarde la que Dios nos está regalando. Mañana nos volvemos a encontrar aquí, en Alma Visión Radio, para hacer juntos Boomerang PM. Dios te bendiga. Chau, hasta mañana. ¿Cómo va a palpitar mi corazón?

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0: Quiero hacerles una pregunta. ¿Cuántos alguna vez han anhelado estar en casa? Posiblemente sea la pregunta con más respuestas posibles, porque hay de los que están aquí que dice, sabe, yo estoy fuera de casa hace mucho tiempo. Yo hace muchos años que no regreso a mi país, hace muchos años que no regreso a lo mío, a la casa de mis padres. Pero yo hablo de, no necesariamente lo geográfico, sino al estar en casa en el amplio sentido del hogar, de sentirse que no hay una taza de café como la que tomas en tu casa. Que no hay una cama como la de tu casa. Que no hay una mesa como la tuya. Yo muchas veces tuve esa sensación de estar, de la desesperación de estar en casa. Yo pregunté cuántos se sentían lejos de casa, porque a veces los imprevistos nos hacen sentir que realmente en esta tierra no estamos en casa. No estamos familiarizados con la muerte, no estamos familiarizados con el dolor, no estamos familiarizados con las malas noticias. Nos anestesiamos, que es muy diferente, pero no estamos familiarizados. Algo nos dice que este no es nuestro hogar. Yo siempre estuve muy en contra de esos mensajes que proclaman solo lo que vamos a tener allá, más allá del sol, y mientras aquí estamos fregados. Yo no creo eso. Yo creo en una vida en victoria, la predico a diario. Pero nada más quiero decirle que a mí me fascina pensar que el regreso al hogar está cerca, que este indudablemente no puede ser mi hogar, y tal vez tú te has sentido fuera de tu hogar cuando tu padre te abandonó cuando niño. Dice, esa es una injusticia. Quizás no fue un abandono, una mancha en el pulmón lo que determinó tu cambio radical para siempre y hizo trizas la tranquilidad y la paz de tu familia. El funeral de un amigo, de un ser querido, la pérdida de un hijo, un hogar dividido. Algo que te diga que esta no es tu hogar. Hay algo que dice, sabes, yo no estoy familiarizado con esto. La Biblia dice que Él nos ha puesto en nosotros literalmente una eternidad en nuestro corazón. O sea que en lo profundo de nuestro corazón sabemos que este no podría ser nuestro hogar definitivo. Tú no construirías una cama de doble plaza al descanso al costado de la ruta. Tú no construirías un apartamento en un vuelo comercial, allí donde te pusieron para sentarte, porque sabemos que es pasajero. No vas a la playa y te construyes una gran casa de madera junto a la playa para pasar el día. Sabes que es solo para pasar el día, y a lo sumo puedes hacer una tienda, una manta para que la arena no te ensucie o no te moleste. Pero no construyes un gran hogar donde sabes que solamente vas a estar de paso. Ahora, mis queridos, el mayor problema que tenemos los seres humanos no es extrañar casas, sentirnos fuera del hogar cuando estamos realmente fuera del hogar. La mayor catástrofe sería sentirnos que estamos en nuestro hogar cuando realmente no lo estamos. Esa sería nuestra catástrofe. Yo hoy quiero transmitirle una palabra a aquellos que dicen, tengo una angustia, pastor, desde hace años que no sé qué es. Porque las cosas me van relativamente bien. Porque la vida me ha sorprendido últimamente y yo tengo motivos para ser feliz. Pero conservo una angustia que muy pocos saben. ¿Acaso mi cónyuge, los seres muy acercados, muy, muy queridos? Pero tengo una angustia profunda que a veces me cuesta respirar. No hablo de depresión, no hablo de tristeza prolongada, no hablo de ansiedad no resuelta. Hablo de esa pequeña angustia que te hace sentir como que al fin y al cabo tú no eres de aquí. Ahora, el Señor quiere que tú estimules tus ganas de ir al cielo. ¿Cuántos tienen ganas de ir al cielo? No ahora, nadie tiene apuro, Pero ¿cuántos saben que tenemos una patria celestial? Díganme, amén, por favor. Ahora, envejecer nos recuerda que vamos a casa. El envejecer nos recuerda a diario de que estamos más cerca del hogar. Usted dice, yo no vine hoy para que me depriman, déjeme terminar. Los primeros 20 o 30 años de tu vida no te preocupas por nada. Rebosa juventud. Y entonces puedes jugar al fútbol, en el caso de los varones. Puedes no afeitarte por 2 o 3 días y verte elegante, en el caso de los varones y algunas mujeres. Puedes, pasar todo un día de picnic, ir a la piscina y todavía ponerte a cocinar. Pero hay un momento cuando pasan las 3 décadas de vida, 35, te vas acercando a los 40, que el cuerpo te va diciendo de que ya las cosas no son iguales. Hay momentos que lo que no te duele es porque ya no funciona. El tiempo es un gran ayudador para olvidar los males. Nos han dicho las abuelas, el tiempo va a curar toda herida, pero es un pésimo cosmetólogo. Lo que estaba firme empieza a caer, ya las cosas no están en su lugar. Y entonces entramos en el amanecer de la vejez, en los capítulos iniciales de la última parte de nuestra vida. Y decimos, pero eso es muy triste, yo no quiero hablar de eso, yo no digo, te vas a morir mañana. Lo que digo es, esa fue una idea de Dios, para recordarnos que de a poco vayamos recordando que este no es nuestro hogar y que nos estamos preparando para ir a un nuevo hogar. Pero empiezan los mensajes sutiles de la mortalidad a decirnos, sabes, tienes que irte a tu hogar. Este no puede ser tu hogar. No puedes navegar en la oscuridad como un niño dentro del feto durante toda tu vida. Los mensajes sutiles vienen. Yo recuerdo el primer día que me trataron de usted. Ustedes deben recordar eso alguna vez. Los jóvenes que no lo han vivido, algún día lo vivirán. El primer día que alguien te trata de usted y tú dices, ¿qué me pasó hoy? ¿Por qué me dijo de usted? Yo lo recuerdo porque a mí me traumó, me cambió y me cambió para siempre. Yo fui, me acuerdo, fue en un mercado grande en Buenos Aires. Yo tendría 30 y tantos años y de pronto la cajera, la que atendía allí, tendría más o menos unos 20 y tantos. Y entonces me dijo, ¿algo más, señor? Y yo la miré diciendo, pensando, no me está mirando bien. Y le dije, no, no, nada más. Voy a llevarme eso también, como usted quiera. Y yo dije, ¿por qué esta endemoniada me trata de usted? Yo soy joven. Luego siguen los mensajes sutiles. Un día tu esposa dice, fíjate en el medicamento acerca de las contraindicaciones para darle al bebé. Y tú vas a salir así y no lees. Tenlo para que pueda leer. Ese día empezaste a envejecer. Algo en la vista no está bien. Mi esposa dice, ¿por qué te lo alejas tanto? No me lo alejo. Me gusta tener las cosas en perspectiva. Cuando tu ropa empieza, la ropa que hay en tu closet está más encaminada a tapar que a mostrar. Eso también. Cuando éramos jóvenes yo tenía una camiseta que se me marcaban así los brazos y yo me lo ponía, era bien ajustadita. Y hace poco dije, me la voy a probar otra vez. Me he mantenido en forma. Parecía una fajita mexicana que se está rompiendo por abajo. Le dije, ¿qué le pasó? ¿Se achicó la ropa? No, yo he cambiado. Y algo me dice que ya no tengo el físico que años antes. Me considero un hombre joven, pero ya no tengo el físico. En ocasiones estoy haciendo una parrilla para mis, una parrillada, carne asada para mi familia. Y viene Brian y me dice, ¿jugamos papá a la pelota? Yo le digo, estoy cuidando la carne. Y él me dice, dale, 10 minutos. Y yo pienso, bueno, lo voy a cansar 10 minutos y después voy a seguir. A los 5 minutos se me salía el pulmón por la boca. A los 5 minutos le dije, sigue tú porque se me queman los chorizos. Cuando dices esa frase, no se te está quemando los chorizos, se te está quemando la juventud. Al otro día me dolía todo, me fui reptando así como un reptil hasta el baño, no me podía mover, me dolía todo. Le dije a mi esposa, no puede ser que esté tan fuera de estado. Es que algo nos va diciendo, son como alarmas, alertas de que ya no es lo mismo. Nuestra mesa de luz empieza a llenarse de medicamentos. Primero estaban en la farmacia, luego aterrizan en la nevera y finalmente se instalan para siempre allí al lado de los supositorios y el despertador, y así se quedan al lado de tu Biblia. Y cuando los medicamentos llegan al lado de tu Biblia es porque realmente estás entrando en una etapa final. Miren, yo he escrito un libro que se llama Monólogos y hablo de la vejez, y nada más lo menciono porque quiero citar al autor para que no me haga juicio. Yo puse, qué alegría tenemos cuando nuestras charlas giran en derredor al último análisis. Qué alegría, tengo 96 miligramos de glucemia, el hematocrito me bajó, 209 de plaqueta, los leucocitos están mejor, la orina me salió bien, gracias a Dios, tengo unos nutritos urinarios bárbaros. Hay que reconocer que mi próstata da una bendición, hermano. Cuando decimos todas esas cosas que nadie entiende, es porque de pronto estamos mirando nuestro análisis como que miráramos el santo grial. Y eso significa de que el Señor nos está diciendo, está acercándose la hora de irte a casa. Y ustedes dirán, pero eso no me eleva, eso me deprime. Ahora, esto es lo que quiero transmitirles. Lloran los jardineros porque el tulipán de pronto se pone más débil por el fallecimiento de un tulipán. Dice un autor conocido, no compramos fajas para tulipanes. ni crema para las arrugas de los pétalos, ni consultamos cirujanos plásticos para las hojas. Los jardineros se alegran cuando se debilita y dice, observa, va a florecer. Y yo me pregunto si en el cielo alguien mirará a nuestra abuelita en el hospital y dirán, los ángeles, mira, está a punto de florecer. Ya falta poco, viene al hogar. Me pregunto si los ángeles mirarán a alguien enfermo del corazón, llegando a sus últimos días, cansado, y dirán, wow, míralo, ya está a punto de florecer. Y uno de los ángeles dice, sí, sí, tiene más arrugas que ayer, gloria, está a punto de florecer. Como hacen los jardineros con los tulipanes, así funciona. Cuanto más arrugadito está, es porque va a florecer y porque va a pasar su mejor momento. Yo tengo una noticia, todo lo que te preocupa, todo lo que hoy te parece una gran montaña, Dios me dice, todo está bajo control. Yo tengo preparados cosas mejores para ti que ojo no vio, ni oído yo, ni han subido a corazón de hombre. ¿Cuántos lo creen? Díganme, amén. Ahora, yo no quiero que ustedes se vayan aquí pensando, wow, el pastor me dijo que de aquí me voy a morir pronto y allá lo voy a tener todo. No. Lo que intento es que cambies la actitud de pasar por la vida. Porque cuando sabes que este no es tu hogar y que vas a casa pronto, cambias la actitud. Sufrí mucho viajando por el mundo y sufro cada vez que me toca viajar. Porque, insisto, no me gusta comer comida que no es la que hace mi esposa. No me gusta dormir en una cama de hotel, aunque sea mullida y aunque sea lujoso. Extraño mi casa, horrores. ¿Saben lo que me ayuda a pasar esa etapa? Saber que volveré a casa. Me imagino lo que podría yo pasar sabiendo de que ya no tengo una casa donde regresar, pero llamar por teléfono y decir, Liliana, faltan 2 días. Y a veces es cómico porque estoy en una cruzada con mucha gente. Me dice, ¿cuánta gente? Un montón. Pero eso no es lo importante, faltan 2 días y vuelvo a casa. Eso me fascina, hace que yo me pare con una actitud diferente. Tengo un sitio donde volver. El problema es cuando no tenemos un sitio donde regresar. El problema es cuando no tenemos una casa donde volver. Pero ¿cuántos creen que tenemos un sitio donde volver pronto? ¿Cuántos creen de que nuestra casa celestial nos espera ya? Miren lo que dice Pablo a la iglesia de Filipos. Nosotros también gemimos dentro de nosotros, esperando la adopción, la redención de nuestro cuerpo. Annie Dillard, que era una famosa escritora, dijo lo siguiente. Una de las cosas, pocas cosas que aprendí acerca del arte de escribir un libro, es gástalo todo. Juégalo, piérdelo, de inmediato, cada vez. No te reserves lo que parece bueno para un momento más avanzado del libro, o para otro capítulo, o para otro libro. Cada vez que te pongas a escribir, entrégalo todo, porque nunca sabes cuándo te irás a casa. Lo que el Señor está diciendo es, no amontones ni riquezas, ni estés ansioso por el día de mañana, como hablamos el domingo pasado. Bástate el día con su afán, porque este no es tu hogar. Solo disfruta, no te tomes la vida tan en serio. Woody Allen dice, no te tomes la vida tan en serio porque nadie sale vivo de ella. Yo puedo decirte, no te tomes la vida tan en serio porque esta no es la vida, esto recién empieza. Dios tiene lo mejor reservado para ti. Hay de los que se envejecen y salen a pescar y dicen, bueno, ya me retiré, voy a pescar. Hay de los que envejecen y salen a cazar. Hay de los que envejecen y dicen, voy a salir a cazar mi sueño, todavía es mi día. JCPenney dijo a los 95 años, puede ser que mi vista, se esté desgastando, pero mi visión se está incrementando cada día más. Soy más sabio que hace años atrás, porque la vida nos va haciendo cada vez más sabios. El general MacArthur una vez dijo, envejecer no es acumular una gran cantidad de años, porque cualquiera puede envejecer simplemente acumulando años. La gente envejece al abandonar sus ideales y sus sueños. Los años te pueden arrugar la piel, pero el abandono del interés o de una visión te puede arrugar el alma, lo dijo el general MacArthur. Lo que trato de decir, iglesia, es que el saber que nos vamos a casa nos tendría que posicionar en la vida de un modo diferente. No vale la pena preocuparse por lo que te estás preocupando. Eso es lo que la Biblia nos enseña y nos dice, todo ha de pasar. No tienes por qué preocuparte. Y tú dices, no, pero lo que yo hoy estoy viviendo, estoy seguro que no va a pasar. El Señor me dice, tranquilo, todo está bajo control. Pensamientos de bien tengo para ti, no de mal. Tranquilo, porque a medida que pasan los meses y los años, y a medida que vas caminando una milla conmigo, te acercas más a lo que quiero darte. ¿Cuántos esperan la gloria de Dios mayor? Mañana va a ser mejor que hoy para ti. Pasado va a ser mejor que mañana. Que alguien diga gloria a Dios y aplauda, diga, Señor, lo mejor está por venir. A los que miran por televisión, lo mejor está por venir. Apocalipsis capítulo 21, el versículo 1 dice lo siguiente. Los que tengan Biblia, acompáñenme, y los que no pueden prestar la mayor atención. Dice la Biblia: después vi un cielo nuevo y una tierra nueva, porque el primer cielo y la primera tierra habían pasado y el mar ya no existía. Vi la ciudad santa, la nueva Jerusalén, que bajaba del cielo de parte de Dios, ataviada como una novia, hermosamente vestida para su prometido. Y oí una voz fuerte que venía del trono que decía: ahora está la morada de Dios entre los hombres, y vivirá con ellos. Ellos serán su pueblo, y Dios mismo estará con ellos y será su Dios. Él enjugará toda lágrima de los ojos de ellos. Ya no habrá muerte, ni lamento, ni dolor, porque las primeras cosas ya pasaron. El que estaba en el trono dijo: yo hago todo nuevo. Ahora mírenme, por favor, présteme atención. Juan ve de pronto una visión y dice: ¿sabe cómo es lo que nos espera? Como una novia recién ataviada. No sé en cuántos casamientos estuviste, pero no he visto novias feas. Por lo general, alguna que otra tiene un peinado medio feo, pero por lo general las novias suelen estar bonitas. Tengan 20, 50 o 80 años. Tienen algo que las hace puras, níveas. Hay algo que las hace, les da un halo especial alrededor, casi místico. Y Juan describe el cielo y dice: ¿saben? Es como una novia recién ataviada. Y sigue y dice más: no habrá lágrimas, el Señor enjugará toda lágrima. Imagino el dedo de Dios diciendo: ya no llores, y su suavidad nos secará las lágrimas para siempre, y no tendremos necesidad de llorar. Cuando pienso en eso, cuando piensan en eso, ¿no le dan ganas de acercarse a casa? ¿Cuántos tienen ganas de volver a casa? Imaginen un sitio donde no tengan que sufrir, donde no haya lágrimas, un sitio donde todo sea alegría, donde no haya tristeza, donde no tengan que decir adiós, donde no haya ni siquiera muerte. ¿Te imaginas un mundo sin ataúdes, sin funerales, sin una palada de tierra sobre un cajón negro lustrado? ¿Te imaginas un mundo donde no tengas que decir adiós, donde nunca tengas que despedirte de nadie? Porque el Señor ya venció la muerte. ¿Cuántos tienen ganas de ir a casa? Díganme: Señor, este no es mi hogar. Aunque aquí viva la muerte, ¿dónde está muerte tu sepulcro? ¿Dónde está sepulcro tu victoria? ¿Dónde está muerte tu aguijón? Hay algo más grande allá. ¿Cuántos lo creen? Díganme, amén. No habrá. Me fascina pensar que no habrá lágrimas. Me fascina pensar de que no habrá muerte. Y me gusta esto: el Señor, yo haré todo nuevo. Me fascina pensar eso. Tengo una palabra de aliento para los que vieron partir a los seres queridos. No encontrarás a tu abuelito o a tu papá como lo viste partir. Así el cáncer haya hecho estragos en su cuerpo, no lo verás así. Y lamento si esa es la última imagen que te ha quedado de él, porque lo verás rezagante, lo verás con ojos brillantes en su mejor momento, como un hombre joven. Él está diciendo: te estoy esperando en el hogar. Cuando llegues aquí todo está perfecto, todo está bien, todas las cosas son hechas nuevas. Volverás a ser el niño que perdiste, volverás a ser el joven que quedó atrás. Los años perdidos van a volver, tendrás la vitalidad que creíste que nunca más regresaría. ¿Cuántos quieren volver a casa? Díganme, amén. Y saben una cosa, Dios te dará un nuevo nombre. Pero me fascina que la Biblia dice: al que venciere, yo le daré a comer el maná escondido y le daré una piedrecita blanca. Y en la piedrecita escrito un nombre nuevo, el cual ninguno conoce, sino aquel quien lo recibe. ¿Tiene sentido? Le decimos a nuestra hija princesa, tigre al hijo, campeón. Así que el Señor dice: ¿sabes? El futuro es tan bueno que amerita un nombre nuevo. Lo que viene por delante es tan bueno que ningún hombre común podría servir. Así que no creas que vas a conservar el nombre, te lo van a cambiar. No, allí no serás ni Graciela, ni Mario, ni Liliana. Allí no serás David, no serás Carol. Allí no serás Antonio, ni María. Tu nombre va a cambiar. Yo no sé cuál es el nombre que tienen reservado para mí. Ah, yo quisiera llamarme, no sé, algo sencillo, Hércules. Pero no sé qué nombre el Señor me va a poner. Pero me fascina, yo sé que me olvidaré de este nombre. Y si aquí te han puesto un nombre que no te gusta, infectado, separada, engañada, divorciado, indocumentado, ilegal, olvídate. Nadie te recordará nunca más por esos nombres, nunca. Tú serás príncipe, campeón, tigre, vencedor. Tú serás el hijo del Rey de Reyes. Tu nombre va a cambiar para siempre. ¿Cuánto lo creen? Díganme. ¡Amén! ¡Oh, eso es bueno! Por eso tengo ganas de ir a casa. Por eso la vida se me hace sencilla y no me preocupo por nada. Ando viajando liviano por la vida, porque yo sé que este no es mi hogar. Simplemente estoy aquí de visita. A mi historia y a tu historia le falta el mejor capítulo. ¿Cuánto lo creen? A tu concierto todavía le falta la mejor canción. Un gran compositor guarda su obra maestra para el final, porque él te espera en casa. Pronto estarás en casa y cada segundo es un paso dado. Cada día es una página que das vuelta. Cada año que pasa es una milla registrada y estás más cerca de casa de lo que piensas. Y para que te lo lleves en el corazón y en el alma, el Señor quiere que viajes liviano, que dejes la carga de la preocupación a los pies de la cruz, y la carga del abandono a los pies de la cruz, y la culpa a los pies de la cruz. Solo se te permite llevar una mochila, solo una. Es la nostalgia por regresar a casa, esa la puedes llevar. Y cuando te encuentres cara a cara con el Señor y Él mencione tu nuevo nombre, oh, no hay un solo día que no piense en eso, ¿saben? El momento cuando Él mencione mi nombre. Y he soñado con eso más de una vez. No sé por qué, pero me veo más grande, obviamente, más viejo. Pero llego a las puertas del cielo y me quito la mochila como un soldado que regresa de la guerra y la tira a un costado del camino porque se encuentra con su esposa en la vera del camino. Yo sueño con eso todos los días. Todo me dice que el mundo este va a cambiar para peor y yo quiero irme a casa. Por eso quiero vivir en santidad, porque tengo mi pasaje de regreso y lo veo cada día. Señor, ya falta poco. Nada de aquí me puede atraer. Si Dios me da una casa, ¡gloria a Dios! Y si tengo que rentar, ¡gloria a Dios! Si puedo tener un automóvil bueno y del año, ¡ja!, yo lo disfrutaré. Pero si no, ¿creen que eso quitará un ápice de mi alegría? ¿Creen que mi gozo está regulado por el auto que manejo? ¿Creen que tu gozo está regulado por los papeles que portas? Bueno, pero la vida se me haría más fácil. Claro que sí, no hablamos de eso, solo digo, tu eternidad no depende de eso. ¿No te fascina? ¿No te fascina pensar que tu eternidad no depende de eso? ¿Que te estás arrugando porque el tulipán va a crecer, porque vas a florecer? Eso me fascina pensar que falta poco y estaremos en casa. Tengo ganas de estar en un sitio donde ya no llore, donde no tenga miedo por mis hijos, donde no tenga que despedir a mis padres, donde no haya más ataúdes ni funerales. ¿Tienes ganas de ir a casa? ¿Cuántos tienen ganas de ir a casa hoy? Pónganse de pie, por favor. Levanten las manos como señal y digan, Señor, dame una revelación de lo que tienes para mí, para que me ayude a no pecar, para que me ayude a no equivocarme, a no preocuparme. Dame una revelación para no sentirme mal cuando mi cuerpo ya no responde como antes, cuando tenga algunas enfermedades o cuando la vista no sea la misma. Dame, Señor, la alegría de que aun cuando tenga que andar con paso lento por la vida y tenga un hablar pausado porque mi mente ya no tiene la lucidez de hace años, sepa de que estoy a punto de florecer. Jóvenes, este mensaje es para ustedes, aunque no lo crean. Bendice tú hoy. No te afanes por el mañana, pero sepa que nos vamos a casa. Yo lo sé de guiar hasta casa. Soy tu pastor y no te dejaré atrás. Lo llevaré al hogar. Vamos a comer comida casera, ¿saben? A ver rostros familiares, escuchar a los niños reír y a papá contar cuentos. Volveremos a esa casa, a los que nunca tuvieron un hogar y hoy dice, ¿sabe? Yo nunca tuve ese hogar. Yo nunca tuve ese barrio que describías. La vida me golpeó, he perdido todo. El Señor me dice, yo he preparado un hogar que ni te imaginas, con olor, aroma a hogar. Ese aroma que siempre sentías cuando visitabas la casa de tu amigo. Ese olor a galletas recién horneadas. Ese olor a hogar te está esperando y Dios me dice que te diga, no te preocupes, todo va a pasar. Oh, mi gloria está sobre ti. No te preocupes por nada, no te preocupes por nada, no te preocupes por nada. ¿Llorarías porque tu hijo saca una mala nota en el examen y quisieras cortarte las venas por eso? Oh, claro que no. Tampoco lo hagas por lo que te pasa, porque solo el hecho que seas adulto no significa que tu problema sea más grande. El Señor me dice, todo está bajo control. Todo está bajo control. Hay un cielo nuevo y una tierra nueva, como una novia ataviada donde no hay lágrimas, donde no hay muerte, donde la victoria está allí. ¡Oh! Presencia del Espíritu. ¡Oh, Santo Dios! ¡Santo Dios! ¿Y sabe qué va a ser lo más maravilloso? Estar en su presencia. Oh, Señor. Presencia.
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1: Pero muy buenas tardes, familia hermosa de Conversanando, y estamos muy felices el día de hoy, jueves, por acompañarlos una vez más en este programa tan especial, donde a través de conversaciones muy reales y charlas que siempre las hacemos sin filtros, donde cada quien da su opinión, su experiencia, su testimonio, nosotros vamos edificándonos los unos a los otros, y sabemos que los oyentes también pues están atentos, recibiendo, compartiendo con nosotros. Y hoy vamos a hacer algo diferente que hace algunos programas no hemos hecho, y es abrir líneas a nuestros oyentes. Así que pendientes todos, les recuerdo la línea de cabina 305-944-8133, para que ustedes también puedan opinar, dar lo que ustedes tengan en el corazón referente al tema de hoy, que es un tema muy interesante. Pues bueno, les habla Ángela Quinchi, como les decía, muy contenta y agradecida por acompañarlos el día de hoy, y como siempre estamos bien acompañados en esta mesa de trabajo, y vamos saludando. ¿Cómo estás, Madi?
2: Muy bien, Ángela. Gracias a Dios, pues bendecido. Veo de que hoy tenemos un día muy bendecido, porque para mí lluvia es abundancia de bendición.
1: Sí, así es, lluvia y lluvia, sí. En diferentes lugares, a diferente hora. Algunos momentos uno dice, no, ya no va a haber más lluvia. Mentiras, ahí viene. Pues de hecho, el pronóstico es de lluvia durante la próxima hora. Así que según, como tú dices, bendición.
2: Sí, claro que sí. Claro. Entonces, y sé de que hoy tenemos un tema no solamente para edificar nuestra vida, sino a la audiencia. Así que le doy la bienvenida y gracias por quedarse y estar con nosotros día con día, ser fiel a este programa. Y estamos agradecidos porque sabemos que Dios está haciendo algo bueno.
1: Claro que sí, yo estoy agradecida porque estás aquí, Madi, igual que a ti, Chantel, muchísimas gracias, porque sé que has corrido, y pues con todo y el paraguas.
3: Claro que sí, siempre es un placer de poder estar aquí con ustedes. Como dijo Madi, ahorita estamos en lluvia de bendiciones, ¿verdad? Y bueno, aquel que está manejando, sí, ahorita le cogió la lluvia, sí. Entonces disfruten, porque hay un mensaje siempre edificante. Siempre estamos aquí aprendiendo algo nuevo, escuchando diferentes opiniones y siempre abriendo el entendimiento que Dios nos ha dado a nosotros.
1: Claro. Así es, así es. Y también tenemos invitada desde Argentina nuevamente con nosotros, Mía Giacomelli. Recuerden que ella es la hija del rey, así la encuentran en sus redes sociales. Así que saludemos a Mía. ¿Cómo estás?
4: Muy bien, bendiciones a todos. Es un placer estar acá otra vez. Así que nada, bueno, esperemos que todo lo que hoy se hable sea para edificación y sea de mucha bendición para todos los oyentes.
1: Por supuesto que sí. ¿Qué clima tienes en este momento donde estás? Estás en Rosario, ¿verdad?
4: Sí, bueno, acá hace mucho frío. Estamos en invierno.
1: Bueno, más o menos como en cuántos grados.
4: No tengo idea.
1: ¿Pero qué tanto? ¿Para usar chaqueta, más chaqueta o es manejable?
4: Yo creo que con algo un poco tranqui. Bueno, yo no soy de tener mucho frío, pero no hace tanto frío.
1: No hace tanto frío, o sea, es soportable. Hay muchas personas que les gusta el clima frío y lo disfrutan al máximo. En cambio, hay otras personas que no se hallan en clima frío. ¿Ustedes cómo les gusta más, el calorcito o el frío?
2: Yo creo que prefiero el calorcito.
1: ¿Y tú, Chantel?
3: Yo también, yo soy bien friolenta.
1: Bueno, pues Mía sí disfruta de todos los climas, y pues nosotros también aquí un poquito, ¿no? Hay momenticos, aunque muy cortos, de frío aquí en Miami.
2: Sí. Y mira que mi mamá vive en North Carolina y allá neva y todo. Y cuando momentos donde mi mami dice, vente para aquí, yo como, no, estoy bien aquí, el calorcito de Miami.
1: Y lo importante es la actitud, queridos oyentes. Si usted está lloviendo, las recomendaciones que les damos es que maneje con cuidado, mantengan la distancia, prenda las luces, por supuesto, claro. Y hágalo con mucho cuidado. No se confíe de aquellos espacios que ve llenos de agua y que usted dice, por ahí voy, porque ya hemos tenido anécdotas al respecto. Así que la invitación a que comparta con nosotros el tema de hoy, como les decía, es un tema muy interesante. Vivimos en una generación que tiene acceso a todo, absolutamente todo, y casi de inmediato la información está pues ahí a la mano. Pero muchas veces escasea la identidad. Porque no se identifican con nada en sí. Y pues bueno, una generación llena de plataformas, opiniones, tendencias, presión social, presión familiar. Y queremos hablar el día de hoy sobre esta generación diferente. Así que disfrutemos Yo Estoy Happy del grupo de Barak, el grupo favorito de Mía.
2: ¡Wow!

0: Así es, estoy happy. Esta es una canción que, como me decían, para muchos quizás nueva, pero ya tiene sus años. Es del álbum Generación Sedienta del grupo Barak. Mía, ¿tú ya lo habías escuchado?
1: Sí, pero es una canción ya viejita.
0: Ya viejita. Bueno, pues acaba hablando de música, también entra el tema porque estamos hablando de esta generación actual. Uh-huh. O sea que podríamos decir que esta es de mi generación. Y un poquito hacia atrás. Y comencemos, Mía, y quiero entrar en el detalle del tema. ¿Qué significa o qué piensas tú que significa realmente ser una generación diferente?
1: Bueno, ya habrás oído de muchas personas que vienen diciendo que esta es una generación diferente. Y yo creo que esta es una generación diferente en el sentido de que los jóvenes están más animados, más activos. Si bien en el mundo se ve como está esa falta de identidad, nos encontramos los demás jóvenes que, habiendo encontrado a Cristo, es una generación totalmente diferente.
0: O sea, una generación diferente, dice Mía, más activos. Uh-huh. En el caso tuyo, Madi, ¿cuáles consideras que son las diferencias de esta generación a quizá la mía o quizá la anterior, la de tus papás, la de tus abuelos?
2: Bueno, es que creo que la palabra de Dios es muy clara y la palabra de Dios dice de que la gloria postrera será mayor. Entonces creo de que cada día el Señor va trayendo revelación más de lo que de su gloria, de su presencia. Y creo que en este tiempo los jóvenes han entendido y han podido abrir sus ojos en lo espiritual y ser más espirituales y decir realmente quiero y experimentar, son más atrevidos. Yo pienso de que hay una actitud de donde se atreven más a ir más allá. Entonces, tal vez no quiero como comparar realmente la generación de atrás porque realmente no sé cada quien su experiencia, ¿no? Pero en este tiempo yo sé de que, y según lo que he podido ver en los jóvenes, que se atreven más a experimentar, a hacer nuevas cosas. No les da miedo.
0: No les da miedo. Mm-hmm. Chantel, ¿tú consideras que en este momento los jóvenes están siendo influencia o están siendo influenciados? De diferentes maneras, por las redes sociales, que hacen parte activa de esta generación, por sus roles sociales, que antes no existían.
3: Bueno, yo creo que sí están haciendo muy influenciados, sí. Porque como dijiste, ahorita hay mucha información. Antes, en los tiempos de antes, no había tanta información como ahora. Y yo creo que más bien hay demasiada información que uno tiene que como filtrar. Qué es verdadero, qué es falso, qué es real, qué es auténtico y qué no es. O sea, qué viene de Dios, qué alinea con tus principios, con tus convicciones y qué es solo emocionalismo.
0: Uh-huh. Mía, y tú eres muy activa, como sabemos, en redes sociales. ¿Es posible y mantenerse como una joven que eres con principios, con tu fe posicionada y seguir siendo joven que no desencaje de la sociedad en ese momento?
1: Pues yo creo que nunca encajé, digamos, en esta sociedad. ¿Por qué digo esto? Porque en el pasado, digamos, antes de tener mi encuentro, antes de comenzar con todo esto de las redes sociales, siempre fui muy influenciable con las cosas de este mundo y uno siempre busca encajar. Cosa que yo nunca logré y yo siento que hoy en día hay muchísimos jóvenes, muchísimas personas que se sienten de esa manera. Y a mí me encanta el poder predicar la palabra, poder evangelizar en redes, porque gracias a eso podemos invitar a más jóvenes, digamos, a que encuentren esa identidad en Cristo Jesús.
0: Y bueno, y Chantel, ¿tú crees que esta generación actual es más libre o quizá más confundida?
3: Bueno, esa es buena pregunta, sí. ¿Verdad? Porque sí, hay también hay mucha libertad de opinión, de expresar lo que uno siente, pero también hay mucha confusión. Uh-huh. Yo creo que es las dos cosas. Porque hay personas que desafortunadamente son muy influenciadas por las redes, son muy influenciadas, y hay personas que como dijo Madi, o sea, hay una generación que también se está levantando y le está haciendo en contra al enemigo, pero O sea, hay que estar bien alineado con Dios, buscando mucho a Dios para poder no ser influenciado con las cosas de este mundo, porque hoy en día hay mucha distracción.
0: Claro, y hablamos de la información, Madi, y realmente, para no ir muy lejos, cuando yo estudiaba, acceder a los libros, al conocimiento general no era tan fácil, ¿no? Ahora uno puede escuchar diferentes opiniones de personas que han leído mucho, recurrir a elementos, a libros, que, donde podemos tener la información y tomar posiciones. Pero ¿qué tanta presión ejerce para los jóvenes actualmente las redes sociales que los tratan de influenciar y les hace tan complicado de pronto mantenerse firmes en sus ideales?
2: Es que debemos ser bastante claros, y es que hoy en día nosotros vemos, bueno, no voy a generalizar, pero vivimos en un mundo donde ahora miramos a través de una pantalla, y realmente lo que vemos a través de esa pantalla a veces son cosas que no son reales, y nosotros al estar desconectados del mundo real y ver tras una pantalla, queremos lo que estamos viendo a través de esa pantalla, y hay cosas que no son ciertas y queremos vivir ese mundo. Queremos, tal vez por la influencia de que podemos ver, hay mucho dinero, hay mucho, vivo en una mansión, pues, hay gente que ve y hay gente que se hace llamar influencer, que están mostrando lo que tienen, pero no es una vida real, y la gente al ver a través de una pantalla están deseando eso. Entonces por eso creo que ahí se crea la confusión en la generación. Incluso están viendo, tengo 18 años y no he podido lograr lo que estoy viendo a través de esta pantalla, ¿qué pasa conmigo? Viene la confusión, viene el estrés, pero ahí es cuando le hacemos ese llamado a una generación, a esta generación.
0: Mía, y en tu diario vivir, en la congregación donde asistes, a la iglesia que asistes, compartes con muchos jóvenes, ¿cuáles crees que sean los problemas más reiterativos y más importantes que está viviendo la juventud actualmente?
1: Bueno, en mi congregación sí hay muchísimos jóvenes que se han levantado, pero he visto cómo lamentablemente hay muchos jóvenes a los cuales quieren pertenecer y se quieren levantar, digamos, como hijos de Dios, pero al ser una tentación tan grande, los placeres de este mundo, digamos, siempre hay una cosa u otra que el enemigo logra hacer para

0: Y eso a veces viene también por el querer lograr algo y no obtenerlo. Es, digamos, una ansiedad de sentir que no podés hacer lo mismo que el otro hace.
1: Bueno, yo quería agregar un comentario y me acuerdo de un versículo bíblico en Eclesiastés 1:8 donde dice la palabra: todas las cosas cansan más de lo que es posible expresar, ni se sacian los ojos de ver, ni se hartan los oídos de oír. Entonces, o sea, hoy en día los jóvenes o incluso los adultos, porque estamos hablando de una generación, no estamos hablando de edad, estamos hablando de la generación que está aquí ahorita en la tierra de los vivientes. O sea, estamos hasta yo puedo decir que no me escuche mi abuela, o sea, hasta mi abuela, o sea,
2: ella te está
1: personas
2: escuchando.
1: De edad, mayor de edad, o sea, como que todo, como dice la Biblia, o sea, los ojos no se cansan de ver, ni los oídos se hartan, se cansan de oír. O sea, uno siempre quiere ver scrolling, y a veces es como dicen en Instagram, se llama feed. Uh-huh. Feed, ¿por qué feed? Porque estás ahorita, te estás alimentando de lo que estás viendo, lo que estás escuchando. Incluso la palabra dice que la fe viene por el oír, y el oír la palabra de Cristo. Amén. Y así también mismo, así como la fe viene por el oír y oír la palabra del Señor, también las dudas, las incertidumbres, la ansiedad, todo eso, lo que uno escucha, lo que uno se alimenta el alma, o sea, y lo que uno consume, es lo que uno comienza a, uh-huh, a ¿cómo se llama?, expresar, a pensar, exacto, eso mismo. Y incluso la Biblia también lo dice, que los ojos son las ventanas del alma. Entonces, uno tiene que tener cuidado lo que uno está viendo, lo que uno está haciendo. Y no estamos hablando de solo los jóvenes, porque
2: en todas
1: dice,
2: las edades,
1: generación, sí, diferente, generación diferente. Ahorita estamos viviendo en tiempo, como había comentado, o sea, hay demasiada información. Incluso, o sea, me asombra de que hay personas de edad que incluso están confundidos también de su, uh-huh, identidad, y que después dicen: oh, soy un hombre, oh, soy una mujer. ¿Pero por qué? Porque el enemigo ha usado, yo sé que las plataformas es algo bueno, pero también, o sea, es una herramienta, una espada de doble filo, o sea, es bien, o sea, es para bien, uno lo puede usar para el bien, pero también el enemigo lo usa para el mal, o sea, para confundir, para traer información, para engañar a la gente.
2: Bueno, y Maddy, ¿tú crees que hay cosas que las personas actualmente hemos normalizado, que esta generación hemos normalizado, pero que antes eran consideradas peligrosas?
3: Sí, hay demasiada, incluso, estuve en algún momento viendo, como decía, scrolling
2: su feed.
3: Ajá, mi feed, y me aparecieron mucha gente mayor, confundida y dando teorías de su propio conocimiento, pero sin entender que la palabra ya nos dio identidad. Y para mí fue tan sorprendente, Ángela, y los que estamos aquí, de ver cómo el enemigo ha traído confusión a la gente para que pierdan esa esencia por la cual fuimos creados y hechos. Entonces, en el tiempo de antes, blasfemar en contra de Dios, la gente era como wow, pero hoy en día lo hacen con tanta libertad que se encargan en las redes sociales. Incluso yo recuerdo a mí de pequeña que me decían: ten cuidado hasta de decir oh Dios mío en mi reacción, porque para mí, para eso era blasfemia, porque no puedo usar el nombre de Dios en vano. Okay. Exactamente, y hoy en día eso es normal. Eso es normal. Entonces, ¿por qué? Porque ha venido una generación cambiando y ha traído esa confusión, ¿entiende? Entonces, creo de que este es el tiempo donde nosotros tenemos que ser más pilas y saber cómo expresarnos y saber que nuestras palabras tienen que ser sensatas para que no traiga confusión a otra persona y crea que es algo normal para esta generación.
2: Bueno, y esta es una pregunta para todos nuestros oyentes que van escuchando. ¿Ustedes creen que si Jesús, y ya lo hablábamos en otro programa, estuviera físicamente nuevamente como joven, como adulto, uh-huh, ¿cómo sería tildado? ¿Sería tal vez bloqueado de las redes sociales? ¿Tendría muchos seguidores? ¿Sería, no sé, censurado? ¿Cómo consideran que en esta generación, si estuviera él acá actualmente, sabemos que está espiritualmente de una manera increíble como Dios, pero si fuera humano nuevamente, ¿cómo sería? 305-944-8133, queremos saber su opinión sobre este tema, esta generación diferente. ¿Usted se queda quizá con esa generación atrás?

0: donde no existía tanto acceso a la información, o cree y considera que esta es la mejor y que esta es diferente, pero genera mucho avivamiento, como ustedes decían, jóvenes activos, mucho más activos que antes. Así que esto es Conversanando y seguimos recordando un versículo bíblico que dice: no os conforméis a este siglo, sino transformaos.
1: Amén.
0: Nos habla muchísimo. Y la invitación a los jóvenes de no tener en poco esa juventud que Dios les ha dado. Mía, tú eres bastante joven, ¿no recuerdas tu edad?
2: 18 años.
0: 18 años, wow, bastante joven. Y súper. Nos encanta porque pues aquí tenemos diferentes edades. Chantel, ¿cuántos?
3: Como si fuera ayer 18.
0: 33. ¿Y tú, Maddy? 28. Yo no me pregunto, ya dejémoslo ahí, pasamos. Pero somos generaciones, una generación, como ustedes dicen, presente, vigente, y tenemos que tener las herramientas de cómo afianzarnos, cómo cuidarnos los unos a los otros, que ya tenemos hijos, poder hacerlos. Así que la invitación a que sigamos disfrutando de Conversanando, no te rindas, a todo aquel que nos está escuchando en este momento y está pasando por alguna dificultad, por alguna situación. Escucha esta canción del grupo Montreal. Esta canción fue escrita en una dificultad. Cuando Abril, hija de Juan de Montreal, estaba en el hospital. ¿Qué situaciones tan difíciles cuando tenemos un ser amado en la clínica, en el hospital? Así que vamos, ánimo, no te rindas. Escuchémosla en la voz de Montreal.

0: Bueno, esa canción también es un poquito de hace algunos añitos, pero lo importante es recordarnos que no nos debemos rendir. Tenemos a nuestro Dios de nuestro lado, quien nos cuida, quien nos protege, quien nos guía en este camino, así que no estamos solos, y lo más importante, sabemos que van a haber dificultades. El Señor nunca nos dijo que todo iba a estar solecito y que no iba a haber lluvia, no, claro que sí, pero qué importante nosotros poder reconocerlo, podernos apropiar de cada una de sus promesas, de su palabra, donde dice que Él cuidará de nosotros, que Él es nuestro pastor, que nos guía, que nos protege, y así nos sentimos bien cuidados. En este caso que estamos casi solo mujeres acá, como hijas del Rey, así como Mía, que desde Argentina nos acompaña en esta tarde. ¿Habías escuchado esta agrupación, Mía?
1: Sí, los he escuchado en vivo también.
0: En vivo.
1: Muy lindo grupo.
0: Oye, hay muchas diferencias en la parte musical también de los jóvenes actualmente, como les gusta la música que se escucha en las iglesias, también los juegos. Hay mucha diferencia porque ahora los jóvenes les gustan más todos los juegos que son a través de las redes, a través de las plataformas y del internet. En nuestra época, los que tienen más o menos mi edad y más hacia atrás, sabemos que uno era muy recursivo, creativo para poder divertirse, y ahora pues es diferente. Yo creo que yo me quedo con esa época referente a esa forma de diversión. La actual no me hallo horas y horas jugando. Yo prefiero jugar allí a las escondidas.
2: Correr en la lluvia ahorita. Ay, yo recuerdo y algo que marcó mucho mi infancia era de que a mí una vecina que me recogía en casa, incluso ella esperaba, incluso a veces ella me bañaba y todo para, porque a veces no estaba lista, y ella me bañaba y todo y me llevaba a las escuelas dominicales. Y algo que marcó mucho mi infancia y me recuerda, incluso me gustaría traerlo ahora actualmente para los jóvenes, es que nos poníamos a jugar como el huevo con la cuchara, nos ponían a saltar en sacos o a hacer caracoles, que eran como un caracol humano, y eso era muy divertido, pero siempre con una enseñanza.
0: Con una enseñanza. Ah. Mira, ¿cómo se divierten los jóvenes en tu iglesia, en tu congregación?
1: Bueno, nosotros por el momento no estamos teniendo reuniones de jóvenes, pero también siempre buscábamos, digamos, maneras así de hacer juegos, pero siempre con un mensaje. Eso es lo importante.
0: Es lo importante en la forma de divertirnos, ¿no? Ahora los jóvenes son muy de pronto en ellos mismos, los audífonos que utilizan. Mucha gente comparte una cena, un almuerzo, y todos están enfocados en el celular, no comparten, no hablan. Son cosas que yo me sigo quedando pues con esa generación de antes, donde se permitía un poquito más hablar y tener esos juegos que nos divertían. Si Jesús estuviera físicamente como humano actualmente en esta temporada, ¿cómo sería? ¿Bloqueado, censurado, aceptado, seguido? ¿Cómo sería?
3: Yo creo que sería controversial.
0: ¿Controversial en tu caso, Chantel?
2: También pienso lo mismo.
3: Porque recuérdense que Jesús es el mismo de ayer, de hoy, por los siglos de los siglos.
0: ¿Y en tu caso, Mía?
1: Bueno, yo considero que sí, sería algo controversial. Habría gente, como todo, que lo apoyaría, que lo seguiría, pero también está la gente que no.
0: Así es. Mía, tú te has encontrado con jóvenes que fuera del internet, fuera de las redes sociales, no sepan cuál es su identidad, o se han enfocado tantísimo en el reconocimiento, en ser reconocidos a través de las redes sociales, que han olvidado su identidad.
1: Bueno, sí, me pasaba mucho en la secundaria, por más que yo fui a una secundaria que era cristiana, lamentablemente al hablar con muchos chicos, ellos se concentraban en otras cosas, pero uno le preguntaba sobre su identidad y lo único que le interesa, digamos, a la juventud es como querer encajar o querer ser como alguien.
0: ¿Y qué tan peligroso puede ser eso, Chantel? ¿Vivir en espera de agradar a los demás, de ser aceptado por los demás, y que le preocupe demasiado a una persona esto?
3: Claro, para mí es bien peligroso, porque si no tienes tus convicciones bien afirmadas, tus principios y tu convicción con Dios, o sea, eso puede, o sea, tumbar tu fe, puede hacerte apartarte del Señor e incluso cuestionar tu fe. ¿Será que Dios es real? ¿Será que todo es una cuenta de hadas? Entonces, creo que uno tiene que, o sea, seguir en búsqueda, así como dijo el rey David, seguir en constancia búsqueda del Señor, guardar sus mandamientos en su corazón, o sea, porque hoy en día, desafortunadamente, esta generación busca al Señor ocasionalmente, cuando estoy triste, cuando me siento ansiosa, cuando estoy confundido, pero no, hay que seguir buscando a Dios diariamente, incluso me da risa porque casualmente hoy, no sé, algunos de ustedes saben que yo trabajo con mi papá en negocio familiar, y de vez en cuando, aparte de que es mi papá y es mi jefe, también es mi pastor, ¿verdad? Entonces, casualmente, hoy en la mañana, él fue a la oficina con nosotros y nos estaba predicando, y a mí y a mi hermano, y estamos hablando de eso mismo, que hoy en día la gente no busca al Señor, y no estamos, como te dije, no estoy hablando de jóvenes, estoy hablando de todas las edades, no toman el tiempo de buscar a Dios, y estamos en una generación que solo busca al Señor ocasionalmente, pero el rey David dice que hay que seguir buscándolo constantemente, porque si no lo sigues buscando constantemente, como estás viendo tu feed, como estás viendo YouTube, como estás escuchando a otras personas, ellos son los que te van a guiar y van a desviar tus convicciones, tus principios. Por eso hay que seguir buscando a Dios para que estés firme en la roca que es Cristo Jesús.
4: Y es complicado, los jóvenes actualmente, si nos enfocamos en ellos primordialmente, aquellos que están comenzando a hacer una vida, quizá que han ya salido de su secundaria, que están en la universidad o que están pendientes de tomar decisiones importantes en su vida, no la tienen tampoco tan fácil, porque antes considero que lo normal era que la persona saliera de sus estudios y fuera a la universidad, estudiara y terminara su carrera, y ese era como el enfoque de los papás. Actualmente se encuentran con una cantidad de jóvenes, de personas, aún niños, que a través de las redes sociales ya han hecho grandes fortunas con ser tendencia en las redes sociales, pero ni siquiera haber pisado una universidad o tener grandes conocimientos. Y eso es algo que se pone en el debate, porque entonces todo el mundo va a empezar, y lo están haciendo muchas cosas, lo que se les ocurra, lo que se considere y que se vuelva viral, es lo importante, que tenga contenido, que tenga valor, no importa, pero que entretenga. ¿Qué tan peligroso puede ser para los jóvenes esto, Madi?
2: Demasiado, porque le dejan de tomar importancia, darle la importancia a lo que realmente importa. Entonces es algo peligroso, porque entonces si seguimos de esa manera vamos a caer a una generación donde ya no vamos a entender el valor de lo bueno, de lo que realmente, ¿cómo te lo podría explicar? Se pierde el valor de lo que realmente es importante para nosotros. Incluso puede que lleguemos a una generación donde la ignorancia va a abundar, donde va a hacer falta y va a haber escasez de una persona profesional, podemos decir de un abogado, de un doctor, de un juez. Entonces, ¿por qué? Porque le estamos tomando más importancia a de que voy a ganar dinero más fácil, a tener algo que va a traer educación y puede ayudar a otro, pero a veces yo pienso de que estamos actuando un poco egoístas, porque estamos pensando más en generar dinero y abundancia para mí, por medio de una red social, antes de decir, ¿sabes qué? Mi educación también puede ayudar a otro, mi educación también va a traer un futuro, será el futuro del mañana, pero nos volvemos, caemos en ese juego.
4: Mía, y estamos hablando en la parte, digamos, profesional, económica, de una estabilidad que esté buscando la persona, pero en el ámbito espiritual también puede estar sucediendo algo muy parecido. Podemos tener acceso a los textos bíblicos, a reflexiones y demás, pero se está dejando quizá en un segundo plano o final de la lista la intimidad con el Señor, esa búsqueda real de una comunión con Él diaria, constante, de separarnos. ¿Cómo consideras que se está viviendo actualmente este paralelo de estas situaciones?
1: Bueno, de hecho, es algo de lo que yo hablo muchísimo y le doy muchísima importancia a la intimidad con Dios, porque las personas me suelen preguntar si es una religión, si hay que seguir reglas o cómo es. Y la verdad es que es tener una relación con el Espíritu Santo, y yo fácilmente se los explico y les digo que uno, cuando tiene una relación con alguien, ¿qué quiere hacer? Tiene que estar constantemente comunicado con la otra persona, y si no, hay algo que se pierde. muchas veces nosotros nos olvidamos, o por el estar muy ocupados, por el tener nuestra mente en otro lado, nos olvidamos de darle el lugar que se merece el Espíritu Santo, Cristo, en nuestras vidas.
4: Así es, dice en Filipenses 2:15, para que seáis irreprensibles y sencillos en medio de una generación maligna. No hay otra forma de poder resistir, de poder ser guardado, si no es a través de una comunión y una relación estrecha con Dios. ¿Y cómo se consigue eso, Chantel? Como decía Mía, a través de una diaria relación con Él.
3: Amén, amén. Sí, sí, así como dice la palabra, que lámpara para mis pies es tu palabra, y lumbrera mi camino. Amén. O sea, hay que constantemente buscar al Señor, continuamente en búsqueda, porque a veces uno dice, ¿por qué estoy confundida? Estoy confundido, no sé qué hacer. Y la razón por qué es porque no están buscando de Dios, no están leyendo su palabra, y la palabra del Señor es lo que nos dirige hacia toda verdad, es lo que nos guía. O sea, es el manual de vida. O sea, Señor, ¿qué puedo hacer ahorita para mi negocio? Señor, ¿qué hago con mi familia? ¿Cómo puedo ser una mujer virtuosa? O sea, todo está allí. Esposos, amen a sus esposas como el Señor ama a su iglesia. O sea, es el manual de vida. Entonces, como dijo Mía, hay que buscar al Señor constantemente. Y no solo en leer su palabra, porque fácilmente uno puede leer, pero dice su palabra que hay que escudriñar su palabra, no buscar solo googlear, o déjame escuchar a esta persona que tiene que decir. No, Dios mismo quiere que tú busques de Él, porque a veces uno, hasta yo misma he visto otros predicadores, y yo cuando yo le escucho a ellos, yo, o sea, dicen, oh, Dios me reveló esto, Dios le da una palabra tan profunda, y yo digo, wow, Señor, qué revelación. Pero ¿cómo uno puede tener una revelación de Dios? Buscando a Dios.
2: Amén.
3: Si tú quieres lo mismo que ellos, Dios te lo puede dar. Pero ¿cómo lo puedes? O sea, ¿cómo te lo va a dar? Buscándolo. Si tú le pides al Señor, porque a veces uno le pide al Señor, Dios, dame una casa, Dios, dame el nuevo iPhone, Dios, dame un mejor trabajo. Pero nosotros a veces no le pedimos, o sea, dones espirituales. Señor, dame para poder discernir los espíritus. Señor, dame sabiduría como Salomón. O sea, si uno se lo pide al Señor, Dios no va a dar eso. Pero ¿cómo lo podemos hacer? Buscándolo constantemente.
4: Claro que sí. Y nos has dado unas pautas muy importantes, algo que no puede dejar de hacerse. Nada puede reemplazar lo que la palabra nos dice y nos enseña. Y ser ese primer medio, primer antes de ir a buscar en el celular qué dijo tal persona, qué opina tal profesional sobre el tema. Buscar, porque ya la Biblia y la palabra del Señor ya no es el primer recurso que buscamos, sino quizá lo está reemplazando un podcast de que tiene muchos seguidores, o lo está reemplazando algo que encuentras en las redes sociales, o la inteligencia artificial, o bueno, tantos recursos que hay actualmente, pero tú no vas a la fuente, y eso sí es delicadísimo, porque ahí podemos entrar en una zona muy peligrosa de darle el primer lugar al único que se lo merece.
2: Amén.
4: Que es nuestro Dios, y que es el que mantiene todo en orden. Por eso es que vemos tantos jóvenes, tantas personas adultas, tanto aún niños, en soledad, en depresión, en ansiedad, como lo decíamos, porque está toda una vida en desorden. Y cuando una vida está en desorden, pues el único recurso para, y la única persona que lo puede organizar, es Dios, es Cristo en nuestro corazón y nuestra vida. Así que estamos hablando sobre algo muy importante que tenemos que tener cuidado, y ayudar a los jóvenes, a los niños y nosotros mismos como adultos, y también los adultos mayores, cuidarnos, porque el enemigo está feliz manteniendo a la humanidad entretenida, olvidando lo que realmente el Señor nos ha mandado a hacer.
2: Y yo concuerdo con eso, Ángela, porque hoy vemos no solo un ataque, porque a veces podemos pensar de que podemos ver jóvenes y decir, ah, ya entró la adolescencia, viene la rebeldía, viene todo esto, pero realmente a veces también esos ataques no solamente empiezan en los jóvenes, y no es una rebeldía, realmente eso es algo que se empieza a mover desde la niñez. Y como tú dices, y concuerdo con eso, que hay una niñez donde hoy en día empiezan a sufrir de depresión, empiezan a caer en situaciones donde a veces los padres no pueden controlar. Yo a veces he tenido que ir y presentarme con algunos niños, incluso menores de 12 años, y poder explicar y llevar la palabra, porque hoy es necesario, padre, hoy les Les puedo decir que los exhorto a que empiecen a inculcar la palabra a los jóvenes, que empiecen a sus niños desde su niñez. ¿Por qué? Porque es necesario para que cuando vengan esos ataques, cuando venga ese joven o ese niño, sea una generación diferente y que pueda enfrentar con la palabra, pueda enfrentar con Dios, con Jesús, tener revelación de quién es Jesús para su vida y puedan enfrentar cualquier circunstancia. Pero hoy, como estamos tan escasos de la palabra, estamos tan casos de muchas cosas, los niños empiezan a enfrentar y a tener batallas espirituales desde su niñez y a pelear con depresión, con tristeza, con soledad, con muchas cosas, pero nosotros podemos ir en contraataque de eso. ¿Cómo? Con la palabra, inculcando a Dios a nuestros hijos.
4: A nuestros hijos. Mía, ¿qué crees que se necesita o qué crees que necesita esta generación para despertar realmente y quitar esa venda de los ojos?
1: Bueno, un libro que estuve leyendo muchísimo en estos días es el libro de Timoteo, y Dios a Timoteo le habló y le dijo que era responsabilidad de él avivar sus dones. Yo creo que lo que necesita esta generación es que eso que tienen de parte de Dios sea avivado. Pero para eso se requiere una disposición de corazón. Pero me mantengo en oración y yo creo en que se va a levantar una generación totalmente diferente, una generación de jóvenes encendidos que prediquen la palabra, que estén instruidos. Y así que nada.
4: Claro que sí. ¿Y tú crees que un joven o una persona pueda cambiar el mundo sin haber permitido que Cristo lo transforme?
1: No, porque primeramente es Él y después nosotros. Primeramente la obra la tiene que hacer el Espíritu Santo en nuestros corazones para poder Él usarnos y que sea verdaderamente Él hablando a través de nosotros.
4: Hay muchos jóvenes que creen tener siempre la razón, ¿no? Porque son jóvenes, porque quizá tienen acceso a la información y pueden hasta saber un poco más que sus padres en cierto momento y consideran que pueden y tienen la autoridad y el conocimiento y desconocen tal vez la autoridad que ha sido dada por Dios a sus papás, a sus profesores, y ya creen que están cambiando el mundo y que se van a ganar el mundo. Pero mientras no haya, como decía Mía, esa relación con Dios real, pues va a ser imposible porque nosotros no podemos hacer, nosotros no podemos cambiarnos ni a nosotros mismos, uh-huh, si no es con Cristo, mucho menos, uh-huh, la sociedad, mucho menos el mundo. ¿Qué diferencia, Chantel, crees que hay entre un joven que sabe y tiene claro su propósito al que está viviendo el día a día como venga?
3: ¿Puedes repetir la pregunta una vez más?
4: La diferencia, ¿qué diferencia hay entre un joven con propósito o uno que lo ha perdido o no tiene ni idea cuál es?
3: Bueno, yo creo que la diferencia en un joven con propósito es un joven que está realmente metido en el Señor, que está claro en sus convicciones, como te dije, está en busca del Señor y sobre todo que está lleno del Espíritu Santo, porque algo que, como te dije, justamente estaba hablando hoy con mi papá, yo, mi hermana y mi papá, es que Dios nos ha dado la autoridad de echar fuera demonios, de sanar a los enfermos, pero a veces no tenemos el poder. ¿Por qué? Porque no estamos llenos del poder del Espíritu Santo, así como los discípulos que ellos trataron de liberar a un sordo mudo y no pudieron. ¿Pero por qué? Porque no estaban llenos del Espíritu Santo, porque ese demonio era demasiado grande en ese niño. Uh-huh. Pero si uno no está lleno del Espíritu Santo, no va a poder echar fuera demonio, no va a poder hacer milagros, no va a poder encaminar y tener bien la visión. Amén. Y el propósito y el llamado que Dios tiene para su vida, porque así como los apóstoles que fueron usados por el Señor, antes de poder ser usados por el Señor tenían que estar llenos del Espíritu Santo. Y yo creo que un joven que está que sabe su propósito es un joven que está en búsqueda constantemente del Señor, como dije nuevamente, y es un joven que está lleno del poder del Espíritu Santo.
4: Amén. Espíritu Santo. Mía, ¿tú crees que tal vez hayan jóvenes que estén en esa búsqueda pero pasen la raya, y cómo hacer para no volverse en religiosos sino realmente amar a Dios? ¿Alguna vez te han dicho religiosa?
1: Bueno, sí, para aquel que no sabe, esto es religión. Para aquel que lo ve desde afuera quizá dirán, claro, porque tu Dios te prohíbe cosas, tu Dios no te deja hacer tal cosa, pero Lo único que a mí me da por responder es que es por amor, porque todos tenemos libre albedrío, pero si uno verdaderamente ama y valora y cuida y tiene temor a Dios y del Espíritu Santo, va a buscar caminar en rectitud y buscar agradar a Dios, pase lo que pase, porque está escrito que no tenemos que buscar agradar al mundo, sino a Él.
4: Claro que sí, me encanta. Y recordamos cómo Daniel, y en Daniel 1:8 encontramos como una parte donde nos cuenta cómo Daniel propuso en su corazón no contaminarse, no contaminarse y poder discernir entre lo bueno, lo malo, y poder apartarse de lo que realmente no le agrada a Dios. Y yo creo que a Mía decía una palabra muy importante, que es amor. Cuando nosotros amamos a Dios, queremos guardarnos, queremos guardar nuestro corazón, y el pecado, volvemos y lo repetimos, duele. Duele cuando queremos agradarle. Así que eso es lo que esta juventud tiene que impregnarse, de esa pasión, de ese amor, esta generación que es diferente. Yo creo que hay una generación que se está levantando poderosamente, con valentía, con mucha fe, con mucho entusiasmo. Hay que aprovechar esa energía que tienen los jóvenes, que tienen ustedes, que aún son más jóvenes, y que Dios les ha dado diferentes espacios, plataformas, herramientas para poder llevar este mensaje a otras personas. Así que esto ha sido Conversanando el día de hoy. Yo quiero que me digas una frase de lo que te llevas hoy, Madi.
2: Bueno, realmente algo que me llevo hoy, me gustaría también darle esto al público que nos está viendo rapidito, es que en Hechos 2:17 dice que en los últimos días Dios dice: derramaré mi espíritu sobre toda la gente, sus hijos e hijas profetizarán, los jóvenes tendrán visiones y sus ancianos tendrán sueños. Esta palabra se cumple solamente si nosotros tenemos ese cambio, si nosotros buscamos de Dios. Así que les dejo con esto rapidito, que recuerde que hay promesas para los hijos.
3: Bueno, para mí, un versículo que ahorita me acordé es Eclesiastés 12:1, que dice: acuérdate de tu creador en los días de tu juventud, antes que vengan los días malos y lleguen los años, de los cuales digas: no tengo en ellos contentamiento. Entonces, encuentra tu contentamiento del Señor, sírvele ahora que eres joven. Amén. Para que después, cuando sea más viejo, no diga: wow, hubiera hecho más. O cuando estés delante de Dios, no digas: wow, perdí mi juventud, lo desprecié, no hice lo que el Señor me mandó hacer. No desprecies tu juventud, sirve al Señor con todo amor y fervor.
4: Oh, qué lindo, con todo amor y fervor. ¿Y en tu caso, Mía?
1: Amén. Bueno, yo les dejo este versículo que está en Primera de Timoteo 4:12, y dice: ninguno tenga en poco tu juventud, sino sé ejemplo de los creyentes en palabra, conducta, amor, espíritu, fe y pureza.
4: Y pureza. Bueno, pues aquí tres muchachas jóvenes, hermosas, dando esos mensajes que también son para cada uno de nosotros. No importa la edad que tú tengas, somos parte de esta generación diferente, la cual sabemos que el Señor nos ha llamado a cosas grandes. Debemos ser la sal de la tierra, ¿no?
3: Amén.
4: Y luz en medio de las tinieblas. Mía, muchísimas gracias por estar con nosotros. Muchísimas gracias a todos nuestros oyentes por estar en sintonía de Alma Visión Radio 87.7 FM, aquí en Conversanando. Mañana nuevamente a las 6 de la tarde, Conversanando con la profeta Adi Camaño. Así que muchísimas gracias a todos y adiós, adiós.
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canciones marcaron mi infancia y no te puedes imaginar lo feliz que me hace poder cantarlas contigo. Cuando cantábamos la siguiente canción, la gloria del Señor caía de una manera sobrenatural. 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
4: Muy, pero muy buenas tardes, queridos hermanos y hermanas, y bienvenido a otro espacio de salud con quien les habla su médico de familia, Ramón García Septién, médico fundador de esta linda y fuerte emisora de Almavisión Radio, que digo presente toda la semana con mi programa médico que está dedicado a cuidar nuestro cuerpo como templo del Espíritu Santo. El año 2026 transcurre, las escuelas ya comienzan y nosotros continuamos con nuestras campañas para tratar de atacar este flagelo que es la obesidad. La obesidad hoy en día es considerada una enfermedad que estadísticamente está afectando más del 44% de la población latina. Comienza ya de la edad temprana en los teenagers y nosotros ya casi vamos a cumplir 50 años dedicados toda mi vida al tratamiento como médico de familia de esta enfermedad, que vale señalar que es una enfermedad que viene muy, pero muy mal acompañada. Generalmente los pacientes obesos, si no lo son, tienen tremenda oportunidad de convertirse en diabéticos tipo 2, en pacientes de sufrir de hipertensión arterial, de enfermedades coronarias, del infarto del miocardio, que sigue siendo la causa número uno de muerte en el mundo entero, de la sleep apnea o la apnea del sueño, con su narcolepsia. Yo todos los días veo 2 y 3 pacientes con estas condiciones que con estos planes tratan de mejorar esta condición, los problemas de depresión, los problemas circulatorios, las enfermedades tiroideas, las enfermedades de la hiperlipemia. Son tantas y tantas las condiciones que a través de estos tratamientos que yo ofrezco para la obesidad, mis pacientes llegan a través de nuestro Ministerio de Sanación, supervisado por el Rey de Reyes, a lograr una buena calidad de vida. Y si usted es una fiel oyente de esta linda y poderosa emisora de Almavisión Radio y quiere comenzar estos planes médicos supervisados por mí, pues contamos con 2 oficinas en estos momentos, una en la ciudad de Hialeah, donde estamos todos los lunes, miércoles y viernes, y otra oficina en la ciudad de Miramar, donde estamos todos los martes, jueves y sábados, y también los sábados estamos presentes, y a todos aquellos que en realidad quieran iniciar estos tratamientos médicos para bajar de peso, donde le vamos a dar apoyo físico, mental y espiritual, pues continuamos con la oferta de que le vamos a obsequiar con las primeras 4 semanas de las inyecciones lipotónicas quemadoras de grasa a base de vitaminas y aminoácidos, que es un gran elemento que utilizamos en nuestros planes de reducción de peso, que ayuda a nuestros pacientes a mantener su masa muscular de manera tal que cuando comienzan a reducir de peso no se ponen flácidos o flácidas y mantienen un nivel energético tremendo. 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paréntesis con una melodía muy bonita de una de mis pacientes, Yanela Brook? Escuchémosla.

Gracias, Yanela, por esa linda melodía que llega a todos nuestros corazones. Y volviendo al tema, pues aquellos que sincronizaron un poquito tarde el programa, le está hablando su médico de familia, Ramón García Septién, médico que muy orgullosamente, lo digo al aire, voy a cumplirle en este mes de noviembre 50 años graduado de Galeno, de los cuales he dedicado 46 aquí en el sur de la Florida, toda mi vida. Mi misión que me dio Papá Dios es tratar de ayudar a todos aquellos que tengan un problema médico, y como médico general, médico de familia que trato de los niños de 13 años en adelante, siempre me he dedicado, me he especializado al tratamiento de la nutrición. He trabajado con los boxeadores, vale señalar que pertenezco al Salón de la Fama del boxeo, porque más de 45 años dedicado al boxeo profesional, ayudando a los boxeadores. He trabajado y trabajo y pertenezco al Consejo Mundial de Boxeo. Siempre en el Consejo he trabajado en la parte del Comité Médico con reglas para ayudar a mantener y proteger los boxeadores, que para mí es uno de los deportes de contacto más peligrosos del mundo, y también que requiere de mucha nutrición, y es por eso que yo siempre me he dedicado al tratamiento de este flagelo que es la obesidad. La obesidad es una enfermedad que la sufrió mucho mi familia. Tuve mis abuelas que murieron muy jóvenes, obesas, una de un infarto, otro de un problema de un estrés, y siempre he sido espiritualmente tocado por esta condición, y es por eso que yo siempre, pues, no me canso de ayudar a todos los pacientes que de verdad quieran venir a nuestra oficina a tratar este flagelo que es la obesidad. La obesidad, pues, como dijo anteriormente, es una enfermedad que está aprobada para su tratamiento, y yo, como médico general, siempre lo he tratado. 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
que sufre de esta obstrucción, ya que sabemos que el infarto de miocardio, enfermedad más común que causa la muerte y es muy frecuente en los obesos, la seguimos ofreciendo en nuestras oficinas. 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

0: 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Y me despido, como siempre lo hacía mi querido pastor, amigo, apóstol Daniel Camaño. Recuerden, hermano, que sin fe es imposible agradar a Dios. Amén. 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Hasta la próxima y que Dios los bendiga a todos. Nos vemos.
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2: Muy buenas tardes, que el Señor me los bendiga, mis queridos hermanos, amigos que el día de hoy se encuentran conectados aquí en nuestro programa En Contacto con la Verdad. Le damos la bienvenida a cada persona que se conecta a nuestras plataformas de Facebook, ¿verdad? Donde nos encontramos con Alma Visión. Recuerde, Alma Visión, la primera en el dial, la primera en tu corazón siempre. Te damos la bienvenida a este programa En Contacto con la Verdad, donde la verdad cobra vida, donde la palabra de Dios cobra vida por medio de nosotros, ¿verdad? Que el Señor nos da ese discernimiento para poder hablar de ella. Amén. Amén. Así Amén. Que hoy te invitamos, si tú no tienes una iglesia donde congregarte, te invitamos a nuestra iglesia los días domingos a las 9:30 de la mañana. Ven a escuchar una palabra de parte del Señor para tu vida, una palabra de Dios para ti, eso que Dios tiene para tu vida. Ven y congrégate con nosotros los días domingos a las 9:30 de la mañana. Los días lunes a las 8 de la noche tenemos oración, ¿verdad? La Biblia dice que debemos de velar y orar siempre, estar en oración juntos como hermanos, siempre clamando por el pueblo, por las necesidades, por las personas que se encuentran débiles en la fe, como el apóstol Pablo dice que tenemos que orar por aquellos que están en necesidad, aquellos que tienen necesidad de fe, no solamente económica o cosas, sino más, lo más importante, nuestra fe. Amén.
3: Amén.
2: Y los días miércoles a las 7:30 de la noche tenemos nuestro servicio también, te esperamos. ¿Y dónde estamos ubicados? Estamos ubicados en el 6752 Pembroke Road, en la ciudad de Pembroke Pines, Florida. 6752 Pembroke Road, en la ciudad de Pembroke Pines, Florida. Somos la iglesia La Sangre de Cristo, mi manto, mi roca. Amén.
3: Amén. Amén.
2: Así que también le damos la bienvenida aquí a nuestros hermanos que se encuentran aquí en cabina con nosotros.
4: Dios me los bendiga, queridos hermanos, a cada uno de ustedes. Es un placer volver a estar aquí.
2: Amén.
4: Un día más, una semana más. Que esta palabra que viene para usted la pueda atesorar en su corazón. Y siempre pongamos por obra todo lo que la palabra de Dios nos quiere decir. En esta tarde le doy un saludo a mi querido hermano Elías. ¿Cómo está, hermano?
5: Muy bien, gracias al Señor. Y más que contento y feliz de volver a estar aquí junto con cada uno de estos oyentes y cada uno de estos hermanos que nos escuchan a través de cada una de estas plataformas. Una
2: amén,
5: plataforma amén. Que la ha dedicado para el Señor, para que la palabra del Señor sea expandida y aquel que no pueda escucharla, no pueda ir a un lugar a congregarse, pues este es el lugar de congregarse. Pero es bueno que nos congreguemos todos y que confraternicemos como hermanos en Cristo Jesús. Esperemos que preparen su corazón para que escuchen estas palabras que hoy atraemos para cada uno de ustedes.
4: Amén.
3: Buenas Dios tardes, hermano Eric. Dios me lo bendiga, amados hermanos. Dios me lo bendiga, pastor.
2: Amén.
3: Es un placer y un honor estar aquí otra vez reunido con mis hermanos, con mi hermano Sammy, con cada uno de las personas que nos escuchan. Gracias al Señor por esta palabra que hoy vamos a compartir con ustedes. Y vamos a entrar rápidamente a ello para no perder el tiempo. Vamos a hablar de un tema muy interesante porque muchas veces creemos que ya hemos soltado, creemos que ya hemos perdonado, pero muchas veces pensamos en esa persona y sentimos algo dentro de nosotros.
2: Amén.
3: A veces cualquier conversación y si nos mencionan a esa persona, nos molesta algo dentro de nosotros.
2: Amén.
3: Y entonces hoy vamos a hablar de un tema muy importante. Ey, elige hoy. ¿Por qué te digo elige hoy? Porque no sabes si vas a vivir mañana. Recuerda que tú no tienes el control de tus días. Entonces, amén. Elige hoy el perdón, el rencor o el perdón. Elige hoy. Mañana puede ser tarde. Pastor, quiero que nos hable acerca de eso, pastor, porque hay mucha gente que no puede o cree que ya perdonó, pero sienten algo en sus corazones. Quiero que nos hable acerca de eso, pastor, del perdón.
2: Yo creo que, mire, hermano Eri, y la querida audiencia que nos escucha, ¿verdad? Quiero que sepa que estos temas no es nada preparado. Nuestro hermano busca el tema y aquí la respuesta, las preguntas que se hacen son capciosas y las respondemos en el momento.
4: Amén,
2: ¿verdad?
4: Amén.
2: Nada está preparado, no hemos preparado nada. Y cuando el hermano Eric hizo este tema, dije, wow, está bien porque sé que hay gente que necesita esto. Y yo creo que si una de las cosas que más al ser humano le cuesta es perdonar. ¿Por qué? Porque perdonar aplica y conlleva muchas cosas en nuestras vidas. Y una de las cosas que más conlleva es aprender a ser humilde, a perdonar, porque nadie puede perdonar si no hay humildad. Y yo creo que el perdón es una de las cosas que más está destruyendo hoy en día. La falta de perdón está destruyendo amistades,
4: amén,
2: matrimonios,
4: amén,
2: familias, relaciones entre padres e hijos, relaciones entre primos, relaciones entre hermanos, relaciones de trabajo, todo. Porque la falta de perdón o el rencor es un veneno que no se puede notar. Y muchas veces nosotros creemos que ya hemos perdonado solamente porque decimos, sí, ya perdoné. Pero realmente nosotros hemos perdonado en realidad, como decía el hermano Eric. ¿Qué sentimos cuando vemos a esa persona que nos ha hecho daño? ¿O cómo nosotros reaccionamos cuando esa persona que nos hizo daño viene como si nada hubiese pasado? ¿Qué hay en realidad? Y sí quiero dejar algo bien en claro, mi hermano Eric, hermano Elías, hermano Orlando, que perdonar no es literalmente olvidar. Perdonar en sí es aprender a liberar a alguien que está preso dentro de nosotros. Bueno, cuando tú y yo perdonamos, liberamos a un ser interior dentro de nosotros que se encuentra dentro de una reja que se llama falta de perdón. Y es ese que a veces tú quieres amar, quieres abrazar, quieres ser esa persona que tanto has querido ser, pero muchas veces no has podido. ¿Por qué? Por la falta de perdón.
4: Amén.
2: Y hoy nosotros debemos de decidir una cosa, si vivir en el rencor o aprender a perdonar.
4: Amén.
2: Amén.
4: Amén.
2: Amén. Y vamos a leer unos versículos en la Biblia, ¿verdad? Vamos a leer el libro de Mateo 6, capítulo 12.
4: Amén.
2: Al 15.
4: 12 al 15.
2: Amén.
4: Leemos la palabra del Señor honrando al Padre, al Hijo y a su Santo Espíritu.
2: Amén.
4: Y perdonaos nuestras deudas, como también nosotros perdonamos a nuestros deudores. Y no nos metas en tentación, mas líbranos del mal. Porque tuyo es el reino y el poder y la gloria por todos los siglos. Amén. Y el 14. Porque si perdonáis a los hombres sus ofensas, os perdonará también a vosotros vuestro Padre Celestial. Mas si no perdonáis a los hombres sus ofensas, tampoco vuestro Padre os perdonará vuestras ofensas.
2: Amén. Amén. Aquí estamos hablando del Padre nuestro, ¿verdad? Lo que Jesús enseñó.
3: Amén. Amén.
2: Y una de las reglas fundamentales es perdona. ¿Verdad? Y así vuestro Padre perdonará también nuestras ofensas. Sí. Porque todos queremos recibir perdón, pero no todos queremos dar perdón. Porque si hay algo que al ser humano le cuesta es dar, en todos los ámbitos de la vida, monetaria, tiempo, lo que sea, comida, un carro, lo que sea, te cuesta soltar. Nos es difícil. Amén. Pero cuando a ti te toca estar en el lugar opuesto y necesitas un carro, tú se te hace fácil pedir y aceptar. Pero, y el Señor lo mismo dice, perdonen ustedes primero.
3: Claro. Amén.
2: Porque hay una regla fundamental, es perdonar nosotros. Hay gente, hermanos, que no avanza por esta carga que llevan encima, porque la falta de perdón es como un bulto que va sobre nosotros. Amén. Y nos va cansando.
3: Aleluya.
2: Nos va cargando, hermano. Por eso el apóstol decía en el libro de Hebreos, si yo no estoy mal, Hebreos 12, hermano, ¿quién me lo puede buscar ahí?
4: Hebreos
2: 12. En Hebreos, yo creo que es Hebreos 12 o 13. Búsqueme el 12 primero, hermano.
4: Hebreos
2: 12:1.
3: Por tanto, nosotros también, teniendo alrededor nuestro tan gran nube de testigos, despojémonos de todo peso y del pecado que nos asedia, y corramos con paciencia la carrera que tenemos por delante.
2: ¿Despojémonos de qué? De todo peso. Del pecado, dice, que nos asedia. Pero dice, por tanto, teniendo nosotros alrededor grande nube de qué?
3: De testigos.
2: ¿Y quiénes son esa nube de testigos, hermano? Abraham, Noé, Enoc,
5: Moisés,
3: Elías,
2: Barak, Gedeón, pero yo quiero ir a uno para mí es muy importante José. Este porque los hijos de Adán. Disculpe, hermano, que estoy pensando mucho porque esta palabra es muy importante que nosotros la recibamos. Los dos hijos de Adán, que es
3: Caín y Abel.
2: Uh-huh. Nosotros ahí vemos dos seres humanos y esos son los testigos que nosotros tenemos. Son los testigos, lo que habla Hebreos 12:1 dice, teniendo nosotros alrededor grande nube de qué, de testigos. ¿Quiénes son los testigos? Son los nuestros hermanos. Amén. Caín, Abel, Noé, Abraham, Josué, Moisés, Caleb, toda esa gente, amén, ¿me entiendes? Son nuestra nube de testigos que nos han enseñado esto, porque amén, todos ellos tuvieron que aprender. Moisés tuvo que perdonar a sus hermanos.
3: Amén.
2: Aún cuando se enteró que hablaron de él. ¿Y qué dijo? Señor, perdónalo, ten misericordia. ¿De quién? De su hermana Miriam. Porque la ira de Dios ya ha sobrevenido sobre ella. ¿Ah?
4: Amén. Y José,
2: y vemos, pastor, José,
4: que sus hermanos lo vendieron.
2: Vemos el perdón. Entonces tenemos, dice, despojémonos pues de todo peso, del pecado que nos asedia a nosotros, y corramos con paciencia la carrera de la fe. Hermano, amén, no podemos correr esta carrera cargando cosas que no debemos de cargar. Y la falta de perdón es una de las cosas que nosotros como creyentes, hermano, debemos nosotros de soltar. No puede haber en nosotros eso, ¿me entiendes? Esa falta de perdón en nosotros, ¿me entiendes? Mira lo que dice Efesios 4.
3: Pastor, antes de que pase ahí, ¿sí? Pastor, una preguntita, porque hay este tipo de personas también que están siempre dispuestas ellos a perdonar a alguien, pero ellos no están dispuestos a ir a pedir perdón. ¿Sí me entiendes?
2: Ah, sí.
3: ¿Qué de ese tipo de personas? ¿Cuál sería el consejo para esas personas que están dispuestos a perdonar? Ok, si él viene, yo lo perdono. Pero ellos no están dispuestos nunca a ir y decir, oye, me equivoqué, perdóname.
2: Yo creo que eso debe evitar. El Señor Jesús dijo esto: el que quiera ser mayor entre vosotros sea el menor y el que sirva a los demás. ¿Verdad? Nosotros, si nosotros estamos dispuestos a perdonar, entonces nosotros debemos también de estar dispuestos a buscar. Porque muchas veces decimos, no, si él no me busca, yo no lo voy a perdonar, entonces, ¿me entiendes? Porque él me tiene que buscar a mí. El que tú busques a una persona, muchas veces que te hizo daño, no quiere decir que tú le estás dando la que razón. Él tuvo la razón, no, sino que tú le estás enseñando algo más allá que él tiene la razón, le estás enseñando humildad. Por eso le decía al principio, para poder perdonar, nosotros tenemos que tener humildad.
4: Amén.
2: En nuestras vidas, ¿me entiendes? ¿Tú crees que si Jesús hubiese podido acercarse a los escribas, a los fariseos que lo colgaron, no le hubiese podido decir, te perdono? Pero él estaba en una cruz. Pero desde esa cruz salieron las palabras, una de las palabras, de las frases que más conmovieron el mundo, y fue, Padre, perdónalos porque no saben lo que hacen.
3: Amén.
2: Jesús no les estaba dando la razón, porque ellos sabían lo que estaban haciendo. Estaban matando a alguien inocente, a alguien que no tenía nada que ver con lo que ellos decían, porque lo acusaban de mentiroso, lo acusaban que andaba levantando rebelión en contra del pueblo romano y alborotando a la gente, y no eran cierto nada de eso.
3: Amén.
2: Pero aún Jesús fue el que dio el primer paso al perdón, y por eso hoy nosotros tenemos redención para la salvación, porque Cristo estuvo dispuesto a darnos el perdón antes de que nosotros. Por eso la Biblia dice que Él nos amó a nosotros primero, antes de que nosotros lo amáramos a Él.
3: Amén.
2: Si Cristo hubiese quedado esperando, no, voy a esperar que me pidan perdón, no tuviéramos esta oportunidad que hoy tenemos, hermano. ¿Ah? Hay gente que está, tal vez ese paso que tú no quieres dar, ese es el paso que está deteniendo esa gente para que vea que hay cristianos de verdad. Que hay gente humilde de verdad todavía que dice, perdóname, o que le dice, mira, vamos a arreglar las cosas. Hay gente que está esperando ese paso de alguien, hermano, nada más. Pero a veces nos quedamos los dos esperando y nadie cede. Nadie quiere dar el paso primero de decir, porque siempre el que busca el perdón, que dice, ah, pues tú fuiste el que te equivocaste. No siempre es así. No siempre es así.
5: Hay un tipo de gente también, pastor, ahora que usted puso ese tema, que dicen, como decía nuestro hermano Eri, que le gusta que usted le pida perdón, pero entonces ellos dicen, yo no pido perdón. Y gente, y este tipo de gente son hasta personas cristianas muchas veces. Dicen, yo mi carga se la entrego al Señor.
2: Sí, y dicen esas palabras y es verdad. Pero ¿sabes por qué? Porque tienen ensoberbecido el corazón. Porque hay cosas que nos toca a nosotros hacerla, hermano, no entregársela a Dios. La Biblia dice en Proverbios 4:23, que dice, hermano, sobre toda cosa guardada, que dice,
3: guarda
2: tu corazón. Tu corazón, porque de él qué. ¿Y dónde se aloja la falta de perdón, hermano?
3: Corazón. En el corazón.
2: En el corazón. ¿De quién es la obligación de cuidar el corazón?
3: Nuestra.
2: No dice, el Señor guardará tu corazón. No dice, sobre toda cosa guardada, guarda tu
3: corazón.
2: Porque usted y yo decidimos qué entra ahí y qué no entra ahí.
5: Y qué guardamos en ese lugar.
2: Y qué guardamos. Porque el corazón es como un baúl muy preciado, hermano. Donde nosotros tenemos que decidir qué guardar. Y yo creo que la falta de perdón es una de las cosas que hoy tenemos que meterle esa llave a ese baúl. Porque muchas veces tenemos ese baúl tan sellado que hemos perdido hasta la llave.
3: Es verdad.
2: Ya no sabemos ni dónde está la llave. Pero yo te voy a decir algo. Hay alguien que puede abrir ese baúl, y aunque tú ya no te sepas cómo perdonar, o aunque te haya dolido mucho el pasado en el que viviste, hay alguien que tiene una llave de esperanza para ti. Se llama Jesucristo.
3: Amén.
2: La Biblia dice en el libro de Mateo, capítulo 11, versículo 28, dice, venid a mí todos los que están cansados y cargados, y yo haré descansar. Pero la frase poderosa aquí en estos versículos no es venir a mí, sí, pero hay una poderosa ahí que dice, y hallaréis descanso para vuestras almas. Porque sabe qué es lo que se cansa con la falta de perdón, es el alma, hermano.
3: El alma
2: es tu alma,
5: va angustiada,
2: ya no hayas que hacer, no hayas que hacer, y todo te enoja, todo te molesta, claro. Todo te incomoda, claro. Hasta escuchar a alguien te incomoda,
5: no tienes todo, gozo ni paz en
2: todo
5: tu corazón.
2: Te incomoda, no tienes paz. Entonces, nosotros tenemos que despojarnos. ¿Quiere correr esta carrera? Despójese.
3: Amén. Pastor, y también hay personas, pastor, que tapan su conciencia y ponen muchas excusas y no se sueltan a ello. Hay personas que son excusas nada más. ¿Y qué es lo que pasa? Al poner esas excusas, como que le enseñan a otras personas a hacer lo mismo que ellos.
2: Y ese es el gran problema. Esas personas se llaman, ¿sabe cómo se llama, hermano? Se llaman víctimas.
3: Wow, háblenos de eso, pastor.
2: Hay personas que se hacen víctimas todo el tiempo. Se van haciendo víctimas por la vida y van contagiando a sus nietos.
3: Wow.
2: A sus hijos, a sus sobrinos, a cada gente que se ponga alrededor de ellos, lo van contaminando con ese espíritu de víctima. Que todo el tiempo van, ay, que esto, ay, que aquello, ay, que allá. Hermano, es tiempo de soltar.
3: Amén.
2: De que soltemos en realidad, ¿me entiendes? El apóstol decía, corro la carrera, dejando todo lo que queda atrás, porque la falta de perdón viene del pasado.
3: Amén.
2: Amén. La falta de perdón no viene del presente ni del futuro. Viene de lo que pasó ayer o de lo que pasó hace 30 años. Viene de lo que pasó ayer o de lo que pasó hace 80 años, 60 años atrás. Ya es tiempo de soltar esas cargas que hemos venido cargando por décadas, hermano.
3: Amén.
2: Y que hemos venido contaminando, como decía el hermano Eri, que van contaminando a toda persona que va alrededor. Pongo un tomate podrido en medio de 10 tomates buenos, los 10 tomates van a terminar igual de podrido que aquel uno, porque tiene más poder aquel uno que aquellos 10 que están juntos. ¿Por qué, hermano? Porque la palabra de Dios dice que si nos juntamos con sabios, nos volveremos sabios.
3: Amén.
2: Si nos juntamos con necios, nos vamos a volver necios. Y hay un dicho humano que dice, júntate con lobos y aprenderás a qué, no, a aullar todo el tiempo.
3: Amén. Es verdad. Amén. Sí, porque los 10 tomates van a sentir cómodos en la canasta. Sí. Ninguno va a querer salir. Pastor, también hay un tipo de personas, pastor, que, por ejemplo, como usted está viendo, son víctimas, se hacen los víctimas, pero el problema también, pastor, ¿cómo evitar caer nosotros con ese tipo de personas?
2: ¿Cómo evitar caer con ese tipo de personas? Mire, yo creo que uno, Dios le da discernimiento.
3: Amén.
2: Y tú sabes con qué tipo de personas, hay personas con las que no te sientes cómodo ya platicar.
3: Amén.
2: Porque siempre te hacen lo mismo. La misma plática. Y como que sientes que cuando terminas de hablar con él, como que algo hay adentro de ti. ¿Me entiendes? Algo.
3: Sí.
2: Como que algo te contamina. Dice, pero es que es lo mismo. Aquel hermano que te llega a visitar. Y siempre llega al mismo tema a tocarte. A decirte lo mismo. Y tú ya como que te estás incomodando. Como, y de repente hasta tú vas empezando a soltar una palabra como él. Ahí es donde nosotros tenemos que ser sabios y pedirle al Señor discernimiento.
3: Amén.
2: Para poder decir, Señor, ayúdame a evitar a estas personas.
3: Amén.
2: ¿Por qué? Porque a veces nosotros nos acomodamos. Nos acomodamos. Y sin querer ya van saliendo palabras igual que la del hermano. Ya vamos hablando igual que el hermano. Estamos haciendo lo mismo que el hermano. Ya nos quedamos con eso en nuestro corazón. Tal vez usted no era criticón, pero al juntarse con esa persona empezó a criticar.
3: Amén.
2: ¿Por
3: Amén.
2: Qué? Porque rencor eso provoca.
3: Amén.
2: Amén.
3: Amén.
2: Y quiero leer un último versículo, hermano, antes que se nos termine. Efesios 4:31. Efesios.
3: Amén.
4: La quítese palabra. De vuestro... Oh, perdón, ¿lo tiene, hermano?
3: Sí, léalo, léalo.
4: Quítese de vosotros toda amargura, enojo, ira, gritería y maledicencia y toda malicia.
2: Ahí, pare. Amén. ¿De dónde vienen todas estas cosas? De la falta de perdón.
3: De la falta de perdón.
2: La falta de perdón provoca ira, amargura, enojo.
3: Gritería.
2: La falta de perdón provoca enojo. La falta de perdón provoca ira. La falta de perdón provoca gritería. La falta de perdón provoca maledicencia. ¿Y qué más provoca?
3: Malicia.
2: Y luego dice, antes sed benignos. ¿Qué provoca el Espíritu Santo? Benignidad, misericordia, perdón. Eso provoca. Si usted, yo hoy le pido que usted analice su vida. ¿Qué es lo que tiene? Si usted tiene gritería, amargura, enojo, ira, maledicencia, malicia, o tiene benignidad y misericordia. Ahí usted va a saber en dónde usted está. Hoy usted decida, ¿quiere vivir con el rencor en su vida, con la falta de perdón, o quiere ser libre?
3: Amén. Amén.
2: ¿Cómo soy libre? El libro de Ezequiel capítulo 37 dice, y os quitaré ese corazón de piedra y os daré un corazón de carne y pondré mi espíritu sobre vosotros.
4: Amén.
2: Entrégale tu vida al Señor y dile: Señor, entra en mi vida y en mi corazón, ayúdame a cambiar, a dejar estos malos hábitos en los cuales yo vivo, en los cuales yo me he metido en todo este tiempo, porque muchas veces se vuelven malos hábitos en nosotros, los cuales no queremos soltar, porque son agradables a la carne. Pero hoy en esta tarde yo te digo, ven al Señor, entrégale tus cargas a Dios y deja que Dios quite de ti toda ira, amargura, gritería, maledicencia y malicia. Y dile: Espíritu Santo, haz crecer en mí la misericordia y la benignidad, a pesar de lo que me hayan hecho.
4: Amén. Aleluya.
2: Que el Señor me los bendiga y recuerde una cosa siempre, que Cristo viene pronto.
4: Amén.
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